El mundo va a creer cuando entre tú y yo caigan las barreras y el amor de Dios sea verdad entre nosotros. El mundo va a creer cuando la paja que hay en tu ojo y la viga que hay en el mío sean rendidas a los pies de nuestro Salvador y dispongamos nuestras vidas para Él. Ven, hermano, ven. Dame tu mano y caminemos juntos las millas que sean necesarias para alegrar el corazón de nuestro Padre. Amémonos. Amémonos unos a otros porque el amor verdadero es de Dios y Él nos quiere juntos, glorificándole con la actitud de nuestro corazón, en la unidad, en la obediencia, en el perdón. Hay tanto por hacer.

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1: Vamos a estar muy atentos a la exposición de la palabra del Señor. Quisiera compartir con todos ustedes un tema y es: aunque el dolor te golpee, Dios nunca te abandonará. Aunque el dolor te golpee, Dios nunca te abandonará. En esta porción encontramos un doloroso relato de una mujer sumida en el más grande dolor, en la más grande humillación, en la más grande soledad, en la más grande tristeza. Pero también en el transcurso de este suceso encontramos la maravillosa y oportuna y compasiva intervención de ese Dios que no está ajeno a lo que le sucede al ser humano, de ese Dios que sale al encuentro y que se hace presente cuando más lo necesitamos. Ella había perdido toda esperanza de vida, solo estaba resignada a la muerte, no solamente de ella, sino de su amado hijo. Esta mujer que les hablo es Agar, una joven egipcia, nos dice la palabra de Dios, adquirida durante la estadía de Abraham y de Sara en Egipto. Y cuando leemos el capítulo 16, el verso 1 en adelante, se nos habla que por insistencia de Sara, Abraham toma a esta joven y queda embarazada. La toma como una esposa secundaria de acuerdo a las costumbres de la época. Esta joven queda embarazada y al quedar encinta, nos dice la palabra de Dios que llegó un momento en que ella miraba con desprecio a Sara, la esposa legítima de Abraham, en otras palabras era su ama, y nos dice que debido a este acontecimiento Sara la trata con dureza. Debido a esta situación nos narra en ese capítulo que esta joven huye al desierto. Y mientras deambulaba entre Cades y Bered en camino a Egipto, nos dice la palabra de Dios que le salió un ángel del Señor a su encuentro, le habla y no solamente le habla, le da una orden, le envía de nuevo a su ama, prometiéndole que su hijo, el hijo de Agar, iba a ser un padre de una gran nación. Más tarde nos dice la palabra de Dios que al ella dar a luz un varón, Abraham le llama Ismael, y al paso de los años Dios también visita a Sara dándoles un hijo, nace Isaac, el hijo de la promesa, y nos dice que un día Ismael se burlaba de Isaac, y es allí donde Sara le pide a Abraham que tome la decisión de expulsar a Agar y a su hijo. Nos dice la palabra que esto le pareció grave a Abraham, pero Dios le habla a Abraham y le dice que debe de hacerlo, y es ahí donde Agar y su hijo son echados de la casa de Abraham. Es importante, amados hermanos, tener en cuenta que a ella, a Agar, la trajeron de Egipto. Ella no pidió llegar a la casa de Abraham, fue decisión de Abraham, fue decisión de Sara. Igualmente son ellos dos los que toman la decisión de que Agar, o de que Abraham, perdón, la tome como su mujer y que tenga un hijo con ella. Encontramos en esta porción una mujer que fue manejada como un mueble, sin dignidad. Encontramos en esta porción que erróneamente Sara pensó que Agar podría prestarle su vientre para que concibiera de su esposo Abraham. Quiso disponer de la vida de Agar y de su cuerpo a su antojo y a la conveniencia de sus intereses. Agar, una esclava, víctima de las circunstancias. Esta muchacha hizo lo que se le pidió, lo que se le ordenó, y es poco probable que hubiese tenido la opción de escoger, de decidir. Agar, una mujer inocente, no se sabe nada de su familia, excepto que era la esclava, era la sierva de Sarai, es lo que nos dice la palabra de Dios. ¿Qué nos enseña esta porción? ¿Qué nos enseña esta palabra, este suceso? Nos enseña que cada vez que tratamos de controlar nuestras situaciones, adelantándonos a los propósitos de Dios, tenemos que estar seguros de que solo traeremos a nuestras vidas y a nuestras familias, a nuestros seres queridos, destrucción, problemas, sinsabores. ¿Qué nos enseña este suceso? Nos enseña que en algún momento de nuestra vida, amados oyentes, podremos estar en problemas graves e inclusive siendo víctimas de circunstancias dolorosas, circunstancias como que las que enfrentó esta mujer Agar. En primer lugar, una triste situación de ser usada y luego desechada. Esta mujer representa a todos aquellos que una vez fueron tirados porque ya no servían para los intereses de esas personas. Quizás personas que en muchas ocasiones le han hecho sentir a usted una persona sin valor, una persona que no es útil, personas que en muchas ocasiones lo que han hecho es servir, es colaborar, es trabajar, es olvidarse de sí mismos para satisfacer a otros, pero que tristemente llega a esa persona un momento en que ya se les considera que no valen. Personas que se les considera y que se constituye en muchas veces una piedra en el zapato para otros. En algún momento todos hemos sentido, amados oyentes, esa extraña sensación cuando te usan y luego te tiran al piso y se sienten felices, posiblemente esas personas, en pisotear tu vida. Momentos donde te dicen ya no eres útil, donde te dicen ya no sirves. Hombres, y eso es lo que duele el corazón y lo que nos hace estremecer en muchas ocasiones, hombres que entregaron sus mejores años de juventud, de fuerzas, de energías en una misión, en una empresa, en una compañía, pero se les trata luego como la peor basura, se echan al olvido esos años de trabajo, esos años de servicio, esos años de entrega, se tira a la basura la trayectoria de toda una vida, la trayectoria de esa fortaleza que se ha dejado ahí a la orilla del camino, y que muchas veces esas personas crueles, injustas, no meditan en lo que ha representado esa vida y en lo que ha hecho esa vida en favor de ellos mismos o en favor de cierto propósito. Pero, ¿qué es lo más maravilloso? Lo más maravilloso es que cuando esos hombres tienen que enfrentar esa situación, hay unos frutos que hablan más fuerte que cualquier mentira. Hay unos frutos que hablan más fuerte que cualquier injuria, que cualquier infamia. ¿Y sabe qué es lo más maravilloso, amados hermanos y amigos? Lo más maravilloso es que Dios no es como el ser humano. Es que Dios no olvida. Lo más maravilloso es que Dios no puede ser engañado por el hombre, por tantas cosas que pueden inventarse en contra de un instrumento de Dios. Dios es fiel y siempre será fiel. Él es un Dios justo, como nos dice la palabra de Dios, que no va a olvidar nuestra obra y el trabajo de amor, como dice el apóstol, que habéis mostrado trabajo sincero, trabajo humilde, que habéis mostrado hacia su nombre, habiendo servido a los santos, dice el apóstol, y sirviéndoles aún todavía. Nos dice la palabra de Dios que Abraham opta, al escuchar a Sara y al recibir esa orientación divina, decide echarla. Yo creo, amados oyentes, que para esta mujer fue algo muy doloroso, pues habiendo un vínculo indisoluble entre Abraham y su hijo, quizás ella no esperaba ese golpe, no esperaba que se tomara esa decisión. Alguien tan cercano a Dios, posiblemente ella pensó, no puede causarme tan grande dolor, tan grande daño. Pero lo más maravilloso cuando nosotros leemos esta porción es que la mano de Dios estaba detrás de todas esas circunstancias dolorosas en la vida de Agar. Pero llega el momento entonces que Agar se encuentra sola, vulnerable, ya que ella es una esclava y no era la patrona. Agar es un prototipo, amados oyentes, de los que han sido víctimas del abuso de autoridad, de los que son lastimados, de los que son heridos por cristianos y por personas que conocen de Dios. Se supone que tanto Abraham y Sara tenían valores de Dios dentro de sus corazones, porque eran personas que habían tenido encuentros preciosos con Dios. Y es ahí donde nosotros meditamos un poco cuántas heridas, amados hermanos, son causadas por gente que profesan servir a Dios. Cuántas heridas son causadas por personas que supuestamente deberían tener un corazón compasivo, que supuestamente deberían ser protectores de aquellos que les han servido, de aquellos que le han sido útiles un día. ¿Cuánto nosotros encontramos en el transcurso de la vida ingratitud de personas que debían de ser agradecidos más que nadie? ¿Cuántos parándose sobre los derechos de otros, abusando de su posición, abusando de su autoridad? Pero ¿sabe qué es lo más maravilloso? Es que Dios puede utilizar el abuso. Dios puede utilizar el atropello. Dios puede utilizar, amados hermanos, la injuria, la decepción. Dios puede utilizar aún la misma ingratitud de los seres humanos. Dios puede utilizar las heridas para llevar a cabo el cumplimiento maravilloso de un programa minuciosamente detallado, oh amados hermanos, en sus propósitos, en sus planes, cada atropello, cada injuria, cada mentira, cada golpe es un impulsor mayor en la vida de un hombre de Dios, en la vida de una persona que teme a Dios, y en vez de hacerle retroceder ese dolor, esas cosas que no entendemos muchas veces son como un trampolín, una plataforma para llegar mucho más lejos. De otra manera, amados hermanos, quizás ese hombre no hubiese tomado una decisión, o esa mujer no hubiese tomado una decisión, o esa persona, instrumento de Dios, no hubiese incursionado en determinado campo. ¿Qué es lo más maravilloso? Lo más maravilloso es que todo lo que le sucede a un hombre que ama a Dios es parte de un propósito divino. Desde antes de la fundación del mundo ya estaba designado en esa voluntad divina, y nada es por coincidencia entonces en la vida de ese hombre ni en la vida de esa mujer. Encontramos entonces la soberanía de Dios, la omnisciencia de Dios, la omnipresencia de Dios. Dios había determinado que Agar debía de salir de casa de Abraham. Y es ahí, en medio de esas circunstancias dolorosas, donde le sale el encuentro, donde le hace saber que ella no está sola, que ella no está desamparada, que él estaba más cerca que nunca de la vida de Agar y de la vida de su hijo. Amados hermanos, es aquí donde encontramos que nada sucede en nuestras vidas que detrás no estén las manos poderosas de Dios. Por más adversas que sean nuestras circunstancias, por más oscuras, por más dolorosas, por más incomprensibles, todo será un cumplimiento de un programa divino. Todo será parte, como nos hablaba la palabra de Dios en el primer culto a través de nuestro pastor, que todo será parte de un proceso donde Dios va moviendo sus fichas, donde Dios va haciendo lo que Él quiere que acontezca para Él glorificarse de una manera mayor en nuestras vidas. Detrás entonces de todos esos acontecimientos había algo que Dios quería mostrarle a Agar, había algo que Dios deseaba que Agar aprendiese, y es ahí donde yo quiero que usted entienda: Dios siempre tomará la iniciativa con cada uno de nosotros. Él sabe qué es lo que nos va a despertar. Él sabe en su sabiduría qué es lo que nos va a hacer reaccionar. Él sabe en su sabiduría qué es lo que va a hacer que nuestro corazón y nuestro oído se sensibilice para escucharle, para actuar, para hacer lo que Él ha determinado que nosotros emprendamos. Dios sabía que Agar necesitaba ir al desierto. Dios nos lleva al desierto siempre para enseñarnos algo mayor de Él. Dios lleva al desierto a Agar y permite que en el desierto se le acabe la provisión del agua, se le acabe la provisión del pan. Dios, amados hermanos, nos lleva al desierto porque quiere hacer cambios profundos siempre dentro de nuestro corazón. Dios nos lleva al desierto porque a veces hemos perdido la capacidad de escucharle. Y es la soledad y ese silencio donde se nos va a sensibilizar nuestro oído y vamos a ser receptivos receptivos a lo que Dios quiere comunicarnos, a lo que Dios quiere hablarnos. Amados hermanos, es en el desierto donde tenemos las mejores experiencias con Dios. Es en la aflicción, es en las pruebas donde se desnuda nuestro corazón y donde se caen las caretas y donde las falsas posturas también se vienen al suelo y quedamos delante de Dios tal como somos, con nuestras fallas, con nuestras imperfecciones, con nuestros defectos. Es en el desierto donde Dios nos enseña que solamente podemos esperar en Él. Es en el desierto donde nosotros aprendemos que el hombre nos falla, que el hombre nos decepciona, que hay uno solo que siempre es fiel y permanecerá fiel, que hay uno que nunca nos va a dar la espalda, que hay uno que siempre su mano va a estar extendida a nuestro favor y que hay uno que siempre en nuestro dolor, por más fuerte que sea, siempre estará presente en nuestra vida y siempre estaremos presentes en el actuar de Dios. Eso es lo más maravilloso. En medio del desierto, Agar sintió que había llegado al final. Se había acabado el pan, se había acabado el agua, sus fuerzas ya no eran las mismas, había perdido, como nos dice la Biblia, toda esperanza de vida. Y es ahí en el verso 15 y en el verso 16 que esta madre llegó a una situación que no sabía qué hacer. No tenía dirección, nos dice la palabra de Dios. Estaba desesperada, estaba angustiada y en esta condición es la que toma esa decisión de distanciarse de su hijo, de distanciarse de la persona que ella más amaba y más representaba para ella esas ansias de seguir luchando y de seguir viviendo. Y es ahí donde yo me pongo a pensar, amados oyentes, Agar no era una mala madre. En Agar había una presión tan grande en su corazón que la llevó a abandonar a su hijo, como nos dice la palabra de Dios, bajo un arbusto. Lo deja solo cuando más cerca debía de estar de su hijo. Lo deja solo cuando él más le necesitaba. Cuando más necesitaba tenerla a su lado, cuando él más necesitaba de sus brazos, cuando él más necesitaba de sus palabras, cuando él más necesitaba de su apoyo, cuando más era necesario que ella estuviese a su lado diciéndole: hijo, aquí estoy contigo, estamos en peligro de muerte, pero yo no te voy a dejar solo, yo voy a luchar posiblemente hasta que las fuerzas me aguanten y las tenga en mi vida y haya aliento en mi vida, pero estaré a tu lado, no te voy a dejar, no te voy a abandonar. Amados hermanos, hoy hay demasiada presión sobre los padres, sobre las madres. Hay demasiado dolor, hay demasiada angustia, hay demasiada preocupación. En medio de esta crisis, muchos padres están desesperados, muchas madres no saben qué hacer. Pero también en esta situación y en esta crisis, muchos padres tenemos arbustos a donde hemos abandonado a los que más amamos. Muchos padres han abandonado a sus hijos porque no saben qué hacer en este momento. ¿Y sabe a dónde los han abandonado? En el arbusto de la televisión, en el arbusto de los videojuegos, allí donde nadie les quiere, ya que les molesten, los han abandonado, quizás en su habitación, en el internet, los han abandonado ahí a las redes sociales y no les ha interesado en muchas ocasiones. ¿Cómo están sus hijos? ¿Qué están sintiendo sus hijos? Y no es que los padres no le amen, es que a veces los padres están tan abrumados que no tienen tiempo. Estamos tan cansados por el desierto, tan cansados por la desilusión, por la tristeza, que no hay que darles a nuestros hijos y nos distanciamos de quienes más amamos y de quienes más nos aman a nosotros. Nos distanciamos en muchas ocasiones cuando más nos necesitan, cuando más cerca debemos de estar de nuestros hijos. Yo quiero decirles a todos los padres que me escuchan que los arbustos dan sombra, pero no les dan vida. Les cubren, pero no les dan agua. La sed que hay en esos hijos, en esas hijas, jamás será saciada en su corazón. Nosotros podremos darles, brindarles sombra, brindarles un techo, brindarles una casa, pero los que están brindándoles en realidad algo a esos hijos para calmar la sed son los impíos, son los corrompidos, son las redes sociales. Ellos son los que les están brindando a esos hijos, a esas hijas, agua, pero una agua turbia, una agua totalmente contaminada, saturada de pudrición, saturada de muerte, saturada de cadenas, de ataduras. Esos hijos pueden estar bajo tu techo, pero puedes estar quizás físicamente ahí muy cerca de ellos, pero espiritualmente y emocionalmente te puedes encontrar a leguas de distancia de esos seres queridos. Tú puedes decir en tu corazón: padre, madre, yo les doy todo, pero en realidad lo que le estás dando es un arbusto, es una sombra y no el agua que ese hijo está necesitando. No le estamos dando los nutrientes, la solidez que esos hijos desde su infancia necesitan para poder subsistir en un desierto de maldad, de contaminación, de pecado. Hay que darles, amados oyentes, lo que les va a transmitir vida. Y eso no lo da la televisión, eso no lo dan los juegos, eso no lo brindan los amigos del mundo, eso no lo brinda las instituciones del gobierno, eso no lo brinda ningún ser humano. Lo que nuestros hijos necesitan es la presencia de Dios en sus vidas, la palabra de Dios en sus vidas, porque eso es agua viva, agua que les va a transmitir la fortaleza que ellos necesitan. Somos nosotros, como padres, los llamados por Dios a enseñarles esa palabra santa, a enseñarles esos fundamentos y esas bases desde pequeños, que les va a saciar la sed que ellos llevan dentro del alma. En la presencia de Dios, la que va a hacer que esos hijos no busquen el alcohol, la droga, no busquen la pornografía, porque esa sed que llevan en el alma ya va a ser satisfecha por la presencia de Dios. Porque muchos de nuestros jóvenes se están corrompiendo y están en caminos tristes que solamente les van a llevar a la muerte, porque los padres se han ocupado por brindarles una sombra, pero no por brindarles lo que allá en el fondo del alma ellos necesitan, y es la presencia de Dios en sus vidas. Amados oyentes, no es cuestión de dinero, porque los ricos dejan a sus hijos en prestigiosos colegios. Los ricos abandonan a esos hijos bajo la sombra de una niñera que les brinda sombra, pero no tienen agua. Están áridas, son crueles en muchas ocasiones, y mientras los hijos están expuestos al peligro, entonces la madre tiene tiempo para ir al club, tiene tiempo para ir al salón de belleza, tiene tiempo para el gimnasio, tiene tiempo para ir de compras, tiene tiempo para compartir con sus amistades, mientras su hijo está en peligro de muerte. Mientras su hijo está agonizando por falta de amor, por falta de atención, por falta de una madre que esté a su lado mirando qué necesita, qué le puede ayudar, qué le puede transmitir para bien de esa vida. Ese hijo no necesita una niñera. Te necesita a ti como madre, te necesita a ti como padre. Esos hijos, aparte de conocer a Dios como la fuente inagotable de agua de vida que va a saciar toda la sed que el ser humano pueda sentir, ellos necesitan el agua de tu amor, el agua de tu atención, el agua de tu cariño, el agua de esa sabiduría que cada madre debe de tener. Ellos no necesitan tanto juguetes costosos, ni tenis de marca, ni mucho menos ropa costosa. Ellos están sedientos de una madre que les preste atención, que esté ahí en el momento que más le necesitan. Padres, madres que me escuchan, es la hora de usted entender que sus hijos no necesitan tanto lo material, porque lo material va a llegar un día que se va a esfumar, pero las cosas espirituales, los principios y los verdaderos valores que usted pueda sembrar en su niño, en su niña, nadie los va a poder arrancar de su corazón. Les acompañarán hasta el último día de vida que tengan sobre la tierra. Me llama tanto la atención cuando Agar ve que se le acaba la provisión. Ella toma la decisión de ir a la distancia, de sentarse, y ella dice una frase: no veré. Es obvio que cuando ya perdemos la esperanza, cuando hemos llegado al límite de nuestras fuerzas, muchas veces nos rendimos y creemos que la mejor manera de soportar un problema con nuestros hijos o una situación inesperada es querer evadir el problema, querer ignorar el problema. Y yo quiero decirte, padre que me escuchas, madre que me oyes, tenemos que abrir nuestros ojos. Hay que ver cómo está nuestra familia. Hay que ver, y no podemos ignorar los problemas que hay dentro de tu casa, dentro de tus seres queridos, por más que tú quieras ignorarlos y dejarlos pasar por alto, esos problemas están ahí y hay que enfrentarlos. Hay que pedirle a Dios que nos dé el valor y que nos ayude para enfrentar la situación que hay dentro de la familia. No es ignorando el problema. Hay que enfrentarlo. Por más triste que sea la situación, tú tienes que sentarte con tu hijo, con tu hija, que está presentando una situación que quizás para ti es algo demasiado doloroso. Posiblemente las drogas, posiblemente el lesbianismo, el homosexualismo. Tú no puedes decir: yo no voy a ver esto, no quiero saber nada de esto. Dios te ha colocado como autoridad en la casa. Dios te ha colocado como una ayuda para esos hijos, para que les hables, para que les sacudas su conciencia a través de cada consejo, a través de la palabra de Dios, a través del temor de Dios que hay en tu vida. El problema no se va a solucionar ignorándolo, es enfrentándolo. Dios te va a dar las fuerzas, Dios te va a dar la sabiduría, Dios te va a dar las palabras. No importa la situación que estés viviendo con tus hijos, enfrenta el problema, habla con tus hijos, habla con tus hijas, mira quiénes son sus amigos, mira con quién se comunica, mira con quién chatea, mira por qué se demora tanto tu hijo en la habitación. No cierres tus ojos a la situación que está en tu casa, en tu hogar, en tus hijos. En el momento más oscuro de Agar, más triste, de mayor soledad y desesperanza, ella dice: yo no quiero ver cuando muera mi hijo. Yo ya me rindo. Yo no voy a mirar el último suspiro de él, voy a estarme a la distancia, voy a ignorar lo que está pasando. Pero es ahí, y eso a mí me sacude el corazón, amados hermanos y amigos, ahí en el verso 17, donde dice: y el ángel de Dios llamó a Agar desde el cielo y le dijo: ¿qué tienes, Agar? ¿Acaso Dios no sabía lo que tenía Agar? Dios sabía. Dios sabía lo que estaba sucediendo dentro del corazón de Agar. Sabía la decepción que ella llevaba dentro de su corazón. ¿Qué tenía Agar? Tenía temor. Su mañana era un mañana incierto. La vida de su hijo estaba en peligro. Y es ahí donde Dios le habla a través del ángel y le dice: Agar, no temas, porque Dios ha oído la voz del muchacho en el lugar en que él está. Cuando Agar toma la decisión de irse a la distancia, cuando Agar toma la decisión de ignorar el dolor de su hijo, de ignorar lo que ella estaba pasando en él, y ella dice: yo no quiero ver, él va a morir, yo me voy a ir a la distancia, yo no quiero sentir este dolor tan grande de verlo agonizar. Es ahí donde llega la palabra de Dios directa al corazón de esta madre y le dice: Agar, Agar, ¿qué tienes? ¿Qué te pasa? Agar, ¿por qué sientes miedo? ¿Por qué te has rendido? ¿Por qué te sientes sin esperanza? ¿Por qué te sientes sin fuerzas? Es ahí donde Dios le estaba mostrando a esta mujer que él no le había abandonado, que aunque la habían echado de la casa de Abraham, que aunque la habían humillado, él estaba al tanto tanto de su vida, estaba al tanto de lo que ella sentía. Dios nunca, amado oyente, pasará de largo cuando hay una madre que sufre, cuando hay un padre que sufre, cuando hay jóvenes en peligro de muerte. Dios nunca pasará de largo. Él vendrá a nuestro encuentro en medio del dolor, en medio de la situación más adversa, en medio de la situación más oscura y más dolorosa por la cual estés pasando. Yo quiero decirte, Dios, la majestad divina, el Dios de dioses, el Señor de señores, no estará a la distancia. Él vendrá hasta donde tú te encuentres y vendrá con una palabra de fortaleza. Por eso en Deuteronomio, el capítulo 4, el verso 7, este hombre de Dios les dice al pueblo de Israel: porque qué nación grande hay que tenga dioses tan cercanos a ellos. Mira esta palabra: Dios, a pesar de su grandeza, a pesar de su majestad, a pesar de su omnipotencia, a pesar de toda la soberanía que hay en Él, siempre estará cerca de nosotros. Porque qué nación grande hay que tenga dioses tan cercanos a ellos como lo está Jehová nuestro Dios en todo cuanto le pedimos. Amiga que me escuchas, amigo que me escuchas, posiblemente tú estás allá a la distancia. Dios te habla en esta hora y te dice: yo conozco tu problema, yo conozco tu crisis, yo conozco tu angustia y no estoy a la distancia. Estoy cerca, a tu lado, y te extiendo la mano y quiero ayudarte y quiero levantarte. Por eso nos dice en el Salmo 34, el verso 18: cercano está Jehová a los quebrantados de corazón y salva a los contritos de espíritu. Y no solamente ese texto, si tú lees en Isaías capítulo 40, el 41, el verso 10 nos dice: no temas porque yo estoy contigo, no desmayes porque yo soy tu Dios que te esfuerzo, siempre te ayudaré, siempre te sustentaré con la diestra de mi justicia. Dios descenderá siempre al lugar donde nosotros nos encontremos. Dios, en su misericordia, llegará a la más humilde choza como al más grande palacio. Dios, en su misericordia, no hace acepción de personas. Para Él es igual ayudar al pobre, al rico, al blanco o al negro. Dios es un Dios compasivo. Por eso nos dice la palabra de Dios en el Salmo 40, el verso 1. David dice: pacientemente esperé a Jehová y se inclinó a mí y oyó mi clamor y me hizo sacar del hoyo de la desesperación, del pozo de desesperación, del lodo cenagoso. Puso mis pies sobre peña y enderezó mis pasos. Usted hoy, amado amigo, amado hermano, puede sentir su presencia cerca de su vida. Usted hoy puede sentir a Dios en medio de su dolor. Dios está diciéndole: no desmayes, no desfallezcas. Dios te está diciendo: yo estoy contigo en medio de tu enfermedad, en medio de tu angustia. Yo estoy a tu lado, aunque padre y madre te hayan abandonado. Dios siempre te recogerá. Agar, sierva de Sarai, le dice en el capítulo 16 el ángel. Y en este versículo vuelve y la palabra de Dios le dice: Agar, ¿qué tienes? Dios siempre estará atento cuando tú le expreses lo que te sucede, lo que te pasa, lo que necesitas, lo que te está haciendo desesperar, lo que te está haciendo que esa angustia vaya creciendo día tras día. Dios le dice a Agar: yo he oído la voz del muchacho. No nos dice que este muchacho hubiese orado. Solo derramó sus lágrimas delante de Dios. Posiblemente con grandes gemidos. ¿Y qué es lo que aprendemos en esta palabra, amados hermanos? Las lágrimas delante de Dios tienen un valor incalculable.

días, soñolienta, aperezada. Si tú quieres que Dios haga algo en la vida de tus hijos, en la vida de tus seres queridos, en ese hogar que tú amas, hay que derramar lágrimas delante del Señor. Hay que derramar nuestro corazón delante del Señor. Si queremos que Dios haga algo con cada uno de nuestros hijos, hay que derramar nuestro corazón en la mañana, en las noches. Usted no puede darse el lujo como madre de sentarse horas y horas al frente de un televisor, viendo telenovelas, viendo cosas ilusorias, cuando hay una familia que está necesitada de las lágrimas, del clamor que una madre puede elevar delante del Señor. Nunca olvide que de rodillas somos más altos, que de rodillas somos más fuertes, que de rodillas ante Dios seremos más que vencedores. No importa la situación de tu casa. Dios le da una orden a Agar. Le dice: Agar, levántate. En otras palabras, Dios le está diciendo a esta mujer que había sido golpeada, que había sido humillada, que se sentía sin apoyo, sin protección. Dios le está diciendo a Agar: no es rindiéndote, no es dándote por vencida. Agar, no es a la distancia, no es alejándote, levántate. Él le da una orden, no es una alternativa. Dios le está diciendo a Agar: ponte de pie, cambia de actitud. Oh, amadas hermanas y hermanos, solo cuando nosotros tomemos la iniciativa de levantarnos de nuestro letargo, cuando nosotros tomemos la determinación de sacudirnos, de despertarnos, de hacer algo, de decirle al Señor: hasta hoy llegué con esta vida fría, con esta vida mundana, con esta vida llena de amargura, hasta hoy llegué, Señor, con esta vida de envidia, de resentimiento. Hoy tomo la decisión de despertarme. Hoy tomo la decisión de levantarme. Será ahí, amados hermanos, cuando cada uno de nosotros tomemos la decisión de ponernos en las manos de Dios, de quitar la frialdad, de quitarle el paganismo, de quitar todas aquellas cosas que están opacando la gloria de Dios en nuestra vida, y le digamos al Señor: Señor, yo quiero ver tu gloria, yo quiero que tú me uses, yo quiero que tú me levantes, yo quiero que tú hagas algo con mi familia, que tú hagas algo con mis hijos. Yo te necesito hoy más que nunca. Yo quiero, Señor, levantarme de ese letargo que he llevado por años. ¿Quieres ver la gloria de Dios en tu vida? ¿Quieres ver la gloria de Dios en tu casa? Es la hora de levantarnos del sueño, hermanos. Es la hora de reaccionar. Es la hora de nosotros agonizar por los hijos que estén descarriados, por los seres queridos que estén descarriados. Es la hora de nosotros decirle al Señor: ayúdame para yo levantarme, ayúdame, Señor, que yo no sea la misma, que yo no sea el mismo, que cuando se levante esta cuarentena yo pueda arder en el fuego de tu Espíritu Santo, allá en la empresa, allá en el colegio, allá en la universidad, que yo pueda llegar diferente. Por eso Dios ha permitido que usted esté en casa, que usted esté con su familia. Dios ha permitido que usted tenga un tiempo extra maravilloso para usted buscar.

buscar a Dios en su casa. Para usted estar alejado de tanta presión en el trabajo, en la universidad, en el colegio, pero Dios lo ha permitido, es para que usted aproveche este tiempo y permita que el Espíritu Santo le llene, que el Espíritu Santo le bautice, que el Espíritu Santo abra su corazón para llenarse más de la gloria de Dios y que usted pueda ser un testimonio vivo ahí en su casa. Que su familia tenga que decir: algo pasó en nuestro hijo, algo pasó en nuestra hija, algo pasó en nuestro padre, algo pasó en nuestra madre, algo pasó en nuestros abuelos. Fue la gloria de Dios que llenó esos corazones, fue el temor de Dios que llenó esas vidas. Amados hermanos, Dios le dice a Agar: levántate, alza al muchacho. En otras palabras, Dios le está diciendo: Agar, busca a tu hijo y levántalo. Busca a tu hijo, sosténlo con tu mano. Dios le dice: Agar, agarra fuerte a tu hijo, no lo sueltes. Dios te está diciendo hoy, madre, padre de familia, no te des por vencido. Aunque sientas que la carga es fuerte, que la carga está pesada, aunque sientas que aparentemente tu hijo ya no hay nada que hacer por él, que tu hijo ya ha descendido muy profundo en la droga, muy profundo en el alcohol, muy profundo en las desviaciones sexuales, el Señor te dice en esta hora: no, no padre, no madre, no te rindas, levántate y busca a tu hijo, levántate y acércate donde está tu hijo. Y posiblemente tú ya te has rendido, posiblemente tú has dicho: hay que dejarlo que muera en la droga, hay que dejarlo que muera en el alcohol, hay que dejarlo que él viva su vida, yo ya no voy a hacer nada más por él, yo me voy a distanciar, yo me voy a olvidar que tengo un hijo. Dios te dice: estás equivocado, estás equivocado, no es actuando de esa manera, no es distanciándose, oh, no es alejándote, es acercándote, es pidiéndome a mí que yo te dé sabiduría, que yo te dé la palabra precisa, es pidiendo que Dios sea tratando con lo más profundo de esa alma. ¿Cuántos días de ayuno has dedicado por tu hijo? ¿Cuántas vigilias has pasado agonizando y has derramado lágrimas ante Dios por él? ¿Cuánto has hecho delante de Dios para que él intervenga en la vida de tu hijo? ¿No será que has hecho lo que hizo Agar, abandonarlo bajo un arbusto? ¿No será que has hecho lo mismo que han hecho muchos padres, que en vez de acercarse a esos hijos con una palabra, con un consejo, se han distanciado y se burlan antes de la situación de ese hijo? Otros no se burlan, pero sienten un gran dolor y ese dolor los ha llevado a ser indiferentes con esos hijos. Dios te dice en esta hora: hay que pagar un precio, hay que pagar un precio, madre. ¿Cómo van a ser libres tus hijos si tú no ayunas por ellos, si tú no derramas tus lágrimas ante Dios? Si estás conforme con cómo lo estás viendo, ¿cómo van a ser libres esos hijos si tú nunca te sientas a su lado
a hablarles del poder de Dios, de la misericordia de Dios, de la bondad de Dios. Dios te está diciendo hoy: busca a ese hijo y sosténlo con tu mano, sosténlo con la presencia que yo te he dado. Háblale de Dios, háblale del poder del Espíritu Santo, háblale de la esperanza de vida que hay. Háblales de que la misericordia de Dios no termina, no se ha acabado, que la misericordia de Dios está ahí todavía firme. Háblales que mientras hay vida, hay esperanza. Háblales de que hay un Dios que cambia, de que hay un Dios que transforma. En Lamentaciones capítulo 2, el verso 19, dice la palabra: levántate, da voces en la noche, al comenzar las vigilias, derrama como agua tu corazón ante la presencia de Dios, alza tus manos a Él, implorando la vida de tus pequeños que desfallecen de hambre en las calles. Dios te dice: mujer, levántate. Madre, levántate. No te quedes ahí tirada, desboronada, desilusionada, decepcionada. Dios le está diciendo a Agar: Agar, levántate, alza a tu hijo, no lo maldigas, no pienses que no hay nada que hacer. Dios te dice en esta hora: levántalo, levántalo a Dios con tu clamor. Levanta a tu hijo con tus lágrimas, levanta a tu hijo con ese clamor, susténtalo, pídele a Dios que le dé vida, pídele a Dios que lo liberte, pídele a Dios que haga algo en su corazón. Dile al Señor: yo no lo suelto hasta que tú no lo hagas nuevo. Yo no lo suelto, mis lágrimas no dejarán de correr por mis ojos, por mis mejillas, hasta que tú no libertes a mi hijo, hasta que tú no libertes a mi hija. Son determinaciones profundas que van a dar grandes resultados si lo pones en obra. Dios quiere que usted, como madre, como personas que conocemos al Señor, hablemos el lenguaje de la fe. Hablemos palabras que coincidan con lo que Dios ha hablado, con las promesas de Dios. Usted no se puede dar por rendida. Usted no puede decir: este hijo se lo llevó ya la droga, el alcohol. Este hijo ya se perdió, este hijo no sirve para nada. No haga un alto hoy y empiece a confesar palabras de bendición, palabras de fe, palabras de confianza. Dígale a ese hijo o en su oración: este hijo va a ser salvo, esta hija no va a seguir en el lesbianismo, este hijo no va a parar en una cárcel, este hijo no va a morir sin salvación, este hijo le pertenece a Dios, este hijo fue dedicado a Dios, y yo voy a luchar hasta que tenga vida para que ese muchacho esté ardiendo en el fuego de Dios, en la presencia de Dios. Madre, ¿qué hablas? ¿Cómo es la forma de expresarte? En 2 de Corintios capítulo 4, el verso 13 dice: creí, por lo cual hablé. Nosotros también creemos, por lo cual también hablamos. Usted debe de creer allá en lo profundo de su corazón en un Dios poderoso.
en un Dios de milagros, en un Dios que liberta, en un Dios que cambia, en un Dios que saca del pozo, de la droga, del alcohol, del sicariato. Saca a ese hombre, saca a esa mujer y la transforma. Esas son las palabras que usted debe de expresar. Creí, por lo cual hablé. Lo que yo confieso es el resultado de lo que yo creo. Por eso usted, madre de familia, padre de familia, usted tiene que cambiar de actitud y empezar a creer en su corazón de que para Dios no hay nada imposible. Darle vida a su hijo, salvar a su hijo. Usted tiene que decir ahí dentro de su alma: este hijo va a cambiar, este hijo va a ser libre de la droga, este hijo va a servir a Dios, esta hija no va a morir, no va a morir en medio de su tristeza, en medio del estrés, en medio de la angustia. Esta hija va a servir a Dios. Yo no sé si Dios le ha prometido a usted algo, pero yo sé que Dios le ha hecho promesas muy grandes a muchas madres, a muchos padres, de lo que Él va a hacer con los hijos, de lo que Él va a hacer con sus seres queridos. Pues es la hora de que usted siempre tenga fresco en su mente, en su corazón, lo que Dios le ha hablado, lo que Dios le ha dicho. Si Dios le ha prometido que va a salvar a esos hijos, usted tiene que aferrarse a esa palabra. Usted tiene que confesar esa palabra. Si Dios le ha dicho: clama por tu esposo, yo lo voy a salvar; clama por tu hijo, yo lo voy a transformar, apropíese de esa palabra. Y usted, en medio de su agonía, en medio de su oración, en medio de sus lágrimas, dígale: Señor, tú me lo hablaste, tú me lo prometiste, yo creo esa palabra, yo la tengo en mi alma, yo la tengo en mi corazón, Señor, y no me voy a rendir hasta ver eso realizado. Si Dios le ha prometido algo, créalo. Madre de familia, crea lo que Dios le ha hablado. Padre, crea lo que Dios le ha hablado. Las circunstancias no pueden alterar lo que Dios ha dicho. Las circunstancias, la crisis, la prueba, los vicios, el alcohol, no van a alterar lo que Dios le ha hablado. No van a alterar lo que Dios le ha dicho. Pero usted tiene que negarse. Negarse a perder la esperanza. Hay muchos padres, hay muchas madres que me están escuchando en esta hora y ya han perdido toda esperanza con esa familia y se han dado por vencidos y están tranquilos, y muchos de ellos están conformes, algunos están agonizando y están orando. Pero hay una gran mayoría que se han dado a la situación. En esta hora, Dios te está diciendo: usted no puede perder la esperanza en Dios. Por más que usted vea sumido a su hijo en la droga, por más que usted lo vea ahí atado, encadenado, usted no puede perder la esperanza. ¿La esperanza en qué? La esperanza en que la misericordia de Dios llega hasta los cielos, es más profunda que los océanos. La esperanza de que Dios ha dicho: yo no quiero la muerte del que muere.
La esperanza en lo que Dios ha dicho. Yo no quiero que se pierda ni una sola alma. Aférrese a esa esperanza en el amor de Dios, en la misericordia de Dios. Aférrese en esa palabra. Cree en el Señor Jesucristo y serás salvo tú y toda tu casa. Aférrese a esa palabra, que mientras hay vida, hay oportunidad. Usted dígale a Dios: Señor, mi hijo tiene vida, mi hijo tiene aliento todavía, y tú puedes hacer que él no muera, que él no parta de este mundo sin antes arrepentirse, sin antes convertirse, sin antes, Señor, reconciliarse contigo. Por eso usted puede, hermano amado, confesar en esta hora que la misericordia de Dios va a alcanzar a su hijo. Que la misericordia de Dios va a alcanzar a su hija. Que la misericordia de Dios va a obrar en su familia. No importa cómo usted la esté viendo, no importa cómo sus hijas estén viviendo, no importa eso. Mire sobre esa situación, la mano poderosa de Dios extendida. Niéguese a confesar derrota, muerte. No importa cuán desesperante sea la situación. Alza al muchacho, Dios le dice a Agar. Y Dios te dice en esta hora: madre, alza a tu muchacho, alza a tu hija, álzalo. Intercediendo, álzalo delante de Dios con tus lágrimas, con tus palabras de fe. Levántalo del polvo, levántalo de la tierra, de esa situación lamentable. No lo sueltes, no lo sueltes. Así otros digan: ese se perdió, es un drogadicto más, es un alcohólico más, es un homosexual más, es una lesbiana más. No, no permitas eso. Confiesa en tu corazón: mi hijo, mi hija va a ser cambiada, va a ser transformada. Mi hija va a ser una mujer de Dios. Levántalo del polvo y dile al Señor: Señor, aquí lo tengo tomado de mi mano, aquí lo tengo, Señor, y no lo suelto, no lo suelto hasta que tú no lo sanes, no suelto a mi hijo hasta que tú no lo libertes, no lo suelto hasta que tú no lo salves. No lo suelto, Señor, hasta que tú no hagas una obra poderosa en su vida. Eso fue lo que sucedió en aquella madre. Cuando se presenta ante el Señor Jesucristo y le dice: Señor Jesús, Hijo de David, mi hija está gravemente atormentada por un demonio. Y los discípulos estaban ahí y le decían: no molestes al Señor, no molestes al Maestro. Pero aquella madre decía: Señor Jesús, mi Mesías, mi Redentor, mi Dios compasivo, mi hija está gravemente atormentada por un demonio. Tú eres el libertador, tú eres el Mesías. Y el Señor guarda silencio. Pero allí estaba aquella madre: Jesús, Hijo de David, ten misericordia de mi hija. Y el Señor le dice: no he sido enviado sino a la familia, al pueblo de Israel. Y el Señor seguía en su camino. Pero detrás de él estaba esa madre: Señor,
Hijo de David, ten misericordia de mi hija. Liberta a mi hija. Liberta a mi hija. En otras palabras, ella allá en lo profundo de su alma decía: yo sé que yo no merezco nada. Yo sé que has venido para la casa de Israel, para el pueblo de Israel. Pero ten misericordia de mi hija. Ten misericordia, Maestro, mi Mesías, mi Señor, ten misericordia. Y llega un momento en que el Señor le dice a esta mujer: mujer, no está bien tomar el pan de los hijos y echarlo a los perrillos. Pero aquella mujer nos dice la palabra que llega al Señor, se postró ante Él y de rodillas le dice: Señor, está bien, yo ocupo mi lugar, yo soy eso que tú has dicho, yo soy una perrilla. Pero acuérdate que el más pequeño perrillo de un hogar tiene las migajas que caen del pan de la mesa de sus amos. Dame las migajas, dame las migajas de la liberación de mi hija, dame las migajas de tu misericordia sobre mi hija. Y es ahí donde el Señor le dice: oh mujer, grande es tu fe, hágase contigo conforme has dicho. Madre, si tú clamas a Dios, si tú pides a Dios, padre de familia, si tú derramas tus lágrimas ante Dios, tus hijos van a ser libres, tu familia va a ser libre. Esas promesas que Dios te ha dado se van a llevar a cabo con la misericordia de Dios. Dios le había hecho unas promesas a Agar y cada promesa se cumplió. ¿Qué promesa le había dado? Allí en ese capítulo 16, el verso 10, el Señor le había dicho: multiplicaré tanto tu descendencia que no podrá ser contada a causa de la multitud. Y el hijo que tendrás, ese hijo será fiero y su mano será contra todos y la mano de todos contra él, y delante de sus hermanos habitará. Todas esas grandes promesas se cumplieron cabalmente, en cuanto a la multiplicación, en cuanto a la fiereza, a lo de su mano contra todos y la mano de todos contra él. Esa promesa se hizo una realidad. Solo veamos el mundo árabe. Solo veamos el mundo árabe, que son los descendientes de Ismael. Dios se mantuvo fiel a sus promesas, convirtiendo a los descendientes de Ismael, que son los árabes hoy día, en una gran nación. Pero también los mismos celos, los mismos conflictos del comienzo de la historia de esas naciones se siguen manifestando hoy en el Medio Oriente. Dios siempre será fiel a sus promesas. Habrá siempre una promesa de Dios diseñada para cada aflicción que tengas que vivir. Las promesas de Dios nunca fallarán. Los dichos de Dios son nuestro único refugio, son el ancla del alma. Fuera de las promesas de Dios no hay amparo, no hay nada digno de creer. Cuando Dios, amado oyente, amada hermana, amado hermano, cuando Dios nos hace una promesa, hace más que expresar su deseo. Está dando su palabra
que es absolutamente confiable. Y son esas promesas las que hacen que nuestras rodillas endebles se afirmen de nuevo. Son esas promesas las que hacen que los brazos caídos vuelvan a levantarse para sostener nuestros hijos. Son esas promesas las que hacen que dentro de nuestra alma fluya un torrente de poder, un torrente de fe, un torrente de convicción, un torrente de confianza en Dios. Dios quiere que te apropies de lo que Él ha hablado. Yo no conozco cómo te sientes hoy. No conozco cómo has hablado, cómo has meditado. Yo no conozco tu dolor. Pero el Dios a quien yo sirvo y a quien le pertenezco, sí te conoce a ti. Él te conoce a ti. Y Él te dice en esta hora, habrá un mañana mejor, habrá un mañana de esperanza para tu familia. Todo no está perdido. Que es aferrándonos a Él, a lo que ha salido de su boca, que vamos a salir victoriosos de esta situación. Que es confiando en lo que Él nos ha dicho, según tus días, así serán tus fuerzas. Cada día, si el ataque es más fuerte hoy, nuestras fuerzas serán renovadas y serán multiplicadas. Por eso, nunca dudes en la oscuridad de lo que Dios te ha dicho en la luz. Dios le dice a Agar, Agar, levántate, toma el muchacho. Pero Dios hizo algo maravilloso y fue que Dios abrió los ojos de esta madre. Los ojos espirituales de ella estaban cerrados, quizás por tanto dolor, quizás por tanta humillación. Sus ojos espirituales no podían contemplar ni el cumplimiento de las promesas, ni que su vida iba a salir adelante. Ella estaba rendida, se había tirado ya a tierra, vencida por la situación. Pero Dios, al hablarle, abre sus ojos. En otras palabras, Dios le sacude y le está diciendo: Agar, Agar, ya no dependes de Abraham, ya no dependes de otros. Agar, yo soy tu fuente. Agar, yo soy tu fortaleza. Agar, no vas a depender más de un ser humano. Yo voy a ayudarte, yo voy a pelear por ti, yo voy a batallar por ti, yo voy a guardar a tu hijo, yo voy a acercarlo. Y por eso me llama tanto la atención el verso 20: y Dios estaba con el muchacho. Oh, hermanos amados, su padre biológico no estaba, pero Dios estaba con el muchacho. Posiblemente tú eres una madre soltera, una madre que está luchando sola por esos hijos. Posiblemente han sido grandes tus luchas, han sido grandes las batallas que has hecho o enfrentado mejor en medio de la vida. Pero Dios te dice en esta mañana: lo importante es que yo esté con el muchacho, lo importante es que yo esté con tu hija. Lo importante es que yo esté contigo y que entiendas que ya no vas a depender de otro, que yo voy a ser tu fuente, tu ayuda, que yo voy a ser tu proveedor, que yo voy a ser más que un padre, más que un esposo, más que un hermano,
Si Dios está con nosotros, ¿quién contra nosotros? Cuando Dios abre los ojos, es ahí donde nosotros cortamos los lazos que nos unen a otras fuentes. Cuando Dios abre nuestros ojos espirituales, es cuando entendemos, es que mi ayudador es Dios, es que no me interesa ya que mi familia me dé con el pie, que mi esposo me dé con el pie, que el padre de mis hijos les dé con el pie. Dios está conmigo y voy a salir adelante, y Dios va a proveer, y Dios va a sustentarme, y Dios me va a dar la mano para salir adelante. Dios quiere darte visión espiritual. Y esta mañana nos hablaba esa palabra tan profunda, Dios, a través de nuestro pastor. Y nos hablaba de la necesidad de esa visión. Cuando hay visión, cuando nuestros ojos espirituales se abren, vamos a ver lo que otros no ven, vamos a presenciar lo que otros no van a presenciar. Cuando hay visión espiritual, entonces vamos a entrar en el terreno de lo sobrenatural, en el terreno donde Dios se mueve, en el ambiente donde Dios se goza en hacer cosas imposibles. Oh, amada hermana, amado hermano, Dios le dice a Agar: Agar, levántate, toma al muchacho, sosténlo con tu mano, y él abre sus ojos. Necesitamos que Dios abra nuestros ojos hoy para mirar a esos hijos como Dios los está mirando, para mirar a esa familia como Dios la está mirando. Posiblemente tú lo estés viendo, un muchacho fracasado, un muchacho esclavo. No lo veas así, porque Dios tiene la visión del futuro, y Él está viendo un muchacho transformado por su gloria, por su poder. Cuando Dios abre nuestros ojos, nos hace ver lo pequeño de la provisión que nos ha brindado el ser humano. En el caso de Agar, Abraham solo le dio un pequeño odre y pan. Pero cuando Dios le sale al encuentro a Agar, no le da un odre lleno de agua, le da la fuente entera y la hace abrir en medio del lugar donde menos se esperaba. Amados hermanos, amadas amigas, Agar representa hoy a esas madres abusadas. Agar representa hoy a las madres solteras. Agar representa hoy a la gente sin trabajo, a los lastimados por los cristianos o llamados cristianos. Agar representa hoy a los que están en una gran soledad, que no tienen a nadie para recurrir. Agar representa a los que han sufrido injusticias sociales, a los que han visto que otro se pare sobre sus derechos. Agar representa hoy a esas vidas que nadie ha defendido, a los que un día, en un momento a otro, su vida cambió. Agar representa hoy a los rechazados, a los abandonados, a los que alguien les prometió apoyarlos, amarlos, extenderles la mano, pero cuando más lo necesitaron, les dieron la espalda. Agar representa hoy a los padres y madres que sufren por sus hijos. Hoy, Dios quiere despertarnos a nosotros. Hoy Dios, a través de este suceso de Agar, quiere sacudir nuestras conciencias. Hoy Dios quiere despertar a sus valientes,
a ese valiente de cada hogar, de cada casa, a ese padre, a esa madre que en este momento está cansada, rendida y posiblemente diga: yo ya no voy a luchar más por esta familia. Dios te dice hoy: no temas, no temas, levántate en este día, sostén a tu familia, sosténla ante la presencia de Dios, levanta esa situación que te ha hecho perder la paz. El Señor te dice hoy: todo no está perdido, yo voy a obrar en esa situación. Pero cada uno de nosotros tenemos que decirle a Dios: Señor, yo hoy hago un pacto contigo y te pido en tu misericordia que actúes a mi favor. Recuerda, Dios saldrá a tu encuentro en el peor momento de tu vida, en el más grande dolor, en la más grande prueba, en la más grande tristeza. Dios hoy está hablando a tu vida a través de esta palabra y te está diciendo: yo voy a proveer, yo voy a abrir fuente en medio de tu desierto. Yo voy a obrar de la manera que tú menos crees. Yo voy a actuar. No te rindas. Ya estás a punto de alcanzar el cumplimiento de la promesa. Ya estás a punto de ver la gloria de Dios en tu vida y en tu casa. No te rindas. Levántate. Derrama como agua tu corazón ante la presencia de Dios, implorando por la vida de tus pequeños que están a punto de morir. Pídele a Dios hoy: ayúdame para yo tener la fortaleza de tener mis manos en alto, de tener mis manos delante de ti y en ellas, Señor, sostener a mis pequeños, sostener a mis muchachos, sostener a mis muchachas. Ayúdame, Señor, para yo no rendirme. Ayúdame, Señor, que así yo vea lo que vea, yo pueda visualizar por fe la fuente de agua milagrosa que tú has abierto. Yo pueda visualizar por fe los milagros obrados en mi casa. Que en medio de la situación yo pueda visualizar por fe esas sanidades que tú vas a obrar en mi familia. Dios hizo grandes cosas con Agar y con su hijo y no los desamparó. Dios va a hacer cosas mayores contigo y con tus hijos, si te atreves a creer hoy, si te atreves a hacer lo que Dios nos ha hablado hoy, si te atreves a confiar en Dios, verás maravillas y verás la gloria de Dios manifestada en tu casa. Dios, en el peor momento de tu vida, siempre te dará la mano y siempre te dará la fortaleza que están necesitando. Yo te invito a que ahí en el lugar donde tú te encuentres, vamos a orar y vamos a pedirle al Señor que Él sea obrando conforme a su misericordia, conforme a su gran amor. Yo le pido el favor a nuestro pastor José María que Él pase y nos esté dirigiendo en esta oración por cada madre, por cada padre, por los hijos descarriados, por los hijos esclavizados en la droga, por los hijos esclavizados del alcohol, por aquellos que están en medio de un pozo de lodo, de pecado. Dios va a obrar a través de esta oración, si usted se atreve a creer por fe que para Dios no hay nada imposible.

Pasando Jesús por una ciudad en la cual caminaba y predicaba, cuando de pronto apareció un hombre detrás de él corriendo diciendo: Maestro, maestro, maestro, mi hija está enferma. Mi hija está enferma, ve y sánale, sánale. El maestro le dijo: Vamos. Y cuando iban a la casa de este hombre llamado Jairo,

¿Quién me ha tocado? ¿Quién me ha tocado? Pero maestro, maestro, si es la multitud quien te aprieta y tú dices, ¿quién te ha tocado? No, yo siento que alguien me ha tocado. ¿Quién me ha tocado?

perdóname. Perdóname, Señor, ten piedad de mí. Tu fama llegó a mí. El maestro le dijo: mujer,

ser. Y así Jesús, después de haber sanado a esta mujer que sufría de un flujo de sangre, continuaba su viaje a la casa de Jairo. Pero instantes antes de llegar, apareció un criado de Jairo corriendo diciendo: Señor, Señor, Señor, Señor, no, no molestéis más al maestro, no molestéis más al maestro, porque tu hija ha muerto, tu hija ha muerto. Y Jairo se entristeció por un momento, mas Jesús le dijo: Ten paz, Jairo. Ten paz, Jairo, porque tu hija no ha muerto. Tu hija no ha muerto. Tan solo duerme. Ten paz, Jairo. Jesús consolando a Jairo,

hija. Ha muerto mi hija, Jairo. Pero, ¿qué dices, mujer? Ten

casa, miró hacia el suelo y vio a la niña postrada y le habló en arameo diciendo: Talita Kumi, Talita Kumi, Talita Kumi, que traducido quiere decir: niña, a ti te digo, niña, a ti te digo, niña, a ti te digo.

a ti la gloria y toda la alabanza y toda la gloria y toda la honra es para ti, Señor, para ti, Señor.

Señor en Santo Domingo, tú eres el Señor en Santo Domingo.

Adoramos, oh Señor. Oh, te adoramos, oh Señor.

¿cómo no decirte que te amo? Si cuando entra el sol por mi ventana, me saludas con tu amor otra mañana, con un beso sublime, cotidiano. ¿Cómo no decirte que te amo? Si el calor del hogar, allá en la mesa, servido siempre está lo que aderezas, el alimento que viene de tus manos. ¿Cómo no decirte que te amo? Si has hecho para mí el universo, si te veo en la rosa y en los versos, y estás presente en todo lo que hago, ¿cómo no decirte que te amo? Si tu misericordia es infinita, me perdonas, me guías y me mimas, y tu voz me conduce hasta tus atrios. ¿Cómo no decirte que te amo? Si soy la gracia que en mí tú depositas, vas moldeando mi vida como arcilla, con tus manos divinas de artesano. ¿Cómo no decirte?

¿cómo no decirte que te amo? Ternura de ternuras, dulce padre, belleza de belleza incomparable, y por encima de todos, soberano. ¿Cómo no decirte que te amo? Tú eres el dueño total del alma mía. Has borrado de mi piel melancolías y me has devuelto el gozo cuando hay llanto. ¿Cómo no decirte que te amo? Tú eres digno de loor y de alabanza. Te adoramos con panderos y con danzas, con cánticos y gritos te aclamamos. Tú eres el rey de más alto linaje y solo a ti la gloria pertenece. Donde tú estás, Señor, todo florece, porque llevas tu amor como equipaje. Hoy soy feliz al decirte que te amo. Tú eres el centro de todos mis afectos. Hoy levanto mi voz y grito al viento. Definitivamente, Padre, yo te amo.

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yo te puedo ayudar. ¿Y quién eres tú? Yo soy Jesús de Nazaret. Pero si Jesús murió, sí, pero al tercer día resucitó.

0: bendecimos, Señor. Tú eres digno. Celebremos a Jesús.
1: Gracias, Dios.

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¿Cuántos alaban a Dios?

puedes usar, Señor. Hazme un vaso que tú puedes usar.

dale ese aplauso fuerte al Señor. Si quieres vivir para Él, levántalo fuerte. Oh, aleluya, queremos vivir para ti, Señor. Aleluya.

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1: Oh Señor, en este momento oramos como Oseas profetizó, Señor.

0: Eleva tu voz, hermano, al Señor. Aleluya, Señor Jesús. Te bendecimos, oh Señor Jesús. Te damos gracias por tu presencia en nuestro medio. Alaba su nombre, iglesia. Dirige tu alabanza al Señor. Aleluya, Cristo el Rey. Aleluya, Señor Jesús.
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es muy tarde ya. Ven, que te voy a contar. Yo fui pastor

0: Enamóranos de ti, Señor.
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Haz una oración ahí en tu lugar. Dile: Señor, yo quiero permanecer solo en ti. Que tu presencia nunca se aparte, Señor, de mí. Derrama tu Espíritu, Señor, sobre nosotros.

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1: Quiero que meditemos en la palabra de Dios, hermanos, y que lo hagamos en esta mañana bajo el tema, en una forma de pregunta, y es esta: ¿y ahora qué hacemos? Gloria a Dios. Ese es el tema. ¿Y ahora qué hacemos? Gloria al Señor. Permítame hablar para iniciar en esta ocasión un poco sobre la iglesia en Filipos, porque es a ellos, a los hermanos en Filipos, a los que el apóstol Pablo les escribe esta carta de los Filipenses. Gloria al Señor. Así que de alguna manera es indispensable conocer por lo menos un poco de qué fue la iglesia en Filipos, para que podamos entonces digerir mejor lo que él escribe en algunos versos, gloria a Dios, que vamos a ver en esta mañana. La historia bíblica de cómo se dio la fundación de la iglesia en Filipo es muy particular, pero también es muy sensible. En Hechos capítulo 16, si usted lo puede ir buscando, pues sería bueno que lo tenga ahí a la mano para que pueda ver algunos versos, pero ahí encontramos, gloria a Dios, cómo Dios intervino y de qué manera fue que el apóstol Pablo terminó en Filipos y cómo se inició la iglesia en ese lugar. Como le digo, fue algo particular y sensible. La Biblia enseña que durante el segundo viaje misionero que el apóstol Pablo realizó, estuvo muy enfocado para predicar por toda la región de Asia. Y este viaje, hasta en el inicio, fue bueno, porque nos dice que en este viaje las iglesias eran confirmadas o eran afianzadas en la fe, y sobre todo nos dice que crecían en número. En parte creo que estaba sucediendo lo que todo buen misionero espera que suceda en un viaje de esta índole. En el capítulo 16 y verso 4, por ejemplo, nos dice: y al pasar por las ciudades les entregaba las ordenanzas que habían acordado los apóstoles y los ancianos que estaban en Jerusalén para que las guardasen. Y así, y luego dice, así que las iglesias eran confirmadas en la fe y aumentaban en número cada día. Por un lado, estas iglesias en la región de Asia estaban siendo afianzadas, confirmadas, doctrinadas, digámoslo de esta manera, y la fe se iba, la verdad del evangelio se iba solidificando en sus corazones, pero también la iglesia iba en un crecimiento especial, en un crecimiento bueno, gloria a Dios. Pero luego de este verso 5, encontramos que el apóstol se encuentra en una situación incómoda y también incomprensible, porque luego de atravesar ciertos lugares y ciudades, la escritura nos dice que el Espíritu Santo le prohibió que hablara en Asia. Esto no fue algo fácil para él, porque la intención que él llevaba no era pasear, sino era predicar el evangelio, que el evangelio fuera propagado, que las almas fueran salvas. Pero la realidad era otra. Si usted mira el verso 6, nos dice: y atravesando Frigia y la provincia de Galacia, les fue prohibido por el Espíritu Santo hablar palabra en Asia. Y cuando llegaron a Misia, verso 7, intentaron ir a Bitinia, pero el Espíritu no se lo permitió. Bendito sea el nombre del Señor. A su nombre, gloria. Esto no era normal. Esto fue algo inexplicable, incomprensible para él, porque no eran las circunstancias las que le estaban impidiendo predicar, no era la persecución la que le estaba impidiendo predicar, sino que fue una intervención divina, fue una intervención del Espíritu Santo quien le detuvo a que predicara esa palabra. Pero el Espíritu de Dios tenía, y Dios mismo tenía, otro propósito, otro objetivo. Gloria al Señor. Y entonces nos dice luego que pasó esta experiencia inexplicable, y luego de dos ocasiones impedirle que predicaran, Dios le mostró una visión al apóstol Pablo de noche. En esa visión, la Biblia registra que Pablo observó o miró un varón macedonio que estaba en pie rogándole. Y el ruego consistía en que le decía: pasa a Macedonia y ayúdanos. En el verso 9, y se le mostró a Pablo una visión de noche, un varón macedonio estaba en pie rogándole y diciendo: pasa a Macedonia y ayúdanos. Él se encuentra con esta visión de un hombre que está rogándole que por favor pase a Macedonia y que les ayude. Le rogaba que le ayudaran. Un hombre que está pidiendo auxilio. Gloria a Dios. Y aquí quiero que vea lo intenso de la visión, lo sensible de la visión. Porque, gloria a Dios, si le ha tocado la experiencia que no es muy grata, ver a otra persona pedir auxilio, rogar ayuda, es algo muy fuerte. Gloria a Dios, es algo muy sensible. Al ver que otra persona necesita una ayuda y tal vez uno no lo puede ayudar. Así que esta fue la experiencia que Dios le dio. Y el apóstol, dice la Biblia, que entendió de inmediato que la voluntad de Dios era que pasara a Macedonia, que fuera allá para que les predicara el evangelio. Y luego dice en el verso 10 que después de haber visto la visión y de haber entendido cuál era el propósito de Dios, enseguida zarparon de Troas rumbo a Samotracia y al día siguiente a Neápolis, y luego llegaron a Filipos. Filipos era la primera ciudad o la ciudad principal de la provincia de Macedonia. Estaba localizada en la importante ruta entre los mares Egeo y Adriático, y este fue el inicio de la predicación del evangelio en Europa por parte del apóstol Pablo. Dios le impide que siga en Asia, le abre esta puerta, le da esta visión, y entonces inicia un trabajo especial en Europa, siendo Filipos la primera ciudad que él llega. Podríamos pensar que esta iglesia, gloria al Señor, vino a ser una figura como la iglesia central en Europa, porque de ahí comenzó el trabajo para llegar a muchos lugares más. Aparte de todo esto, luego de llegar el apóstol acompañado de Silas, tuvieron que enfrentar unas situaciones extremas que de alguna manera, en vez de alejarlos o de ahuyentarlos, lo fortalecieron más y se encariñaron aún más de las personas de la región y sintieron el fervor de predicarles urgentemente el evangelio de Jesucristo. Si usted sigue leyendo ese capítulo 16, del verso 11 en adelante, usted encontrará que el apóstol se reunió con unas mujeres que se encontraban junto al río, donde solía hacerse la oración. En ese lugar se ganaron a una mujer vendedora de púrpura, la cual, oyendo el evangelio, creyó y fue bautizada. Luego liberaron una mujer endemoniada, y esto hizo que los dueños de esa mujer se enojaran mucho y sublevaran a la gente del pueblo contra Pablo y Silas, porque se les acabó el negocio que tenían con esta mujer, el cual era de estar adivinándole el futuro o ejerciendo la adivinación en medio de la ciudad. Como le digo, esto provocó que el pueblo se levantara, los golpearon brutalmente a Pablo y a Silas y luego los echaron en la cárcel. Creo que usted ha escuchado esa historia o la ha leído. Y también dice, gloria al Señor, que estando golpeados y heridos en gran manera, y aparte de eso, sujetados en el cepo, metidos en lo más profundo de la cárcel, Estos dos hombres, a pesar de todas sus heridas, golpes y situaciones difíciles, cantaban himnos a Dios por la noche y los presos los oían. Gloria al nombre del Señor. Y entonces se manifiesta el poder de Dios, desciende a esa cárcel de una manera sublime, los rescata, les quita las cadenas, abre las puertas y se presenta como Dios sabe hacerlo, con un terremoto imponente que llega de terror a todos los presos. Las puertas se abrieron, pero ningún preso salía del terror. Incluso el encargado de la cárcel, el carcelero, trató de quitarse la vida, porque al ver que todo se había abierto y que todos estaban libres, él dijo: mañana me van a matar a mí por haber dejado escapar a todos. Y antes de él hacerse daño, Pablo le grita y le dice: no te hagas daño, quédate tranquilo, aquí estamos todos. Gloria al nombre del Señor. Una escena tremenda, una escena que es emocionante, que nos anima, nos fortalece, porque vemos el poder de Dios manifestado de una manera sublime y rescatando a sus hijos. El que estaba golpeado, herido, el que debería estar ya casi para morirse, está gritándole al dueño de la cárcel: no te hagas daño, aquí estamos todos. Lo que está pasando es que Dios ha venido por nosotros. Alabado sea el nombre de nuestro Dios. A su nombre sea la gloria. De esta forma comenzó el trabajo en Europa por parte del apóstol Pablo. Un inicio duro, sufrido, sensible, extremo, porque en la mayoría de los casos los inicios son así. Todo esto hizo que se creara un vínculo fuerte de cariño, de amistad, de amor verdadero entre Pablo y la iglesia en Filipos. A tal punto que el apóstol Pablo les dedicó esta carta que hoy estamos leyendo, que por cierto es una carta muy hermosa, y una carta que está llena desde el principio hasta el final de afecto, de cariño sincero por parte del apóstol. Alabado el nombre del Señor. Entonces, después de saber esto, ahora sí quiero que hablemos un poco de la carta, para que veamos, gloria al Señor, qué es lo que le está hablando. Es necesario que no olvide esto que le he dicho, porque de ahí se desprenden algunas cosas. Gloria a Dios. La carta de los filipenses, o a los hermanos en Filipos, fue escrita por el apóstol Pablo durante su encarcelamiento en Roma. Otro dato muy particular: que esta carta no se la dedica estando por ahí haciendo alguno de sus viajes misioneros, sino se la dedica estando preso, encarcelado. Y la carta fue llevada por Epafrodito, quien se había recuperado de una fatal enfermedad mientras visitaba a Pablo en Roma. Capítulo 2, verso 25 y verso 26 de Filipenses. Otra parte curiosa de esta carta es que en esta carta uno de los temas más frecuentes que resaltan es el tema de el gozo. El gozo, mencionado alrededor de 16 veces por el apóstol Pablo. El apóstol se goza en su unidad con estos cristianos, a quienes

y que uno de los principales temas sea gozo. Gozo, gloria a Dios. ¿Por qué le digo esto? Porque por lo general la cárcel es sinónimo de todo menos de gozo. De depresión, de decaimiento, de aburrimiento, de desánimo, gloria a Dios. Nadie, creo yo, una persona normal, nadie piensa en poder pasar sus días en una cárcel. Eso es algo que aterra la mente y el pensamiento de muchos. Pero el apóstol está preso y allá en medio de su prisión, él les habla a los hermanos en Filipos y les redunda mucho sobre el tema del gozo. ¿Cómo pudo haber él hecho esto? Pues es simple, la cárcel no le pudo robar el gozo que este hombre sentía por dentro. Gloria al nombre del Señor. Y ese gozo es el que Dios ofrece en la palabra. Ese gozo es el que Dios da. Ese es el gozo de Dios. Que no importa las circunstancias que estén alrededor de la vida de la persona, en él siempre está ese gozo, esa satisfacción, esa alegría, porque tiene la presencia de Dios dentro de su corazón. A su nombre gloria. A su nombre gloria. Haciéndole un breve resumen de la carta, porque no nos da tiempo de ver todo. En el capítulo 1 escribe del gozo y de las maneras en que el gozo se puede aumentar aún en el sufrimiento. E incluye un enorme y muy positivo informe de sus propias circunstancias, desde el verso 12 al 26 del capítulo 1. El capítulo 2 entonces ahora presenta varias ilustraciones del gozo al servir, comenzando como con el ejemplo por la excelencia, la humildad y la exaltación de Cristo mismo. Capítulo 2. En el capítulo 3 el apóstol enfoca las cosas que acompañan el gozo de la salvación de los creyentes. Y en el capítulo 4 el apóstol se refiere a aquellas cosas que producen el gozo. Filipenses es una carta de Pablo, como le he dicho, una de las cartas más llenas de afecto que tiene la Biblia. El contagio del gozo de Filipenses puede ser apropiado personalmente. Él lo hace propio al meditar en las verdades que contiene. Es muy llamativo, como le decía ahora, que un hombre preso escriba una carta donde su principal tema sea el gozo, entre otros. Como por ejemplo, otro tema que podemos encontrar ahí es la paz. Gloria a Dios. Y también usted sabe que en una prisión, no, cuando se habla de una cárcel no se habla de paz, sino más bien las cosas son complejas y uno sabe cómo son las cosas allá adentro. Gloria a Dios. Sin embargo, él estando preso, él se da el lujo de poder hablar de la paz. Gloria al nombre del Señor. Gloria al nombre de Jesucristo. A su nombre gloria. En esta carta entonces, gloria a Dios, se puede observar que, ahora que entremos, que el apóstol estaba prisionero y que la iglesia de Filipo estaba, como era de imaginarse, preocupada y tenía una crisis por su pastor, el apóstol Pablo. El apóstol entiende y puede sentir, aún estando lejos y en la cárcel, la preocupación que la iglesia tenía por él. Recuerde que él estaba preso y la iglesia lo amaba y él amaba a la iglesia. ¿Por qué? Porque en su inicio Dios permitió situaciones muy difíciles, muy extremas, pero que eso sirvió para poder formar ese vínculo fuerte de amor, de cariño, de afecto, y que les ayudara a crecer aún estando él lejos, aún no viviendo con ellos. Gloria al nombre de Cristo. Ahora entonces, cuando el apóstol de alguna manera se entera de los hermanos, entonces él les manda esta carta como para poderles animar y para decirles qué es lo que deben de hacer ante la crisis que están pasando. Bendito el nombre del Señor. Capítulo 1 de Filipenses, verso 3 en adelante. Aquí el apóstol dice: doy gracias a mi Dios siempre que me acuerdo de ustedes. El apóstol resalta que da gracias a Dios al acordarse de ellos y también dice que ora por su participación o comunión en el evangelio, desde el verso 3 hasta el verso 11, y observa

0: que esto, también él dice, se ha mantenido desde el primer día hasta la actualidad. Mira el verso 4. Siempre en todas mis oraciones rogando con gozo por todos vosotros, por vuestra comunión en el evangelio, desde el primer día hasta ahora. Su oración persistente y sincera era que su amor abundara mucho más en conocimiento y discernimiento verdadero, para que pudieran escoger lo mejor a fin de lograr ser sinceros e irreprensibles, como también cristianos llenos de fruto para gloria y alabanza de Dios. Verso 9 del capítulo 1. Y pido en oración que vuestro amor abunde aún más y más en ciencia y en todo conocimiento, para que aprobéis lo mejor, a fin que seáis sinceros e irreprensibles para el día de Cristo, llenos de frutos de justicia que son por medio de Jesucristo, para gloria y alabanza de Dios. Y entonces en el verso 12 él continúa su carta y les dice: quiero que sepáis, hermanos, que las cosas que me han sucedido han redundado más bien para el progreso del evangelio. Aquí comienza a hablarles y comienza a tratar con ellos el tema de su encarcelamiento, el tema de su sufrimiento. Gloria a Dios. Y entonces les dice el apóstol que les inicia contando, y también a la vez informándoles, que todo lo que le ha sucedido, que todo lo que ellos se han enterado que le ha pasado, ha sido más para bien que para mal. Recuerda que la Biblia dice que para los que aman a Dios todas las cosas obran para bien. Pues él les está diciendo lo mismo. Todo lo que ustedes han oído y todo lo que me está ocurriendo aquí en esta cárcel y todo lo que está sucediendo ha obrado más para bien que para mal. ¿Qué les está diciendo? Anímense, porque la cosa no es tan mala como ustedes se lo han imaginado. Esto lo hace para motivarles, para que no se preocupen por lo que escuchan sobre él. Les dice que sus prisiones han hecho notorias en toda la guardia pretoriana y a todos los demás el conocimiento del evangelio. El hecho de que Pablo estuviera preso dio por resultado que el conocimiento del evangelio del Señor se extendiera aún en las altas esferas del gobierno romano. Bendito sea su nombre. Incluso dice que la mayoría de los hermanos, confiando en el Señor, cobraron ánimo y ahora tenían más valor para hablar la palabra de Dios sin temor. Mira el verso número 13. De tal manera que mis prisiones se han hecho patentes en Cristo, en todo el pretorio y a todos los demás. Y la mayoría de los hermanos, cobrando ánimo en el Señor con mis prisiones, se atreven mucho más a hablar la palabra sin temor. Gloria a Dios. Aquí está la intervención de Dios. Lo que se ve en muchas partes de la escritura: el diablo, que el Señor lo reprenda, elabora y hace, programa estrategias para destruir, para lo que él mejor sabe hacer, que es matar, robar y destruir. Sin embargo, Dios toma esas mismas cosas y les da un giro como él quiere hacerlo, y lo que el diablo levanta para dañar resulta que al final termina es bendiciendo. Lo que el diablo levanta para querer destruir termina siendo para edificación. Lo que el diablo levanta para tratar de borrar, resulta que ahora el Señor le da vuelta y lo utiliza para que el evangelio sea más conocido que antes. El diablo quería matar al apóstol Pablo, pero Dios le da vuelta a esa intención, y lo que resulta ahora es que primero los altos mandos del imperio, a los que tal vez nunca hubiera podido llegar a predicarles, por medio de esa encarcelación, ya ellos ahora han oído y ya saben quién es Pablo y cuál es el evangelio que predica Pablo. Gloria al nombre del Señor. Lo ha metido preso, Lo ha puesto allá como para atemorizar a todo el que quiera levantarse por ahí como él. Y en vez de la gente esconderse, resulta que ahora cobran más ánimo. ¿Se da cuenta lo que Dios es capaz de hacer? Cobran más ánimo. Y en vez de callarles la boca, ahora predican más. Y en vez de meterles miedo, ahora lo que dice es que ahora han cobrado ánimo y se atreven mucho más a hablar la palabra sin temor. A su nombre sea la gloria. A su nombre sea la gloria. Al diablo siempre sus planes le han salido mal cuando Dios se ha levantado de su trono, hermano. Alabado sea el nombre del Señor. Vuelvo y le digo, él ha tratado de levantar cosas para silenciar a la iglesia, y resulta que en vez de callarla, le ha dado como más dinamita. Y ahora en vez de callarse, predican más y tienen menos miedo que antes. Aleluya. A su nombre gloria. Este es evidentemente un reporte escrito por el apóstol desde la cárcel con el fin de animarlos y decirles que todo ha obrado para bien. Que no es lo que quizá ellos se imaginan o escuchan. Todo lo contrario. Esto ha sido para beneficio del evangelio de Cristo. Les está diciendo: no se preocupen, denle gloria a Dios. Alégrense, oren, clamen. Porque en vez de que esto sea para mal, ha obrado para bien. Y el evangelio ahora no solamente ha llegado a las personas de esos estratos altos de gobierno, sino que ahora ya no soy yo solo. A mí me metieron aquí, pero afuera se quedaron muchos que ahora tienen valor y han salido a seguir predicando la palabra que yo predicaba. Aleluya. Porque cuando el diablo quiere quitar a uno, el Señor se lo multiplica, hermanos. Gloria a Dios. Luego, usted se da cuenta a partir del verso 15 que algunos de la comunidad aprovechan la prisión del apóstol Pablo. Y dice: algunos a la verdad predican a Cristo por envidia y contienda, pero otros de buena voluntad. Los unos anuncian a Cristo por contención, no sinceramente, pensando añadir aflicción a mis prisiones, pero los otros lo hacen por amor, sabiendo que estoy puesto para la defensa del evangelio. Y luego se pregunta: ¿qué pues? Que no obstante, de todas maneras, o por pretexto o por verdad, Cristo es anunciado, y en esto me gozo y me gozaré aún. Algunos aprovechan la prisión del apóstol Pablo con segundas intenciones. Note que se levantan para predicar no otro evangelio, ni tampoco un evangelio diverso o contrario, porque él no está diciendo que ellos predican un evangelio falso, sino que está diciendo que se pararon a predicar. Así que de seguramente, gloria al Señor, el mensaje era verdadero, el mensaje era cristocéntrico. Gloria al nombre del Señor. Pero lo que él dice es que lo hicieron, pero con segundas intenciones, aunque no para predicar otro evangelio, pero lo hicieron con segundas intenciones. Observe que dice que predican. Sí, predican, pero lo hacen por ambición, por codicia o por envidia. En otras palabras, lo hacen para tratar de ocupar el puesto del ausente, para tratar de emular, de empañar o de borrar los éxitos del ausente, para que la gente se olvidara de Pablo y ellos pudieran entonces comenzar a ser los principales, gloria al nombre del Señor, y poder hacer lo que ellos quisieran. Lo triste es de que esto lo hacen personas que también predican el evangelio. Bendito el nombre del Señor. Por eso debemos de ser sabios y de tener siempre presente y pedirle a Dios que Él tenga misericordia de nosotros y nos ayude. Y nos ayude, gloria al nombre del Señor. Predicar, humanamente hablando, podríamos decir que es fácil, es sencillo. Busque un tema, prepare algo y salga y háblelo. Pero delante de Dios es una gran responsabilidad. Y uno, hermano, no está ausente de que en algún momento, llevado por sus sentimientos, tome esta palabra tan santa y tan pura para tratar de hacer lo mismo que hacían estos personajes mientras el apóstol estaba preso. En Gálatas, si usted mira capítulo 1, verso 6 al 9, el apóstol también les habla a los gálatas y les dice que está maravillado de que tan pronto se hayan alejado del que los llamó por la gracia de Cristo. En el caso de los hermanos de la región de Galacia sucedió lo mismo, algo similar. Observe que la admiración y el reproche del apóstol se debe a lo rápido y a lo fácil que los hermanos se habían alejado de Cristo para seguir un evangelio diferente. Y lo llama diferente no porque existan varios evangelios, sino porque algunas personas se han dedicado a pervertir el único y verdadero evangelio. Incluso habla de una situación muy complicada que vivió con Tito, y todo se debió a falsos hermanos, dice un poco más adelante en ese capítulo, que se introducían a escondidas para espiarlos y tratar de reducirlos a la esclavitud. En este caso, el tema de la circuncisión, pero eso sigue pasando hasta el día de hoy, con tal de poder tener el control, el dominio. Alabado el nombre del Señor. Debemos de ser cuidadosos, tanto como predicadores, como oyentes, y poder saber cuándo nos están hablando el evangelio verdadero que está escrito en la palabra de Dios. Porque usted se da cuenta aquí que entonces cualquiera puede predicar y cualquiera puede utilizar lo que quiera utilizar para su propio beneficio. Pero el apóstol les deja claro y les dice: pero tranquilos, porque hasta en eso Dios está obrando. Aleluya. Note que el apóstol afirma que unos anuncian a Cristo por amor, pero otros lo hacen por contención. Y esa expresión a lo que se refiere es a ese tipo de persona interesada únicamente en su propio bienestar, susceptible de ser sobornada, ambiciosa, en busca tan solo de oportunidades de promoción. Una persona que recurre a cualquier método con tal de ganar seguidores, con el fin de añadir tristeza, dice, al apóstol. Los que se levantaron a hacer esto, a predicar el evangelio, pero hacerlo con esta intención, el fin de ellos era añadir tristeza al apóstol, como queriéndole poner más carga de la que ya estaba llevando. Él estaba preso, estaba teniendo un estilo de vida bastante difícil, pero ahora estos se levantan para tratar no solo de emular y de borrar la memoria del apóstol, sino también para añadir más tristeza. A esto el apóstol reacciona, pero reacciona no con violencia, sino con generosidad. Y lo que les dice es: lo que importa, hermanos de Filipos, lo que importa no es mi persona, sino lo que importa aquí es el mensaje de Cristo. Y por eso él les dice: por pretexto o por verdad, el evangelio está siendo predicado, y eso es lo importante. Alabado sea el nombre del Señor. A su nombre sea la gloria. Note cómo Dios, tomando el control de las cosas, quizás ellos preocupados al enterarse que hay personas que están haciendo las cosas mal, pero el apóstol les dice: tranquilos, Dios ya tiene el control. Y no importa si es mi nombre, no importa. Aquí lo que importa es que por A o por B el evangelio está siendo predicado y la gente lo está escuchando. Y usted sabe que la fe viene por el oír, y el oír de la palabra de Dios. A su nombre sea la gloria. Pablo está convencido de todo, que todo esto lo que ha provocado es el anuncio del evangelio y la salvación de muchos. Lo que el enemigo pretendía con meterlo en la cárcel provocó totalmente lo contrario, como siempre ha sucedido. Luego en el verso 19 les agradece y les dice: porque sé que por vuestra oración y la suministración del Espíritu de Jesucristo, esto resultará en mi liberación. Lo que quiero que observe es que el apóstol Pablo hace referencia que la iglesia oraba por él. Esto demuestra que la iglesia estaba preocupada. Sin embargo, oraban por él. Qué importante es orar por nuestros líderes, por las personas que Dios ha puesto al frente de nosotros, para que Dios los guarde, los proteja, le llene de sabiduría, de gracia, para que puedan hacer la labor como Dios quiere que se haga. Por eso el mismo apóstol habla y la escritura nos dice que debemos de recordar siempre a nuestros pastores, a nuestros líderes, y orar por ellos, así como ellos lo hacen por cada uno de nosotros. A su nombre sea la gloria. Esto significa, y el apóstol lo que les está diciendo aquí del verso 19 hasta el verso 26 es de que sea vivo o muerto, el apóstol ya ha ganado la batalla. Bendito el nombre del Señor. El apóstol les dice, bueno, en esta porción, gloria al nombre del Señor, aleluya. El apóstol les dice que les agradece por su oración y él les reconoce y les dice, esa oración, la consecuencia que va a traer es mi liberación. Esa oración y la administración del Espíritu de Jesucristo va a optar, va a resultar en mi liberación, conforme a mi anhelo y esperanza de que en nada seré avergonzado. Antes bien, con toda confianza, dice el verso 20, como siempre, ahora también será magnificado Cristo en mi cuerpo, o por vida o por muerte. Por eso es que él dice ese versículo que todos sabemos, porque para mí el vivir es Cristo y el morir es ganancia. ¿Sabe por qué? Porque en esta porción de la escritura el apóstol llega a una especie de jaque mate en contra de las fuerzas del maligno. Porque si lo mata, la cosa, el avispero se va a poner peor. Él mata a uno, pero ya hay muchos que se han levantado a predicar. Alabado el nombre del Señor. Así que si lo mata, van a haber repercusiones duras contra el gobierno y contra el diablo. Que el Señor lo reprenda. Porque si estando preso se levantaron muchos y perdieron el temor y predicaban la palabra, ahora imagínese muerto. Pero por el otro lado, si lo deja vivo, seguirá siendo un estorbo en el zapato de las tinieblas. Así que él llega a un estrecho en decir, ya no sé yo, imagínese. Aparentemente el diablo es el que tiene el control de la situación, pero aquí él nos deja ver y le dice a los hermanos en Filipo, no, no es el diablo el que tiene el control, es Dios. A tal punto que ahora ya no sé ni qué elegir. Imagínese, él está en ese estrecho, porque por un lado yo me quiero ir con el Señor, qué dicha irme con él, pero por el otro lado hay una carga en mi corazón por ustedes. A su nombre sea la gloria. A su nombre sea la gloria. A su nombre sea la gloria. Yo leía esto y decía, aquí el enemigo está ya en jaque. Porque si toma la opción A, habrán problemas. Y si toma la opción B, seguirá el problema. ¿Quién gana? Dios. Dios. Dios tiene el control ya. Alabado sea el nombre del Señor. A su nombre sea la gloria. Aquí el enemigo ya no sabe qué hacer, cuál decisión tomar. ¿Y quién es el que toma la decisión al final? Dios, a su nombre gloria. A su nombre gloria. Ese es nuestro Dios, hermano. Ese es nuestro Dios. Ese es al Dios al que nosotros adoramos. Un Dios que trabaja en lo secreto, en lo oculto, que nosotros no vemos como que estuviera trabajando, pero Él va moviendo sus piezas. Y cuando llega el momento duro, el Señor entonces aparece y el enemigo se da cuenta que ya perdió. Que ya perdió, que ya no hay por dónde irse, que ya no sabe qué hacer. ¿Por qué? Porque la mano poderosa de Dios ha tomado el control de toda la situación. Alabado sea el nombre de nuestro Dios. A su nombre sea la gloria. A su nombre sea la gloria. Verso 27 en adelante. Entonces, después de decirles estas palabras de ánimo y de decirle, bueno, mis hermanos, tranquilos, tranquilos, yo estoy preso, pero estoy bien, estoy contento. Siéntanse dichosos, sus oraciones no han sido en vano, porque aunque me ha ido un poquito duro, todo ha obrado para bien. Aquí la gloria se la lleva Dios. Aquí la victoria no se la va a llevar el diablo, se la va a llevar Dios. Así que pase uno, pase lo otro, no se preocupen. Ya en este estado en el que estoy, para mí el vivir es Cristo y el morirme es ganancia. Alabado sea su nombre. Pero entonces a partir del verso 27 le da unos consejos a los hermanos de la iglesia en Filipos. Gloria a Dios. Y aquí está, creo, la respuesta al tema de esta mañana. ¿Y qué hacemos ahora? Gloria a Dios. Verso 27. Solamente les dice que os comportéis como es digno del evangelio de Cristo, para que sea que vaya a veros o que no vaya, que esté ausente, oiga de vosotros que estáis firmes en un mismo espíritu, combatiendo unánimes por la fe del evangelio. Lo primero que les piden es que se comporten como es digno del evangelio de Cristo. Observe que lo que les pide es que sean cuidadosos de su comportamiento en medio de la crisis. El comportamiento de ellos debía ser de una manera digna del evangelio de Cristo. Lo que les está diciendo: ustedes no pueden reaccionar como reaccionan los otros. Ustedes no pueden reaccionar como reacciona el enemigo o como reacciona el que no conoce a Dios. No. Ante esta situación, lo primero que deben de hacer es: cuiden, compórtense como es digno. Eso significaba que lo debían de hacer de acuerdo a los parámetros cristianos. Lo tenían que hacer en honor a la verdad y el evangelio de Cristo. Y les dice: sea que yo llegue o no llegue, sea que viva o sea que me muera, no importa, ustedes deben de comportarse como es digno. ¡Qué líder, hermano! Gloria al nombre del Señor. ¿Y qué consejo? Porque les está pidiendo es que guarden la compostura. Por ejemplo, la Biblia nos dice en Efesios capítulo 4 y verso 1 que el apóstol también le dice a los hermanos en Éfeso lo mismo: os ruego que andéis como es digno de la vocación con que fuiste llamados. Bendito el nombre del Señor. ¿Qué quiero resaltar con esto? Que en los momentos de dificultad o de crisis, al primero al que debemos de acudir es a Dios. La semana pasada hablábamos de lo importante que es pedirle a Dios esa sabiduría particular para poder enfrentar las crisis. Porque no todas las crisis se enfrentan de la misma manera. No todas las batallas se pelean de la misma forma. ¿Y quién nos va a poder ayudar en poder entender cuál es la forma en que debemos de pelear cada batalla? A través de la sabiduría que viene de lo alto. A su nombre sea la gloria. Así que les está diciendo: sean sabios, vayan a la palabra, escudriñen cómo deben de comportarse. Pero cuando les pide que mantengan su comportamiento, también les está haciendo un llamado al dominio propio, a que tengan dominio, a que no se dejen envolver por la situación, a que no se dejen llevar de sus impulsos, a que no se dejen llevar de sus sentimientos, a que puedan tener la capacidad de tener una postura neutral y una postura sincera, clara. Alabado el nombre del Señor. Y cuando hablo de neutral, estoy hablando de entre los sentimientos que él percibe y la realidad que está viviendo. Debe de tener una definición: a quién va a creer y detrás de quién va a caminar. Mire que les dice en segunda de Pedro capítulo 1, versos 5 al 7. Usted encuentra que dice la escritura que añadan dominio propio. Pedro les escribe que el dominio propio, que también se conoce como templanza, debe de ser evidente en la vida de alguien que pone toda diligencia para agregar virtud a su fe y crecer en amor. Les está pidiendo el apóstol: no importa lo que pase, mantengan la cordura, manténganse templados, manténganse con el dominio propio. No se dejen llevar, no se dejen seducir ni dirigir, ni por su mente, ni por su boca, ni por sus pensamientos. Alabado sea el nombre del Señor. Ni por lo que oyen, ni por lo que le dicen, ni por lo que vea. Mantenga control sobre su vida. Bendito el nombre del Señor. Gálatas capítulo 5 y verso 22 y 23 nos dice que la templanza es un fruto del Espíritu. Es parte del fruto del Espíritu. Cuán importante es tener el Espíritu de Dios en nuestra vida. Porque si tenemos ese Espíritu, Él nos guiará a templanza, a dominio propio. Bendito el nombre del Señor. Y también Pablo le dice a Timoteo en su segunda carta, en el capítulo 1, verso 6 y verso 7, porque no nos ha dado Dios espíritu de cobardía, sino le dice de poder, de amor y ¿de qué más? Y de dominio propio. ¿Sabe algo? En este único caso donde el apóstol utiliza esta expresión, a lo que se está refiriendo es a salvar la mente. Con este dominio propio que menciona, lo que está haciendo es un llamado, una amonestación a mantener una mente sana. A eso se refiere el dominio propio, a la cordura, a la templanza, a la sobriedad, a estar en el juicio cabal. Alabado el nombre del Señor. Y qué maravilloso, porque el apóstol les dice: bueno, en medio de esta crisis y de esta situación, seguramente ustedes van a oír muchas cosas, van a ver muchas cosas, se va a decir muchas cosas y va a pasar muchas cosas. Ustedes mantengan la cordura, mantengan la sobriedad. Y me gusta, porque el término a lo que se refiere es: mantengan sana su mente. Sana su mente. No deje contaminar su mente. Iglesia del Señor, no permita que el enemigo contamine su mente. ¿A través de qué? De chismes, de vienen y van. Esas cosas no sirven, esas cosas no edifican, esas cosas no valen para nada. Mantén tu mente sana, porque eso te ayudará a tener dominio propio en medio de la situación que estés pasando. A su nombre gloria. ¿Sabe algo? Si hay algo, si hay una cosa que confunde a las tinieblas, es la sobriedad en el cristiano. Usted se da cuenta, todo lo que el diablo le hizo a Job, ¿pecó Job? ¿Qué dice la Biblia? No pecó Job en nada. En todo lo que dijo, no pecó Job. Y le dio durísimo. Y hermano, se ensañó contra él. Pero él guardó cordura. Y en algún momento como que trató de perderla. Y el Señor se encargó de que volviera otra vez al mismo estado. Cuando le dijo: bueno, ahora me vas a responder tú. Y si me respondes tú esto, yo te responderé lo que me has preguntado. Gloria al nombre del Señor. Y ahí Job se dio cuenta que estaba tratando con Dios, no con otro igual que él. Y él dijo: ah, Señor, no me responda nada. Yo no soy nada para estar hablando contigo. Alabado sea el nombre del Señor. A su nombre gloria. Hay que mantener la cordura, hay que mantener el dominio propio. Si usted se da cuenta, en un problema lo primero que se afecta en la vida de uno es el dominio propio. El dominio propio. Hay personas que en la más mínima chispa se levantan, hermano, en golpes, en patadas, hasta en balazos, si es que tienen un arma. Pierden el control. Eso no edifica, eso daña. Por eso el apóstol les está diciendo a los hermanos en Filipo: ojo, mantengan la cordura, mantengan el comportamiento, compórtense como es digno del evangelio. Usted y yo ya no podemos reaccionar igual que como lo hacíamos en el mundo. Si usted sus problemas en el mundo los arreglaba a golpes, en la vida cristiana ya no es así. Si usted todavía se levanta y agarra golpes a otro, usted está viviendo otro evangelio diferente, pero no el evangelio de Jesucristo. A su nombre sea la gloria. A su nombre sea la gloria. Si usted en su vida secular agarraba a insultar a aquel que le había provocado algún problema, en la vida cristiana no puede ser así. Debe de tener control, debe de poder comportarse como es digno. Alabado el nombre del Señor. ¿Por qué dice Dios: compórtate como es digno? Porque es simple: la batalla no es nuestra, la batalla es de Él. Alabado el nombre del Señor. ¿Qué tenemos que hacer? Dejarlo que Él actúe, dejar que Él obre, dejar que Él intervenga. Él te va a ir dirigiendo, Él te va a ir diciendo: habla o no habla. Él te va a decir: ponte en pie o siéntate. Él te va a decir: escóndete o sal. Alabado sea el nombre del Señor. Deja que Dios te guíe. A su nombre gloria. Luego, en ese mismo verso 27, les dice, gloria al nombre del Señor, que para que vaya o no vaya a veros, sepa, escuche, que están firmes en un mismo espíritu. El otro consejo que les da es firmeza en un mismo espíritu. Esto habla de unidad. El enemigo, amados hermanos, Satanás, que el Señor lo reprenda, siempre tratará de golpear. Pero recuerde lo importante de estar firmes y unidos. Firmeza se refiere a estabilidad, a solidez, a consistencia. Pero no habla de una firmeza sola, sino habla de a una firmeza en un mismo espíritu. Esta expresión se refiere literalmente a quedarse figuradamente en pie. Gloria al nombre del Señor. En el capítulo 4 de aquí de Filipenses, ya al final, aquí estamos apenas en el inicio, pero en el capítulo 4, ya acercándose al final, en el verso 1, les vuelve a decir lo mismo. Así que, hermanos míos, amados y deseados, gozo y corona mía, estad firmes en el Señor. De inicio a fin, el apóstol les ordena que se mantengan firmes. Este caso se refiere a no tener sometimiento, a tener un sometimiento bien dispuesto a su autoridad. El pedido, ya acercándose al final de su carta, es: estén firmes. Lo que les está pidiendo con esto es que no se muevan, que no huyan, que no se amedrenten, sino que estén firmes, unidos, porque si lo hacen, no tardará en llegar la victoria. Alabado sea el nombre del Señor. Con esta consigna les estaba pidiendo que no dudaran de la victoria, que no dudaran del poder de Cristo, que Dios le responde a los que creen en Él. A su nombre gloria, a su nombre gloria. Y este es un mensaje reforzado, porque se lo dice iniciando y se lo dice ya casi terminando. El secreto es: primero, comportarse como es digno, y segundo, estar firmes, firmes, firmes al pie del cañón. Amén. Que aunque el enemigo ruja como lo que quiera rugir, usted y yo no salgamos corriendo, sino que nos quedemos firmes. Y aunque tal vez las rodillas nos choquen una con la otra del miedo, pero ahí firme le podamos decir: Señor, yo estoy seguro que tú me vas a ayudar. Tú estás conmigo. Yo no voy a huir como un cobarde. A su nombre sea la gloria. A su nombre sea la gloria. Que si llegó la batalla, llegó la batalla. Aquí estoy firme. Ayúdame a estar firme. Pero para atrás ni un paso, hermanos. A su nombre gloria. Bendito sea el nombre del Señor. Y por supuesto, en un mismo espíritu. Ahí es donde está el parte también del secreto. Porque una cosa es que usted esté firme solo, pero otra cosa es que hayan 1,000 firmes al lado suyo. Porque aunque el enemigo venga y golpee quizá algunos, el resto lo ayudarán a mantenerse firme. A su nombre gloria. Usted no ha visto, por ejemplo, estas entidades de gobierno, de las fuerzas de seguridad, cuando están combatiendo alguna manifestación, ese equipo que se dedica a eso, que tienen casco, escudo, bombas lacrimógenas y todo eso. Gloria al Señor. Cuando ellos van al choque con la manifestación, ellos tienen una manera de cubrirse unos a otros, y unos van adelante y otros van atrás, y dependiendo lo que pasa, los de adelante abren paso, o si no, pues los de atrás jalan. Si el de adelante cae, el de atrás lo jala, lo echa para atrás y él se pone al frente para seguir, pero para atrás no. Alabado el nombre del Señor. A su nombre sea la gloria. El enemigo, si nos encuentra solo, nos destruye. Pero si vamos juntos y unidos, si estamos unidos unos a los otros, si rompemos los chismes, si rompemos las diferencias, si rompemos todas esas cosas que nos mantienen tan lejanos el uno con el otro, hermano, el diablo no podrá contra nosotros. A su nombre sea la gloria. No podrá, no podrá. Porque si usted va adelante y sufre una quebradura, pues el que está atrás lo levantará, lo correrá mientras lo sanan, pero él se pone al frente y todos los demás seguimos empujando para adelante. Vamos, vamos, vamos, vamos. La victoria es nuestra, la victoria es nuestra. La victoria está segura. Alabado el nombre del Señor. A su nombre sea la gloria. A su nombre gloria. En un mismo espíritu, Primera de Corintios capítulo 15 verso 58, hablando de la victoria final, el apóstol les dice: así que, hermanos míos amados, estad firmes y constantes, creciendo en la obra del Señor siempre, sabiendo que vuestro trabajo en el Señor no es en vano. Amados, esta firmeza no es algo fácil. Vea que está hablando que la victoria final sobre la muerte, ante la victoria final sobre la muerte, lo que les pide es estén firmes y constantes. Gloria a Dios. Colosenses, ahora capítulo 2, versos 5 al 7. Oiga cómo lo dice aquí en esta ocasión. Porque aunque estoy ausente en cuerpo, no obstante en espíritu estoy con vosotros, gozándome y mirando vuestro buen orden y firmeza de vuestra fe en Cristo. Por tanto, de la manera que habéis recibido al Señor Jesucristo, andad en Él, arraigados y sobreedificados en Él y confirmados en la fe, así como habéis sido enseñados, abundando en acciones de gracias. Aleluya. En su preocupación, el apóstol le dice a los hermanos en Colosas que de la misma manera que recibieron a Cristo, que así mismo anden en Él. Les pide que no varíen con el tiempo o por las situaciones, la manera o el ritmo en el que están caminando. Pero mire cómo utiliza tres términos. Les dice que por favor lo hagan firmemente, arraigados, edificados y confirmados. Este es un llamado a estar realmente firmes, a estar realmente adheridos a esa, gloria al nombre del Señor, a algo que nos provea firmeza, a tener, gloria al Señor, unos cimientos firmes, fuertes. Nosotros no somos de los que retroceden, dijo el apóstol, sino de los que avanzan para victoria, para salvación del alma. Y nosotros no somos de los que debemos de ir para atrás. Amados hermanos, problemas siempre vamos a tener. Algunos más fuertes que otros, pero siempre van a haber problemas. ¿Vamos a dejar que eso nos eche para atrás? ¿Vamos a dejar que eso nos desanime? ¿Vamos a dejar que eso nos desubique? ¿Vamos a dejar que eso nos haga tambalear? ¿Vamos a dejar que eso nos saque? ¿Que eso nos aleje? ¿Que perdamos la comunión con nuestros hermanos, hermanas, hasta familia? No, hermano, no. Que el diablo se vaya con esa su artimaña a otro lado. Pero hoy Dios nos está hablando que debemos de romper esas barreras que nos dividen, esas fronteras que nos tienen divididos, esos pensamientos que a mí no me gusta así, que a mí sí me gusta así. Eso hay que romperlo, hay que poner los ojos en Cristo, hay que tomar el escudo, hay que tomar la espada, hay que pegarnos el uno al otro y comenzar a marchar hacia adelante, porque la victoria está allá al frente, hermanos. ¿Qué dijo el sabio? Son dos mejor que uno. Dos son mejor que uno. Y por eso el apóstol les está diciendo: firmes, pero en unidad. Luego, en el mismo verso 27, si regresamos a Filipenses, les dice que aunque esté ausente o vaya, estén firmes en un mismo espíritu. Número dos, combatiendo unánimes. Esto habla de no parar, no detenerse por ninguna causa. El apóstol les pide que continúen peleando la batalla de la fe. Les está diciendo: combatan unidos por la fe del evangelio. Aleluya. Incluso la expresión que se traduce como combate o lucha expresa la idea de atletas que luchan juntos, unánimes y con un solo propósito. Esa expresión, combatir, solo se encuentran dos veces en el Nuevo Testamento. ¿Y saben dónde están? Aquí, en la carta a los Filipenses. Pablo las usa solo esas dos veces. Y se refiere claramente a luchar junto con otra persona. No solo, sino unido a otro. Hay luchas en la vida cristiana que son personales, que nadie va a poder pelearlas por usted, que las tiene que pelear usted mismo. Pero esto nos muestra que también hay luchas que no se pelean solos, sino juntos, unidos. ¿Por qué? Porque unidos somos más fuertes, porque unidos podemos hacer mejor la labor. A su nombre, gloria. Me gustó porque esta expresión no se está refiriendo a que usted pelee solo. No, aquí lo que está dándonos a entender es: ustedes son un cuerpo y ustedes se necesitan. Si usted se da cuenta cómo reacciona el cuerpo ante un peligro, reacciona en una forma de defensa. Si el golpe va para la cabeza, usted se da cuenta que automáticamente se activan músculos en el cuello, aquí en el en esta parte del cuerpo, en las piernas, y todo funciona, hasta los brazos, los dedos, las manos. Gloria a Dios. ¿Cómo sería que las manos dijeran: ah, no, el golpe va para la cabeza, déjenlo, que se lleve el golpe? No, no. Cuando el golpe viene a la cabeza, ¿qué hacen las manos?
1: Se cubren.
0: Es lo primero. Es lo primero. Y así usted se quiebre un dedo, no importa, el dedo está decidido a sufrir esa quebradura con tal de cuidar la cabeza, porque la cabeza es más importante que un dedo. Alabado el nombre del Señor. ¿No se ha dado cuenta de eso? Cuando usted va a caer, cuando usted se resbala y se cae, ¿qué hacen las manos? Tratar de amortiguar la caída. Pero ¿qué pasaría si las manos dijeran: no, cáigase, usted me ha tratado muy mal? No, no, eso no pasa. Pero ¿saben dónde pasa eso? En el cuerpo de Cristo. Es lamentable, pero es la verdad. Los dedos no están decididos, no tienen la claridad de poner el pecho cuando el golpe llega hacia otro miembro, sino al contrario, pareciera que la mano personal se une a la mano del otro y con más fuerza empuja la piedra para que golpee la vida y el cuerpo de donde él está. ¿Quién dijo que Dios nos salvó para eso? ¿Quién dijo que Dios nos trajo a una iglesia para eso? No, no nos trajo para eso. Nos trajo para que todo el cuerpo se proteja unánimemente, pero que también unánimemente pelee contra el enemigo, que es Satanás. Que el Señor lo reprenda. A su nombre sea la gloria. A su nombre sea la gloria. A su nombre sea la gloria. A su nombre sea la gloria, hermanos. Combatan unidos. Mire que se los pide. Y si usted lee el capítulo 4, verso 2 y 3, él menciona a dos personas. Gloria a Dios. Entre ellas usted encuentra que habla de Evodia y de Sintique. Y les dice que por favor, a un hermano de la iglesia en Filipo, que por favor las ayude. Las ayude a ponerse de acuerdo, porque estaban como que en un conflicto. Y el apóstol les dice: háblales y trata de ponerlas de acuerdo, porque las dos han combatido conmigo desde que empezamos la tarea allá. ¿Qué es lo que quiero resaltar de? Son dos personas. Son dos personas que han peleado juntas una batalla, pero por X o Y razón, después de un tiempo, ahora se encuentran enfrentadas entre ellas. Y el apóstol Pablo les dice: diles que no caigan en ese error, que no se peleen entre ellas. La lucha no es entre ellas, la lucha es contra el diablo. Alabado el nombre de Cristo. A su nombre gloria. A su nombre gloria. Amados hermanos, entonces el consejo es: combatan, combatan. Usted y yo no podemos parar, no podemos parar, no podemos parar. Que porque es festivo, que porque son fiestas, que porque no sé qué, que porque no sé cuánto. No, no, no, no podemos parar. La guerra es sin cuartel. El descanso eterno llegará muy pronto, y allá sí vamos a disfrutar de un descanso verdadero. Pero mientras estemos en esta tierra, hay que pelear, hay que pelear. Hay que pelear. Y por eso me agrada tanto, hermano, la vida congregacional de la iglesia. Porque si convocamos, por ejemplo, un ayuno, no llegan todos, pero sí llega un grupo. Y ese grupo está llevando la carga, la carga. Aleluya. Si estamos en un culto de oración, uno no puede llegar por alguna razón, pero otros sí estamos aquí peleando, peleando, peleando. Y tal vez nosotros no podemos estar en otra, pero ellos sí pueden estar. Y allá comienzan a pelear. Alabado sea el nombre del Señor. ¿Qué va a hacer el enemigo si nos levantamos desde hoy, cada uno de nosotros, a pelear esta batalla desde nuestras casas? ¿Usted se imagina? ¿Usted se imagina? Llegándole los telegramas al enemigo. En Buenos Aires están bombardeándonos. En Castilla nos están bombardeando también. Y llega otro a decir: en Robledo también nos están bombardeando. Y llega otro a decir: en el centro están tirando también esas bombas. Abashamalaha. Oh, a su nombre sea la gloria. Seguramente el diablo se volvería loco de no saber cómo atacar o cómo defenderse. Eso es lo que él quiere impedir al dividirnos. Pero hoy el Señor nos habla para que esas cadenas se rompan. Para que esas cadenas se rompan. Para que el que salga corriendo no seamos nosotros, sea el enemigo. Que el Señor lo reprenda. Tercera cosa, verso 27 de nuevo: combatiendo unánimes por la fe. Verso 28: y en nada intimidados por los que se oponen. El temple y la entereza de los que combaten será una señal o un indicio de perdición para los adversarios. Les dice: no se intimiden por los que se oponen, que para ellos ciertamente es indicio de perdición, mas para vosotros de salvación es, y esto de Dios. Aleluya, aleluya. ¿Qué significa esto? Que no podemos dejarnos intimidar, no nos podemos dejar amedrentar. Como le pasó al caso de Nehemías, ¿qué hicieron con ellos? Burlarse, los escarnecieron. No decían: eso que construyen, una zorra lo bota. No decían: eso que están haciendo no sirve para nada. No decían: esta gente cree que va a poder volver a ofrecer su sacrificio, pero no va a ofrecer nada. Nosotros no lo vamos a dejar. Ellos no pueden, ellos son unos inútiles. Aleluya. Amén. Amén, hermanos. A su nombre, gloria. Así obra el enemigo, así obra exactamente igual. Aleluya. Porque él se va a levantar para tratar de amedrentarnos, para tratar de asustarnos, para tratar de decir: no siga porque usted está perdido. Ya usted está perdido. Yo lo tengo ya en mi mano. Ya usted va, yo con usted hago lo que quiera. Eso dirá el adversario. Pero ¿cuál es el consejo que el apóstol Pablo le da a los hermanos de Filipo? No se dejen amedrentar. No se dejen intimidar. No se dejen intimidar. Usted y yo no nos podemos dejar intimidar por el enemigo. Satanás está vencido. Que eso le quede claro a usted y a mí en esta mañana. Satanás ya fue vencido en la cruz del Calvario. Así que lo que él diga o haga no es más que pura intimidación. Porque si Dios quiere vencerlo, Dios ya lo venció. Y si él nos da la fuerza, nosotros lo podremos vencer en el nombre de Jesús. Pero no nos podemos dejar intimidar. No se intimide por lo que digan, no importa. No importa, a su nombre sea la gloria. Aunque digan de usted que es un iluso, que es una persona que no piensa, que es una persona que no razona. No, todo eso bótelo a la basura, no se deje intimidar. Si Dios está con nosotros, ¿quién contra nosotros? Si hemos sido fieles a Dios, Dios será fiel con nosotros también. Si el Señor está de nuestro lado, entonces no podemos temer lo que pueda hacernos el hombre. A su nombre, gloria. A su nombre, gloria. A su nombre sea la gloria. A su nombre sea la gloria. Ay, hermano, a Nehemías lo trataron de intimidar. Lo trataron de amedrentar. ¿Y sabe qué dijo? ¿Qué fue lo que hizo Nehemías? Llamó a todos y les dijo: miren, ellos están ahí amenazando que nos van a atacar. Pues bueno, si atacan, vamos a estar listos. Pero él no paró la obra. Él dijo: de ahora en adelante, en una mano van a tener la espada y con la otra mano van a tener la pala. Van a tener los materiales de construcción. Pero la obra no se va a parar. Nosotros seguimos. Se oiga lo que se oiga. Y si ustedes escuchan que la trompeta suena en algún lugar de la muralla, pues entonces suelten la pala y empuñen la espada y corran para allá, porque significa que allá es donde nos están atacando. Pero no vamos a dejar, no vamos a parar, vamos a seguir, vamos a seguir. Y cuando el enemigo vio que no pudo por las malas, entonces lo llamó: venga, sentémonos, comamos, negociemos, a ver cómo vamos a hacer. Alabado el nombre del Señor. Nehemías le dijo: yo no tengo tiempo para estar allá. Yo estoy haciendo una gran obra. Yo no puedo ir a perder mi tiempo allá comiendo contigo. No, no, no, yo voy para adelante. Usted mirará qué es lo que quiere hacer, pero si quiere venir, aquí estamos esperándolo. Aleluya. Que el diablo lo sepa hoy en el nombre de Jesús. Nosotros no somos nada, hermano. Nosotros no valemos nada. Pero el Señor creo que está con nosotros. El Señor está con nosotros. El Señor está con nosotros. Él lo ha dicho. Él lo ha prometido. Él lo ha prometido. Nosotros vamos a seguir edificando. Vamos a seguir construyendo. Él quiere que paremos. No paramos. Seguiremos edificando, predicando, evangelizando. Y si viene, aquí estamos, ayudados por la mano poderosa del que está sentado en el trono. Pablo lo que les está diciendo es: oiga, no se dejen de intimidar, pero déme unos minutos más para llegar hasta el final. Luego, regresando a Filipenses, En el capítulo 4 y verso 4 les da otro consejo. Y les dice: regocijaos en el Señor. Y se lo dice de tal manera que se lo recalca, como para darle fuerza a la expresión. Regocijaos en el Señor siempre. Otra vez digo: regocijaos. ¿Qué les está diciendo? No pierdan el gozo. Eso es lo que les está diciendo. No pierdan el gozo. No lo pierdan. No lo pierdan, porque sea que vaya o no vaya, ya Dios nos dio la victoria. Ya Dios nos dio la victoria. Así que no pierdan el gozo, porque no hay nada más satisfactorio para el diablo ver una iglesia sin gozo. Porque cuando no hay gozo, hermano, todo es aburrido, todo es triste. ¿Qué es lo que quiere el enemigo? ¿Qué es lo que el diablo está tratando con estos hermanos? De que pierdan el gozo. Y usted sabe que las cosas que hacemos dentro de la iglesia sin gozo son insípidas. Qué triste es alabar a Dios pero sin gozo. No, es que eso choca, ¿cierto? Eso no es concebible, no es como absurdo. Alabar a Dios pero sin gozo. No, eso no puede suceder. El que quiera alabar a Dios necesita gozo. Porque cuando uno alaba a Dios, uno lo hace con gozo. Algunas veces uno se ríe. No sé si le ha pasado. Pero algunas veces uno está alabando a Dios y uno se ríe y uno dice: ay, Señor, tú eres tan bueno, tú eres tan grande. Tal vez usted se despertó hoy pensando en alguna alabanza y aquí mientras estábamos cantando, los hermanos cantaron esa alabanza y usted dice: ay, Señor, desde que me desperté me tenías enchufado con lo que iba a pasar aquí hoy. Alabado el nombre del Señor. Otras veces lloramos, pero es que de gozo también se llora. Cuando usted se encuentra con ese familiar lejano que lleva años de no ver, ¿qué es lo que hace? Algunos se ríen, otros se desmayan, pero otros lloran. Pero no están llorando de tristeza, de alegría, de emoción. Están contentos porque se están encontrando con aquel que hacía tiempo que no veían. ¿Cómo no vamos a llorar nosotros cuando el Señor viene a visitarnos? A su nombre, gloria. No podemos perder el gozo, hermanos. Porque si se va el gozo, también se va a ir la alabanza, se va a ir la adoración. Y aquí en este lugar y en muchas iglesias del mundo, lo que nos ha caracterizado es el gozo. Es el gozo. Cuando hay tristeza, hay silencio. Hay un rotundo silencio. Pero cuando hay gozo, hay gritería. Cuando hay gozo, hay ruido. Cuando hay gozo, hay sonidos. Y si hablamos en la vida cristiana, cuando hay gozo, hay alabanza, hay adoración, hay exaltación. Cuando hay gozo, hay libertad. Yo le he dicho, no sé cuánto daría el diablo, que el Señor lo reprenda, por vernos a nosotros convertidos en una iglesia de sepelio. Que Dios nos guarde. Que Dios nos proteja, hermanos. Pero estoy seguro que si algún día eso pasara, que Dios no lo permita, los mismos vecinos dirían: oiga, ¿y qué le pasó a estos? Sí, porque yo los he escuchado, yo he oído personas que no van a la iglesia, pero les fascina escuchar cuando la iglesia está alabando, cuando la iglesia está adorando, y ya son parte de ellos nuestras alabanzas. Alabado el nombre del Señor. ¿Por qué? Porque ellos dicen: me transmiten paz, me transmiten tranquilidad, me transmiten algo diferente. Eso es Dios. Pero si nosotros perdemos el gozo, lo perdemos todo. ¿Qué es lo que quiere el enemigo? Vernos tristes, vernos cabizbajo, vernos con las manos caídas, vernos arrastrando los pies, vernos pensando: voy o no voy, sigo o no sigo, será que entro o no entro, será o no será. Eso es lo que el enemigo quiere verlo, deambulando por la calle, allá parado en la parada del bus pensando: ¿será que tomo el bus para la iglesia o el de que va para la casa? Es que ya no sé qué hacer, es que lo que se oye, es que lo que se mira, es que lo que se huele, es que lo que se siente. Alabado el nombre del Señor. No, bote todas esas cosas, que huela lo que quiera oler, que pase lo que vaya a pasar, que suceda lo que vaya a suceder, no importa. Nosotros estamos agarrados de la mano de Dios y ahí estamos seguros. Ahí estamos seguros.
1: Uno no deja de sentir miedo. Uno no deja de sentirse ahí un poquito inestable. Pero yo no me voy a dejar amedrentar, ni me voy a dejar intimidar, ni me voy a dejar robar el gozo. Si estoy aquí, si hoy llegué a este lugar, no es para que yo me vaya igual. No es para que se me pase el tiempo pensando qué va a pasar mañana. No, no, no. Aquí estoy. Debo de aprovechar. Debo de manifestar mi alegría, mi gozo. Mi sustento viene de Jehová, que hizo los cielos y la tierra.
0: ¿Y sabe algo? Las pruebas nos aumentan el gozo.

Tengan paz. Tengan paz. Oh, gloria. Oh, gloria. En el capítulo 4, en el verso, gloria a Dios, 6, por nada estéis afanosos, sino sean conocidas vuestras peticiones delante de Dios en toda oración y ruego, con acción de gracias. Pero luego dice: y la paz de Dios, que sobrepasa todo entendimiento, guardará, ¿qué cosa? Su corazón y sus pensamientos en Cristo Jesús. Amados hermanos, si hay dos cosas vulnerables y mortales en la vida del cristiano, es por un lado el corazón, que por eso el proverbista dijo: sobre toda cosa guardada, guarda aquí. ¿Por qué? Porque de él mana la vida. Y en segundo lugar, la mente. La mente, porque ahí es donde el diablo ataca. ¿A dónde van los dardos venenosos del maligno? A la mente. ¿A dónde llega la tentación? A su mente. Pero aquí el Señor, el apóstol Pablo, le dice a los hermanos en Filipos: no pierdan el gozo, reconcíjense. Y en segundo lugar, busquen la paz de Dios, porque la paz de Dios guardará sus corazones, pero también sus mentes. Y amado hermano, cuando uno no tiene paz, usted sabe que se le va la noche tras noche tras noche, piense, piense, piense, piense. Cuando usted no tiene paz, usted no puede dormir, porque su corazón se agita y siente miedo, terror, siente que ya entraron, que ya lo cogieron, que ya perdió la cabeza. Gloria a Dios. ¿Se da cuenta cómo el enemigo trabaja? Pero cómo Dios los protege. Y el apóstol les dice: tampoco se dejen robar la paz de Dios, tengan paz. Estén en paz, porque esa paz va a guardar su mente y va a guardar su corazón. Oh, cuando uno no tiene paz, uno se afana. Uno anda todo nervioso, uno anda todo agitado, uno anda así como con los pelos de punta. Cualquier cosita, ¡buah!, uno reacciona, porque uno está ahí como hermano estresado, afanado. Alabado el nombre del Señor. Pero ¿qué les dice el apóstol? No se dejen ganar, no se dejen robar la paz. Guarden la paz de Dios en su vida. Mantengan la paz de Dios en su corazón. Aleluya. ¿Cuál paz? La paz que Jesús dijo: mi paz os dejo, mi paz os doy, y yo no os la doy como el mundo os la da. No se turbe vuestro corazón, ni tenga miedo. Usted está viendo que la tormenta está fuerte, hermano, aunque es difícil, bota el miedo y confíe en Dios. Tenga paz. Jesús iba en una barca en una ocasión y vino una tremenda tormenta, y los discípulos corrían para allá, venían para allá y regresaban para acá, y todos corrían y todos gritaban y todos trataban de agarrar la barca. ¿Y sabe qué estaba haciendo Jesús en ese momento? Durmiendo. Me imagino yo el Señor con tremenda mecedora, hermano, estaría durmiendo. Mientras los otros afuera la grite, llore, grite, clame, asustados. ¿Cómo sería el susto que no tuvieron respeto y terminaron despertando al maestro? Y yo: Señor, despiértate, nos vamos a hundir. Y él se para y les dice: hombres de poca fe, ¿dónde está su fe? ¿Dónde está su confianza? Se paró de frente al viento y le dijo: cállate. Y se cayó. Le dijo a las olas: enmudezcan. Y se callaron. ¿No cree usted que Dios puede descender hoy mismo y decirle a nuestros adversarios: cállate, y callarlos? Y decirle a nuestros adversarios: retrocede, y que retrocedan. Tenemos un Dios poderoso. Tenemos un Dios grande. Tenemos un Dios verdadero. Tenemos un Dios que es fiel, que es bueno. Aleluya. No vamos para atrás, vamos para adelante. Con la ayuda del Señor vamos para adelante. El Señor cumplirá su propósito en mí. Dígalo en esta tarde conmigo: el Señor cumplirá su propósito en mí. Dígaselo al que está a su lado: el Señor cumplirá su propósito en ti. Aleluya. Aleluya.

0: Y lo que Dios trae es grande. Y no hay diablo que lo pueda detener. No hay problema que lo pueda detener. No hay demonio que lo pueda detener. Nuestra lucha no es contra carne ni sangre. Nuestra lucha no es contra una persona. Nuestra lucha no es contra una entidad. Nuestra lucha es contra Satanás, contra sus demonios. Pero las armas de nuestra batalla ya están en nuestra mano. Hay que pelear, porque lo que viene es grande. Es grande. Es grande. Es grande, hermanos. Esta obra va por algo grande, porque esta obra es de Dios, no es del hombre, es de Dios.
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invitar a que alces esas manos en confianza delante de Él. Le digas, Señor, por lo que tú has hecho, es que levanto mis manos ante ti.

Gracias, Jesús. Gracias por tu amor por nosotros, Señor. Te adoramos, Señor.

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Creo en ti si mi fe languidece, cuando casi se extingue, oh Señor. 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

porque esta noche la estamos culminando arrodillados delante del Señor. Le pido que donde quiera que usted esté, busque la manera de poder estar sobre sus rodillas para darle homenaje a Jesús.

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1: Cosa que yo quiero hacer, yo quiero entregar mi vida en servicio y en amor a mi Señor. Y usted, en respuesta a ese amor, levante sus manos conmigo y dígaselo.

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1: Quiero invitarles a que abramos la Biblia, la palabra del Señor, y quiero que lo hagamos allá en la carta del apóstol Pablo a los Efesios, capítulo 5, verso 15 al 20. Dice la palabra del Señor de la siguiente manera, el verso 15 del capítulo 5 de la carta de Pablo a Efesios. Mirad pues con diligencia cómo andéis, no como necios, sino como sabios, aprovechando bien el tiempo, porque los días son malos. Por tanto, no seáis insensatos, sino entendidos de cuál sea la buena voluntad del Señor. No os embriaguéis con vino, en lo cual hay disolución, antes bien sed llenos del Espíritu Santo, hablando entre vosotros con salmos, con himnos y cánticos espirituales, cantando y alabando al Señor en vuestros corazones, dando siempre gracias por todo al Dios y Padre, en el nombre de nuestro Señor Jesucristo. Vamos a meditar en la palabra, en estos versículos que hemos tomado en esta hora, de los cuales quiero hablar bajo el tema: el creyente debe caminar en forma cuidadosa y estricta. Como leímos estos versículos desde el verso 15, es como una advertencia en medio de la inseguridad de este mundo, de los ataques adversos, de las trampas sutiles que el enemigo emplea en el caminar nuestro, en la vida cristiana, para tratar de enredarnos, hacernos fracasar, deslizar. Y Pablo dice que es necesario que con más diligencia atendamos a las cosas que hemos recibido, que hemos oído, porque de no hacerlo vamos a deslizar. Entonces, la forma que el creyente debe caminar día tras día es determinante. Depende de cómo caminemos, dando pasos en obediencia, en concordancia a la palabra, nuestros pensamientos, nuestras actitudes y lo que expresemos a través de las palabras están determinando, por supuesto, nuestro fundamento y también nuestro futuro en la vida espiritual. Por eso estamos hablando de que el creyente debe caminar con mucho cuidado y estrictamente, o sea, ser muy celosos, muy apegados a lo que es la palabra, a lo que Dios nos advierte, porque si no fuera un camino donde se pueden presentar tropiezos, donde puede venir la tentación de una manera sutil, haciéndonos creer que lo que estamos o vamos a hacer, o que nos está el enemigo abriendo tal vez una puerta para llamar nuestra atención, no es malo, no es pecaminoso, no va a pasar nada, que nosotros tenemos el control, el dominio y que lo podemos manejar todo, porque eso es lo que el enemigo hace creer a través del engaño del pecado. Entonces, la advertencia es que tenemos que tener mucho cuidado para que la causa de Cristo, el testimonio del Evangelio, contribuya a la edificación de la sociedad. Porque como creyentes, a la sociedad le podemos aportar un mensaje de vida o un mensaje de muerte. Es decir, depende cómo estemos conduciéndonos, depende de lo que hablemos y cómo sean nuestras acciones a nuestro alrededor, empezando por nuestra familia, los vecinos y las personas con las cuales nosotros tenemos que entendernos, hablarles, trabajar, estudiar, cualquiera que sea nuestra tarea. De todas maneras, pues les estamos dejando un testimonio para vida, para edificación, para que ellos vean en nosotros la luz, para que ellos vean que de verdad hemos conocido al Señor y que ha habido una obra transformadora a través del plan de redención. Pero si ellos ven lo contrario, oyen lo contrario, nos escuchan murmurar, criticar, hablar cosas que no pertenecen a un creyente, ellos dicen: no entiendo cómo dice este que es cristiano y mire, está hablando del otro, está criticando al vecino, está murmurando de otro que es creyente, que va a su iglesia. Otros dicen la manera de actuar, como lo oímos, el comportamiento de él con sus hijos, con su esposa, con sus padres en el hogar, pues dista mucho de lo que él nos habla acerca de lo que es la palabra, de lo que es el Evangelio. Él nos dice que Cristo cambia, que Cristo hace nuevas criaturas, que el Evangelio es el camino hacia la vida eterna. Si eso es así, ¿por qué todavía se escucha, se ve sus acciones y comienzan en ocasiones a hacer cosas indebidas que confunden, que es como en lugar de ser luz, es como ser tinieblas? Y ahí entramos a brindarle a la sociedad un mensaje aparentemente silencioso, pero es de muerte, porque eso los está deteniendo. Eso les está dando como una excusa para que la persona no se acerque a Dios, no busque a Dios, porque él va a decir, pues para hacer lo que él hace, yendo a la congregación, estando leyendo la Biblia, orando todos los días, levantando las manos y actuando de esa manera, pues mejor me quedo como estoy. Eso no lo va a justificar, pero sí él encuentra en esos argumentos una excusa y nosotros se la estamos dando. Esa persona seguramente, si el Señor lo llama, se pierde, pero nosotros fuimos culpables, responsables de que se endureciera, de que no acudiera a Dios por nuestro mal caminar, nuestro mal obrar, por nuestra vida que no era conforme a lo que Dios deseaba y quería y que deberíamos ser, en lugar de ser un mensaje de muerte a la sociedad. Entonces, es por esa razón que el creyente debe caminar con cuidado, en forma estricta, a través de la vida. En primer lugar, mirando a nuestro alrededor y cuidando cada paso. Cuando alguien sabe que está caminando por un terreno, ¿verdad?, que propenso a una caída, alguna persona o uno mismo por naturaleza Uno dice, aquí debo caminar con pasos firmes. Debo prestarle atención dónde voy a colocar mi pie. ¿Cómo puedo que no me resbale, que no me deslice? Y si alguien más va más adelante, por lo general nos dice, cuidado, está muy liso. El terreno que está pisando es delicado, peligroso. Cuídese. Entonces en ocasiones nos dice, agárrese de tal cosa o en fin. Pues yo le diría que la mejor manera es estar asido a la mano del Señor. Es estar agarrado de la mano del Señor. Para no caer, para no deslizarnos, para no resbalarnos. Gloria al Señor. Ya que la vida cristiana radica en que es un camino, un sendero que recorremos todos diariamente. Nos estamos acercando, vamos hacia una eternidad. Sea para bien o para mal. Querramos o no, estamos recorriendo ese camino desde el momento que nacimos. Entonces, tenemos que tener mucho cuidado. Dios espera de cada uno de nosotros que caminemos con precisión. Es decir, no a la aventura, no de cualquier manera, sino con precisión, siendo en ese sentido estrictos. Hay dos tipos de personas que caminan por la vida, y es el sabio y el insensato. Por eso aquí la palabra del Señor en el verso 15, mirad pues con diligencia cómo andéis, no como necios, sino como sabios. Ahí presenta dos tipos de personas: el sabio, que sabe lo que está haciendo, que sabe lo que puede venir, que prevé las circunstancias, que se adelanta en muchas ocasiones a cuidarse, a guardarse, y el insensato, que no le interesa, que va por la vida porque le tocó vivirla, pero no es una persona consciente de la realidad, de un mundo espiritual, de un Dios a quien tiene que rendirle un día cuentas. Camina por la vida ignorando totalmente al Creador, sabiendo, como si no supiera, que tiene que rendir cuentas a Dios. Amén. El insensato es aquella persona que no piensa, que es descuidado, camina sin importarle nada, con una mentalidad totalmente mundana, fuera de los propósitos de Dios, camina sin pensar en Dios, en su futuro espiritual, ¿verdad? Porque piensa que no es tan malo, que no ha pecado tanto, que no realmente necesita, porque hay, usted habrá personas que le ha hablado de Dios y le dice, pero yo no tengo de qué arrepentirme o qué debo dejar, porque yo siempre soy una persona que me ocupo de mi trabajo, de mi hogar, del hogar a la casa. Bueno, una cantidad de argumentos que no son, ¿verdad?, justos delante de Dios. Y dice que no es tan malo como para que Dios lo rechace o lo castigue, si es que Dios existe. Así que esa es una persona completamente insensata. Aquí mismo en el capítulo 4 de a los Efesios, el versículo 1 dice, yo pues preso en el Señor, os ruego que andéis como es digno de la vocación con que fuisteis llamados. Es decir, que el apóstol está diciendo, yo les encargo que caminen cuidadosamente, que caminen de una manera digna, honrando, haciendo honor a lo que ustedes dicen profesar. Amén. Coherentes con lo que se predica. Que a veces hablamos una cosa y hacemos la otra. Testificamos de una cosa y se la recomendamos y la aplicamos a los demás, pero no nos la aplicamos nosotros. Amén. De verdad que debe empezar por nuestra propia vida. Ese fundamento, esa vida cristiana debe empezar con nosotros. El capítulo 2 del apóstol Pablo a los Colosenses, también el verso 6, nos dice la palabra del Señor: por tanto, de la manera que habéis recibido al Señor Jesucristo, andad con Él o andad en Él. El verso 7 dice: arraigados y sobreedificados en Él y confirmados en la fe, así como habéis sido enseñados, abundando en acciones de gracias. Aquí lo que dice es: de la manera que habéis recibido al Señor Jesucristo, andad en Él. Yo quiero ir un poquito más. Aquí se refiere a personas que de verdad han tenido un encuentro con Dios, que lo han recibido de corazón, que lo han recibido conscientes de que su vida sin Él no es nada, de que necesitaba de su Señor y de su Salvador para poder tener la vida eterna. Porque a veces pensamos que la religión nos proporciona la vida eterna. Y yo quiero decirle, amigos y hermanos que están comenzando, las religiones no pueden llevarnos a Dios. Nos dan unos paliativos, nos dan algunas indicaciones, algunas recomendaciones, pero no pueden proporcionar vida en nosotros. El único que puede proporcionar esa vida en nosotros es Jesucristo, porque solo Él es la vida. Entonces, de la manera, o sea, habla aquellas personas que de verdad han tenido un acercamiento en serio, que han experimentado el perdón, que han sido transformados y cambiados. A esas personas el Señor les dice aquí por la palabra: de la manera que habéis recibido al Señor Jesucristo, anda en Él. ¿Y cómo quiere que andemos? Dice aquí el verso 7: arraigados, sobreedificados en Él y confirmados en la fe, así como habéis sido enseñados, abundando en acciones de gracia. Como usted puede ver aquí, de la manera que una persona ha llegado a Cristo, creyendo, reconociendo, aceptándole, rindiéndose, abandonándose a sus pies, entonces siga perseverando, sígase cimentando, siga que sus raíces vayan profundamente y se agarren del verdadero fundamento, para que cuando vengan los vientos, ¿verdad?, la turbulencia, y venga el momento difícil, aunque se sacuda, no lo pueda arrancar, no lo pueda sacar. Usted pueda permanecer ahí. Gloria al Señor, como dice el Salmo 1, que el justo es como árbol junto a la corriente de agua, que da su fruto en su tiempo y su hoja no cae. Un árbol junto a una corriente de agua está expuesto a muchas cosas. Cuando va la creciente, cuando hay lluvias, cuando hay cantidad de viento, golpean duro, pero dice, da su fruto en su tiempo, o sea, no deja de dar fruto. Número 2, no se seca, ni siquiera coge ese color amarillento en sus hojas, sino que sus hojas se mantienen intactas, no caen, porque nunca tiene sed, porque nunca tiene verano, porque siempre está en un solo ser, en un solo estado. Ese es el creyente que mantiene adherido en Cristo, y que aunque venga el verano, venga la sequía, venga lo que venga, se mantiene con gozo, se mantiene con alegría, se mantiene con libertad. Es una persona que está consciente que no está siguiendo el fundamento de una persona, de un hombre, y que no es una filosofía ni una religión, sino que está siguiendo la verdadera vida, y es la razón de poder mantenerse vigoroso y verde. Gloria al Señor. También podemos ver allá en la primera carta del apóstol Juan, en el capítulo 1, encontramos en el verso 7 que dice claramente: pero si andamos en luz, habla de este caminar en la vida cristiana. Dice: pero si andamos en luz, como Él está en luz, tenemos comunión unos con otros, y la sangre de Jesucristo, su Hijo, nos limpia de todo pecado. Mire usted este versículo: si andamos en luz, amén, como Él está en luz. O sea, lo que está diciendo, si usted dice, yo digo que estoy en Cristo, Él es la luz, yo debo andar en luz. Debo, ¿verdad?, ser luz a los demás, iluminar a otros. Y una señal de que yo estoy en luz es que yo pueda tener comunión con los demás. Si soy un creyente que no puedo tener comunión con los hermanos, vamos a encontrar hermanos difíciles. Amén. Eso siempre va a ver dónde es que no hay esa clase de persona. Pero no quiere decir que por esas situaciones de carácter, de temperamento de los demás, me dé a mí como una excusa válida para yo no tener comunión. Ese bloqueamiento está diciendo que yo no estoy en luz, porque no son mis argumentos, es la palabra que está diciendo. Pero si alguno, si andamos en luz, como Él está en luz, tenemos comunión unos con otros, y la sangre de Jesucristo, su Hijo, nos limpia de todo pecado. Ahí está cuando dice: y la sangre de Jesucristo, su Hijo, nos limpia de todo pecado. Quiere decir que como seres humanos podemos cometer faltas, podemos cometer errores, pero está fluyendo la sangre de Jesucristo. La Biblia dice aquí mismo también que si alguno hubiere pecado, abogado tenemos para con el Padre, a Jesucristo el justo. Y si confesamos nuestros pecados, ¿verdad?, Él nos limpia, su sangre nos limpia, si lo reconocemos. Y la manera es que si yo he ofendido a alguien, reconocer, yo lo ofendí. No llegar a la persona a decirle, bueno, si es que lo he ofendido. No, porque usted es consciente que lo ofendió, que lo que dijo no debía haberlo dicho. Usted tiene que ser honesto, sincero y decir, yo lo ofendí, no debí haber dicho lo que dije. Ser sincero y reconocer que usted falló, que usted faltó, que usted hizo lo que no tenía que hacer. Es la manera cuando dice, si confesamos nuestros pecados, Él es fiel y justo para perdonarnos, y la sangre de Jesucristo, su Hijo, nos limpia de todo pecado. Entonces, habla de ese caminar en medio de dificultades, en medio de circunstancias difíciles entre los demás, pero ahí está fluyendo la sangre de Jesucristo. Ahí está fluyendo el poder de Dios, está fluyendo el poder del Espíritu Santo, que nos redarguye, porque esa es la ayuda que lo redarguye, que le hace le habla ya internamente a su conciencia y le hace ver que esa actitud no estuvo bien, que esa palabra no estuvo bien, que eso que estaba haciendo no estaba bien. Y entonces es la manera de la persona comenzar, de venir al Señor, de reconocer y de permitir, ¿verdad?, enmendar sus errores, comenzar a cambiar y a transitar por ese camino de perfección. Si no somos rearguidos, es porque estamos muertos. Un muerto no es rearguido. Un muerto, la familia puede estar ahí que se muere de la tristeza y gritando. Él tranquilo, no se le ve hacer nada, ningún movimiento. ¿Por qué? Porque está muerto. No le interesa el dolor de los demás, porque está desconectado. Si usted no está siendo rearguido por el Espíritu Santo, quiere decir que usted está desconectado de la vida espiritual. Por eso su dureza. Por eso no le incumbe si ofende o no ofende, si afecta o no afecta, ¿verdad? Si perjudica a otro con sus actitudes o no, no le interesa porque está desconectado. La Biblia dice que nos examinemos a nosotros mismos y que nos conozcamos a nosotros mismos. Dice: a menos, no os conocéis, a menos que hayan sido reprobados. Ah, no, ya ahí no hay nada que hacer. Pero mientras usted está en Cristo, el Señor está en su corazón, usted está vivo. Y usted está siendo rearguido y debe serlo. Y gracias a esa intervención del Espíritu Santo, porque es la manera que internamente estamos siendo corregidos, advertidos por el Señor, y estamos evitando caminar en el descarrío. Capítulo 2, también de Primera de Juan, el verso 6 nos dice: el que dice que permanece en él, escuche esto, debe andar como él anduvo. El que dice, pero el que dice que camina en el Señor, que camina en la vida cristiana, pero no camina como el Señor. Aquí dice, debe andar como él anduvo. ¿Y qué hizo el Señor? ¿Qué hizo el Señor? Rechazando, aborreciendo, contendiendo, usted no encuentra todo, nada de eso. Fue todo lo contrario, haciendo bienes a los pobres, a los necesitados, porque el Señor estaba con él. Para eso fue ungido con el Espíritu Santo, para sanar los enlutados de corazón, para libertar a los cautivos de espíritu, para abrir la puerta a los que estaban en prisión de oscuridad, de pecado. Pues él vino a sanar, vino a libertar, vino a predicar el año agradable de la buena voluntad del Señor, vino para darnos vida, vino para morir en nuestro lugar, vino para que fuésemos llenos del Espíritu Santo, vino para darnos lo que nadie podría darnos excepto Él. Entonces, si alguien dice, no nos engañemos a nosotros mismos, porque a Dios no lo podemos engañar, dice la Biblia, no os engañéis, Dios no puede ser burlado, lo que el hombre siembra, eso recoge. Pero lo peor, que alguien nos engañe, es normal. Pero lo triste y lamentable es que nosotros mismos nos engañemos. Que nosotros mismos pensemos que estamos bien cuando estamos mal. Que nosotros mismos digamos que somos hijos de Dios cuando no lo somos. que estamos en luz cuando no vemos sino tinieblas por los lados. Entonces, no nos engañemos. Miremos que si no caminamos conforme Él anduvo, no estamos en luz. Porque el que dice que está en Cristo debe caminar como Él. Entonces, la vida cristiana exige, tiene demandas, exigencias. No todo el que me dice Señor, Señor, entrará al reino de los cielos. No, no todo el que se apode de cristiano es cristiano. No puede haber cristianos sin Cristo. Son cristianos de nombre, tienen nombre de que viven, pero están muertos, porque sus hechos son completamente diferentes. La persona sabia, pensante, cuidadosa, con mentalidad espiritual, o sea, con una mente de Cristo, con una mente que piensa en cómo agradar a Dios, su deseo, sus mayores aspiraciones y su misión como hijo de Dios en esta tierra es, gloria al Señor, es agradar a Dios, servir a Dios en el presente y en el futuro. Es una persona que se dedica a conocer, como hizo el apóstol Pablo, se propuso a conocer a Cristo, a ser hallado por Él, no teniendo su propia justicia, sino la justicia de Cristo, que es mediante la fe en Él. Eso es una persona sabia con una mentalidad espiritual. Sabe que está aquí para dar testimonio al mundo de lo que es y de lo que ha hecho el Señor Jesucristo en él. Esa es la persona sabia. El Señor nos puso dos ejemplos también. Aquel dice: le compararé al hombre sabio, aquel que edificó su casa sobre la roca. Vinieron vientos, vino lluvias y atacaron con fuerza, con violencia su casa, pero no cayó. Pero el insensato es aquel que oyó la palabra, pero no hizo, no tuvo en cuenta las recomendaciones. Edificó su casa, sí, pero como a él le pareció y donde él le quiso, no fue a la roca, no profundizó, construyó su casa sobre la arena. Todo parecía impecable, todo parecía muy bueno. Como usted ve hoy en día, mucho religioso, parece muy bien porque va a una congregación, parece muy bien porque habla de Cristo, porque va a una iglesia, porque canta, porque toca un instrumento, ¿verdad? O porque predica. Parece bien, usted lo ve en apariencia y ve al otro y lo ve igual. Dice: ¿qué diferencia? Ninguna. La diferencia está en el fundamento. Porque cuando creció el río, vinieron lluvias, vientos y azotaron y vinieron y ¡prum! Dieron con fuerza sobre aquella casa, desapareció. Ahí estuvo la diferencia, que no permaneció en la hora de la prueba, en la hora difícil, en la hora de la lucha, se fue. En cambio, el que edificó sobre la roca, vino todo esto mismo, pero permaneció. Ahí está la diferencia. Que su fundamento no era la arena, no era la apariencia, no eran la filosofía, no era su concepto personal, como dice: a mí me parece, yo creo que esto debe ser así, yo sigo a Cristo a mi manera. No, no, no, esto no es a la manera, porque entonces en vano Cristo vino a este mundo. ¿Para qué venía Cristo aquí? Si cada uno se podía salvar de acuerdo a sus argumentos, de acuerdo a como le pareciera. ¿Para qué vendría Cristo? ¿Para qué padeció? ¿Para qué ser escupido su rostro aquí por impíos y pecadores? ¿Por qué? si no tiene chiste, que cada uno se salve a su manera. Algunos dicen, yo llevo esta limosna y la echo allí, o me pelo la rodilla yendo hasta tal parte y ofreciendo una promesa y ya estoy listo. No, hermano, amigo, no pierda el tiempo. No sea insensato, perdóneme que le diga. No sea así, sea sabio, sea inteligente. Piense que a eso que usted hace son cosas totalmente humanas, que eso es un ídolo. Usted va y se acerca, se arrodilla a un pedazo de cemento, a un bulto de yeso, a una estatua de madera o de otros materiales, pero esos no tienen, aunque usted les ve ojos, no ven, oídos, pero no lo oyen, boca, pero no le pueden hablar. No se acerque a ello, acérquese al Dios creador del universo, que los tiene los ojos y sus ojos están contemplando a los hombres, tanto buenos, justos o injustos. Sabe el corazón de cada uno, el pensamiento, sabe su sentar y su levantar, y aunque usted piense que Dios no lo ve, se está equivocado, está totalmente fuera de eso. Dios sí ve, Dios sí oye, Dios sí pesa las acciones. Él sabe darle el pago a cada uno conforme haya sido su obra. Amén. Entonces, lo correcto es que aquí dice el apóstol Pablo, dice con diligencia, mirad pues con diligencia cómo andéis, no como necios, sino como sabios. Aproveche bien el tiempo, este tiempo que tenemos, aprovéchelo, no lo malgaste, no lo pierda, no lo desperdicie en las cosas malas de la vida, dice, porque los días son malos. Por tanto, no seáis insensato, sino entendido de cuál sea la voluntad de Dios. Eso es lo que nos debe preocupar, y sobre todo usted, que ya tiene un poco de luz, de conocimiento y de sabiduría, ya ha venido escuchando el Evangelio, tómelo en serio, tómelo con sabiduría, tómelo con inteligencia, comience a profundizar en él, comience a caminar en él conforme es digno. Haga honra, ¿verdad?, a lo que está predicando, a lo que ha recibido. No diga que tiene luz cuando sigue en tinieblas. No, está mandando un mensaje totalmente fuera de orden. Gloria al Señor, amén. Así que debemos caminar sabiamente. El hombre sabio nos da, ¿verdad?, no se preocupa, ¿verdad?, por lo que pueda hacerle el hombre, por lo que pueda pasarle o por lo que puedan decir de él. El hombre sabio se preocupa por su propia vida, por cada etapa de la misma. Y no solamente eso, se preocupa que a cada paso de la vida pueda ayudar a la humanidad, a los hermanos, a la iglesia, y pueda ser una bendición y una ayuda, porque el Señor llamó a Abraham y le dijo, serás bendición. Dios lo ha llamado a usted y me ha llamado a mí para ser bendición, para dejar un legado de bendición, para sembrar en otro la buena palabra. Gloria al Señor. Pero aquí también está diciendo, dice, no os embriaguéis con vino en lo cual hay disolución, antes bien se lleno del Espíritu Santo. Aquí usa la embriaguez o la borrachera, porque muchas personas se dedican a esta parte de su vida, a embriagarse. Se dedican, ¿verdad? Pero aquí está diciendo, eso lo que trae es perjuicio, disolución, afecta su vida, su mente, su relación con Dios y la relación con los demás seres humanos. En otras palabras, no se entretenga en vicios, cualquiera que sea, aunque está usando la embriaguez, pero hay otros peores que ese todavía, aunque ese es terrible. Entonces dice, en lugar de dedicarse a la embriaguez, al placer y a cosas que son pasajeras, procure en lugar de eso, en ser lleno del Espíritu Santo. Y es que, por ejemplo, una persona se vuelve un adicto al licor o a la droga, no necesita mucho. Muchas veces se ha iniciado con una sola participación de un vino, de un trago, de una cerveza. Se ha vuelto adicto porque le pareció buena, le pareció agradable, en fin. Lo mismo, mucha gente es adicta a ciertas sustancias, a ciertas drogas, y no necesitó mucho. Y él mismo, por su propia cuenta, comenzó a buscarlas, a adquirirlas, y en eso se entretiene y pasa la mayor parte de su vida. Es un contraste que está presentando aquí de un carnal, de un creyente fuera de la cobertura espiritual, a uno que tiene la cobertura espiritual. El que tiene la cobertura espiritual se inició a caminar en la fe cuando aceptó a Cristo, cuando escuchó hablar del Señor, el Evangelio. Usted fue por la fe, lo aceptó, lo recibió, sintió el perdón. Entonces sintió la paz, sintió el gozo, sintió la libertad, fue libertado del pecado, fue constituido siervo de Cristo. Entonces dice, haga lo que ha hecho otro allá en la parte mundana, que no necesitó que le estén rogando todos los días para embriagarse. Se embriaga voluntariamente, busca cómo embriagarse. Entonces, ¿por qué el creyente no busca, después de que comenzó el buen camino, la buena obra, por qué no busca, por qué no trata de llenarse, no de vino, sino del Espíritu Santo? Es como si dijera, siguen la vida cristiana hasta embriagarse de Dios, hasta llegar a lo máximo en la búsqueda y en el regocijo, en el disfrute de Dios. Si usted ha experimentado el Espíritu Santo, que ese Espíritu Santo le provoque sed diariamente, y que eso lo lleve diariamente a que le diga, Señor, lléname de tu Espíritu Santo, lléname de conocimiento, lléname de tu entendimiento, abre mis ojos para yo ver las maravillas de tu palabra. Señor, dame cada día a beber de esta agua. Quiero el agua que me llena, que me nutre, que me fortalece, que se haga en mi interior, ¿verdad? Un río, esos ríos de agua viva que salten para vida eterna. Que yo no necesite ya más las cosas de afuera, que no me importe, que pueda morir para ello, que el mundo esté crucificado para mí y yo para él. Que no me importe, que no me haga falta las cosas del mundo. Que la llenura de tu Espíritu Santo sea suficiente. Alabanzas al Señor. Entonces, una persona que sabe utilizar sabiamente el tiempo, de no derrocharlo, de no desperdiciarlo, aleluya, es una persona que sabe caminar cuidadosamente. Como hemos dicho, el hombre no tiene que comprar o redimir tiempo. El tiempo fue dado y ya ni se compra ni se vende. ¿Usted cree que si el tiempo lo pudieran comprar, los millonarios no morirían? ¿Cierto que sí? Porque cuando se sienten así un poco mal, Señor, le compro 20 años más. ¿Cierto que sí? Uno podría. Pero el tiempo que le fue concedido, el día que usted nació, que yo nací, ese es el tiempo, ya no tienen que comprar más. Porque ya no le venden más, ni le van a dar más. Le fue dado un tiempo, como aquel que le fue dado 5 talentos. Al otro le dieron 2 talentos y aquel le dieron 1 talento. Cada uno debía hacer el mejor uso, la mejor negociación con ese tiempo, con esos talentos que le fueron entregados. Eso es. A veces nosotros, me hace falta tiempo, es que ojalá que... No se ponga con eso. Cada uno tiene un tiempo. Y uno lo invierte para bien o para mal. Muchas veces la persona pasa tiempo, horas, viendo televisión. ¿Qué provecho le trae eso? Metido por allá en el internet, recibiendo, llevando chismes, destruyendo a otros, dañando a otros. Y usted ve gente en las redes y lo ve que como si no hicieran más nada. O sea, esos tienen todo el tiempo. Esos no pueden decirle al Señor: Señor, dame más tiempo porque no he hecho nada. Se lo dio, lo que pasa es que lo malgastó, lo desperdició, lo malinvirtió. Usted tiene tiempo. Tiene tiempo. Todos nos ha entregado un tiempo. A otros más y a otros menos. Usted ve que hay gente que nace y a los pocos días se muere. Otros a los 10 años ya se fueron. Otros a los 15, otros a los 20, 30. Pero usted ve por ahí unos de 90 años. Aunque a usted le parece que están viviendo horas extras, pero ahí están, porque no se les ha terminado el tiempo. ¿Verdad que sí? Ahí están. ¿Cuándo se van a morir? Cuando se le acabe el tiempo. Él lo va a recorrer. Lo recorrió, lo malgastó, lo utilizó bien. Bueno, eso ya es problema de él. Pero a todos los seres humanos no se nos ha dado tiempo. Amén. Y eso es lo que tenemos que tener, gloria al Señor, en nuestra vida. El tiempo existe. Está aquí con nosotros. Lo que tenemos es que hacer buen uso de ese tiempo que tenemos hoy todavía. Gloria al Señor. Utilizarlo con sabiduría para hacer lo mejor que podamos. Lo que tiene que hacer es aprovechar las oportunidades que surjan. Amén. Aprovechar el tiempo que tiene para vivir justa y sabiamente, piadosamente, de dar testimonio, de compartir a Cristo, de ser fiel a Dios y de ser fiel a su familia. Amén. Eso es lo que tenemos que hacer. El creyente debe aprovechar bien el tiempo a causa del mal que está también entre nosotros. Usted sabe que aunque somos cristianos, el mal, y aunque estamos, por ejemplo, en una congregación, el mal existe ahí. Por eso tenemos que cuidarnos de lo que oímos y de lo que vemos aún. Porque hemos dicho en otras ocasiones, por ejemplo, ¿dónde ocurrió la caída de Caín? Si no había todas las tentaciones y todos los medios que habían hoy. ¿Dónde ocurrió? En el altar. Cuando él vino a presentar una ofrenda, un aparente sacrificio al Señor, y él vio que Dios no aceptó No lo aceptó a él, ni aceptó la ofrenda que traía. No fue del agrado de Dios, ni él ni la ofrenda, porque si no somos de agrado de Dios, nosotros menos nuestra ofrenda, menos nuestras dos o tres monedas que traigamos. Tiene que primero haber, ser agradables a Dios primero para que también se agrade de lo que hagamos. Y cuando él vio, seguramente, miró para donde estaba su hermano también en el altar y vio que Dios se había agradado de Abel y de su ofrenda. ¿Qué dice la palabra? Corrió a decirle: hermano mío, me estoy dando cuenta que Dios se está agradando de ti. Dígame qué hay que hacer, ayúdeme. Yo también quiero agradar a Dios y quiero

salir de aquí afectado o bendecido. Usted puede, por lo que vaya en la vida, en el transporte, aún hablando con su familia, usted puede afectarse porque el mal existe. Por eso es que tiene que tener la mirada en el Señor. Por eso es que tiene que estar agarrado de Él, afianzado su corazón. Y como dice la Biblia, de toda cosa guardada, guarda el corazón, porque de él mana la vida. Hay que tener mucho cuidado con lo que oímos, con lo que vemos. A veces andamos por la vida sin darnos cuenta y recibimos todo. Y ahí es cuando resulta contaminado. Y como hemos dicho siempre desde este lugar, el hombre es más susceptible, está abierto a la mentira. Es más propenso a aceptar la mentira, el mal. El mal se entra involuntariamente en ocasiones. La verdad no, el bien no. A usted le habla de Dios y lo pone. ¿Cuántos de ustedes están todavía ahí que no se sabe si me consagro o no? Ahí estoy mirando. Ahí estamos pensándolo. Esto no es de pensar. Pero le han dicho de otras mentiras y eso sí lo ha creído. Usted no ha dicho: voy a discernir esto, voy a analizar esto, voy a ver qué tan coherente es esto con la verdad. No, se lo traga de una vez y resulta contaminado. Por eso Pablo dice, el escritor, perdón, a los hebreos, dice que hay que tener cuidado, no sea que brotando una raíz de amargura en el corazón de alguien, por ello muchos sean contaminados. Hay que tener mucho cuidado y tener mucho discernimiento y mucha madurez. Caminar en una manera sabia y estricta, porque lo que le pueden estar diciendo le puede estar, ¿verdad?, apuntando a la destrucción. Amén. Usted tiene que tener mucho cuidado con esas cosas para que no vaya a fracasar. Primera de Corintios, el apóstol Pablo, en el capítulo 7, habla de que todo esto es importante porque el tiempo es corto. Verso 29 y 30. Pero esto digo, hermanos, que el tiempo es corto. Resta pues que los que tienen esposa sean como si no la tuvieran, no la tuviesen, y los que lloran como si no llorasen, y los que se alegran como si no se alegrasen, y los que compran como si no poseyesen, y los que disfrutan de este mundo como si no lo disfrutasen, porque la apariencia de este mundo se pasa. Dirá usted: pero ¿cómo es eso que yo tenga esposa y haga de cuenta que no la tengo? Sí, porque para muchos la esposa es el deleite y el entretenimiento de su vida. Y si usted se dedica solamente a complacer a su esposa, usted puede terminar mal espiritualmente. ¿Cuántos, si la esposa le dice: no vaya a la iglesia, vámonos para tal parte o quedémonos aquí?, él dice: bueno, está bien, amor, y se queda, ¿cierto que sí? O el que la que tiene esposo haga de cuenta que no lo tiene, porque parece, para muchas mujeres el esposo es como, mejor dicho, el ángel guardián de su vida. ¿Ve? Dice: los que lloran, o sea, los que tienen tristeza. Es normal que hay situaciones que nos afligen, pero no se quede ahí.

0: Amén, haga de cuenta que no las tiene y listo. Los que compran como si no poseyesen, es decir, que no se apegue a ellas, no se enamore de ellas. Si las compró, disfrútelas en lo necesario, en lo propio, pero no se dedique solamente a eso. Es lo que está diciendo, porque esta vida, dice, porque la apariencia de este mundo pasa, o sea, todo pasa. ¿Verdad que sí? Pasa nuestra vida, pasan nuestros padres, pasa nuestra esposa, pasa el esposo, pasan los hijos, pasa la casa, la ilusión de una casa. Hay cuanto que dice, ay, yo teniendo la casa seré la mujer o el hombre más feliz, y la tiene y tampoco es feliz. Esas son apariencias. La apariencia de este mundo pasa. Amén. Dice que el amor al mundo pasa y su concupiscencia, pero el que hace la voluntad de Dios permanece para siempre. Todo es ficticio, es falso, es una ilusión momentánea. Entonces, no nos dejemos atrapar por las bendiciones que Dios nos ha dado materiales. No améis al mundo. La Biblia dice que no amemos el dinero. Es útil, pero no lo amemos. Y así muchas cosas que tenemos que hacer como que no las tenemos, para que podamos ocuparnos y aprovechar el tiempo en lo correcto, sabiendo que los días son malos. Colosenses, el capítulo 4 también nos dice en el verso 5, andad sabiamente para con los de afuera. Se refiere a los que no son de la iglesia. Dice, redimiendo el tiempo, o sea, aprovechando el tiempo, vivamos sabiamente con los de afuera, con los, puede ser su familia, perdón, que no es cristiana, sus vecinos, donde trabaja, en fin. Dice que tenemos que andar sabiamente. Dice, sea vuestras palabras siempre con gracia, sazonadas con sal, para que sepáis cómo debéis responder a cada uno. En este aspecto que la palabra nos dice, sean vuestras palabras siempre con gracia y sazonada con sal. Es decir, que tenga sabor. Una comida que no tiene sal es insípida, simple, que casi nadie la quiere. La sal le da sabor. Entonces está diciendo, hablé con sabiduría, hablé con contenido, hablé para edificar, ¿verdad? ¿Y cómo puede uno hablar? Por ejemplo, dice, para que sepa responder a cada uno. O sea, tal vez a veces le están preguntando, pero como usted no está presta o presto, mano, cuando uno está hablando con otra persona o está en una reunión o lo que sea, uno tiene que estar ahí. Pero hay personas que comienzan a ver el celular, que acaban de hablar allí y le hablan, y cuando usted responde, dice lo que no era. Es decir, no le prestó atención a la pregunta, a lo que le dijo la otra persona, y entonces responde, no, yo no le estaba preguntando eso no, entonces la persona se da cuenta, esta señora se ve como inteligente, este caballero se ve como muy entendido y muy, muy como un búho que pone cuidado, pero no habla lo que debe ser. ¿Verdad que sí? Esos ojotes que se le salen, pero fuera de sí, porque no tiene el entendimiento y responde lo que no tenía que responder, habla lo que no tiene que hablar, habla simplezas. Dice, para que sepa responder a cada uno, tiene que echarle sal a la palabra. ¿Verdad que sí? Sazone la palabra. Hable con gracia, hable con sabiduría, hable con contenido, hable para edificar. Y para esto Santiago dice que seamos prontos para oír antes que hablar. En ese sentido, sea cautelosa, cauteloso, y no hable, porque hay hermanas y hermanos que para hablar parecen como cuando hay una llave abierta, que eso es... Y eso, ¿quién les, mejor dicho, quién puede intervenir en lo que están hablando si es que no paran? Y entre más hablan, como que apenas empiezan. No, hermana, si usted tiene una pregunta, espere que la persona le responda, que le conteste. Si no quedó satisfecha en la respuesta, vuelva a preguntar. Pero no hable por hablar. A veces yo lo que digo, a veces mucha gente lo que necesita es un oído, no quien le responda, porque no dejan hablar. El afán es hablar. No, hermano, en el mucho hablar no falta el pecado. Tenga mucho cuidado con lo que estamos diciendo, con lo que estamos hablando. Gloria al Señor. Eclesiastés tiene importantes cosas que nos dice que tenemos que hacer aún en la vida. Por ejemplo, el capítulo 10 de Eclesiastés, perdón, 9:10. Todo lo que te viniere a la mano para hacer, hazlo según tu fuerza, porque en el Seol donde vas no hay obra, ni trabajo, ni ciencia, ni sabiduría. O sea, después de que ya la persona muera, hasta ahí llegó. La oportunidad estuvo mientras tuvo vida. Entonces, todo lo que le viniere a tu mano para hacer, debe hacerlo, por supuesto, el bien, todo lo que es para edificación de las demás personas. El capítulo 12, verso 1 dice: acuérdate de tu Creador en los días de tu juventud, antes que vengan los días malos y lleguen los años de los cuales diga: no tengo en ellos contentamiento. Y sigue diciendo, amén, sigue diciendo: antes que se oscurezca el sol y la luz y la luna, las estrellas, y vuelvan las nubes tras la lluvia, cuando temblarán los guardas de la casa, se encorvarán los hombres fuertes y cesarán las muelas porque ya no las tiene, porque se han disminuido y se oscurecerán los que miran por las ventanas. Y así habla de lo que es la vida del hombre, el estado de vejez de la persona. Ya no se puede hacer nada, ¿verdad que sí? Entonces hay que aprovechar ahorita que tenemos todavía salud, que nos movemos por nuestra propia cuenta, que podemos caminar, que podemos hablar, que podemos oír, porque después de que ya no escuchemos, que se cerraron las puertas, las ventanas, que si quiere comer, ¿que qué? Y salimos para con una pamplina, para que no. La respuesta es rara. Usted ve la persona que ya no puede oír, le hablan y contesta para lo que no es. Claro, tiene un problema, ya no oye, oye a mal, a medias, raro, ¿verdad que sí? Entonces hay que aprovechar ahorita que usted sabe, puede oír y entender lo que le están hablando. Gloria al Señor, amén. Así que eso es lo que Dios quiere, comprendiendo cuál es la voluntad de Dios. El hombre sabio es un hombre que entiende la voluntad de Dios, sabe redimir el tiempo. El no sabio no entiende la voluntad de Dios, no sabe cuál es la dirección de Dios para su vida. Como usted puede ver en la palabra, una persona conocer la voluntad de Dios es conociendo la palabra, siendo sensibles, dejándose enseñar y guiar por el Espíritu Santo. Juan, el capítulo 14, el verso 26, dice: Mas el Consolador, el Espíritu Santo, a quien el Padre enviará en mi nombre, Él os enseñará todas las cosas y os recordará todo lo que yo os he dicho. Entonces, por eso es la necesidad de ser lleno del Espíritu Santo, la necesidad de que Él more en nuestra vida para que nos guíe, nos enseñe y nos conduzca a la luz de la palabra a conocer cuál es la buena voluntad de Dios, agradable y perfecta. El capítulo 16 de Juan también nos dice en el verso 13 y 14, nos dice: Pero cuando venga el Espíritu de verdad, Él os guiará a toda la verdad, porque no hablará por su propia cuenta, sino que hablará todo lo que oyere, y os hará saber las cosas que habrán de venir. Él me glorificará, porque tomará de lo mío y os lo hará saber. Todo lo que tiene el Padre es mío, por eso dije que tomará de lo mío y lo hará saber. Eso es lo que la palabra del Señor nos está diciendo que debemos hacer, que debemos que tener la disposición de invertir nuestra vida, de invertir lo que somos en sacrificio vivo, santo, agradable a Dios, que es el culto racional, reglamentado para cada uno de los cristianos. Gloria al Señor. Caminando con un comportamiento controlado, una conducta, ¿verdad?, sabia, no una libertina, sino una conducta ubicada en los caminos del Señor, en la palabra que Él conduce. Gloria al Señor. Amén. Siendo lleno del Espíritu Santo. Ser lleno del Espíritu Santo significa que el creyente debe estar siendo lleno continuamente. O sea que todos los días tenemos que pedir que nos llene, porque vamos gastando de esa llenura, de ese aceite, ¿verdad?, en el ejercicio de nuestro caminar, de nuestra vida espiritual, pues se va desgastando. Entonces el salmista decía: seré lleno con aceite fresco. Y cada día tenemos que venir al Señor continuamente para que haya la presencia, la llenura del Señor, la frescura, el aceite fresco en nuestra vida. Me llama la atención que de Samuel el profeta dice que vivió ungido todos los días de su vida. Todos los días que él vivió fue ungido. Samuel también fue ungido, pero no permaneció ungido todo el tiempo. Hay mucha gente que ha recibido del Espíritu Santo, pero ya no están ungidos, ya se han apartado, ya han dejado menguar ese aceite. Usted tiene que orar, tiene que buscar, tiene que desear, tiene que anhelar beber de esa agua, beber de los ríos de agua viva que son la llenura del Espíritu Santo, porque es la única manera que podemos cumplir los mandamientos del Señor, es la única manera que podemos ser testigos a las naciones. El Señor dijo: quedaos hasta que haya venido sobre vosotros el Espíritu Santo, y entonces me seréis testigo en Jerusalén, Samaria y hasta lo último de la tierra. La única manera de poder mantener constancia y mantenernos siendo fructíferos y dando testimonio de nuestro Señor Jesucristo es si estamos continuamente llenos del Espíritu Santo. Eso solo lo puede mantener un creyente agradecido, un creyente rendido, un creyente que entiende que Dios lo llamó no para hacer su propia voluntad, no para correr su propia carrera, sino para hacer la voluntad de Dios y para llegar al puerto, para llegar al lugar que debe llegar, habiendo hecho la voluntad de Dios. Amén. Hay que vivir agradecidos, siempre contentos con lo que Dios nos ha dado, agradecidos por lo que Él ha hecho en nuestra vida. Eso es lo que el Señor quiere, estar siempre gozosos, porque esa es la voluntad para con nosotros en Cristo Jesús, el que estemos gozosos, que estemos satisfechos, pero es de esta manera, caminando estrictamente, en forma cuidadosa, no de cualquier manera, no como a mí me parece, sino conforme está regulado por las Sagradas Escrituras. De esa manera estamos cumpliéndole a Dios y Él nos está cumpliendo a nosotros. Que Dios nos ayude para que esta travesía hacia la vida eterna sea para bendición nuestra, para bendición de otros creyentes, para dejar un legado en esta tierra, porque pronto pasamos, el tiempo es corto, la oportunidad es ahora. Hoy es el día aceptable, hoy es el día de salvación, es el momento oportuno. Hermana, hermano, dile al Señor, cuenta conmigo de hoy en adelante. Ayúdame a ser mejor. Quiero mejorar mis caminos, tus caminos. Quiero disfrutar en ese ambiente de dependencia. Quiero ser lleno de tu Espíritu Santo. Aleluya. Levántese, por favor. Y si desea, hable con Dios en esta hora. Aproveche este instante para comunicarse con Dios, para invocar a Dios. Creo que el mejor momento después de la predicación es cuando uno puede ir a la presencia de Dios en base a lo que ha oído y hablar con Dios y decirle: aquí está mi vida, te reconozco, sé que es tu palabra, es digna de ser recibida por todos. Tu palabra es fiel y no vuelve a ti vacía. Ayúdanos a vivir eternamente agradecidos, a vivir conforme a tu palabra, a vivir una vida sabia, entendida, con inteligencia, con pasos firmes, adheridos a tu verdad, a tu palabra. Señor, mira las personas aquí presentes y los amigos, amigas, los que nos han oído y visto por los medios de comunicación. Tú conoces el corazón y sabes la necesidad. Por favor, ministra con esta palabra. Lleva esa palabra a la profundidad de su ser. Permite que esta palabra halle lugar en los oyentes. Permite que esta palabra despierte, revolucione. Tu palabra no nos deje seguir descuidadamente. De cualquier manera, ayúdanos a poder entenderla y obedecerla, Padre. Que tu Espíritu Santo se encargue de nosotros, de llevar esta palabra, de rearguir donde tenga que rearguir. Ayúdanos, por favor, por misericordia. Ministranos, ayúdanos a levantarnos de la comodidad, del sueño, de la indiferencia, de la inactividad, Señor. Ayúdanos a seguir tu voluntad y a entenderla, a recibirla, ponerla por práctica, Padre. Oh Dios, glorifícate. Te lo rogamos, te lo suplicamos en el nombre de Jesucristo. En el nombre de Jesucristo. En el nombre de Jesucristo, Padre. Te rogamos que nos bendiga. Te rogamos que nos ministre. Que nos despierte. Que no nos deje seguir indiferentes. Oh, que entendamos que el tiempo es corto, que la vida se nos acaba, que el tiempo que nos ha entregado ya nos queda poco, Señor. Ayúdanos a entender esta verdad sobre la brevedad de la vida. Ayúdanos a entenderlo de verdad. Te lo rogamos, te lo suplicamos. En el nombre de Jesús.
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Jesús. Celebramos tu victoria, Señor, esta noche. Oh Señor, queremos estar en tu presencia esta noche. Necesitamos de tu presencia, Señor. Como el siervo brama, Señor, por la corriente, las corrientes de agua fresca. Así, Señor, nuestra alma necesita de ti. Gracias por tu presencia, Señor.

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0: Muy buenos días, Dios los bendiga. Sean todos bienvenidos a este programa Maestras del Bien. Esperamos que sea de gran bendición para su vida y que cada uno pueda ser edificado a través de este espacio diseñado para todos y cada uno de ustedes. Un saludo muy especial a todas nuestras autoridades. Les recordamos que estamos bajo la dirección general del Pastor Gustavo Martínez, en la coordinación Andrés Martínez Valencia, en controles nuestra hermana Gladys y quien les habla, Paulina Ospina. Maestras del Bien es una realización de las damas de la Iglesia Central Volvamos a Dios en la ciudad de Medellín, Colombia, bajo el liderazgo de la hermana Marjorie Monja Leano. Bien, en esta mañana es un privilegio compartir la presentación del programa con dos de mis hermanas, quienes también hacen parte del trabajo que realizan las damas de la Iglesia Central.
1: Muy buenos días, Dios les bendiga a todos nuestros oyentes. Soy Ruth Rojas y para mí es un gran privilegio el poder estar esta mañana con todos ustedes compartiendo este espacio de Maestras del Bien. Deseamos que este programa sea de gran bendición y edificación para su vida.

0: Buen día para todos los oyentes, que Dios les bendiga grandemente. Agradezco a Dios la oportunidad que me concede estar acá nuevamente en el programa, nuestras autoridades, y esperamos que este espacio sea de gran bendición. Y bueno, les habla Liliana Osorio, Dios les guarde.
1: Es una bendición y un enorme privilegio poder compartir con todos ustedes este espacio de Maestras del Bien. Les invitamos a participar activamente en el tema de hoy. Por eso queremos que se comuniquen con nosotros a través de nuestra línea de WhatsApp 316-743-4321. Si se encuentra fuera de Colombia, antepone el signo más 57 316-743-4321. Saludamos también a toda esta vasta audiencia, a quienes nos escuchan a través de www.volvamosadios.org y de las plataformas de streaming de radio que transmiten la señal de Volvamos a Dios Radio. No olvide dejarnos sus comentarios, sus saludos, sus reportes de sintonía. Es para nosotros una bendición que nos pueda contar desde dónde nos escucha y cuál es su aporte al tema de hoy.

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1: Bien, vamos a estar dando lectura a las Sagradas Escrituras y para este momento quiero invitar a cada uno de ustedes, si tiene un ejemplar de la Biblia ahí a su alcance, para que lo tome en sus manos y pueda acompañarme en la lectura de la Palabra de Dios. En esta mañana vamos a estar dando lectura allí en el libro del profeta Jeremías. Vamos a leer en el capítulo 17, versículos del 5 al 8. Dice así la palabra del Señor. Así ha dicho Jehová: maldito el varón que confía en el hombre y pone carne por su brazo y su corazón se aparta de Jehová. Será como la retama en el desierto y no verá cuando viene el bien, sino que morará en los sequedales en el desierto, en tierra despoblada y deshabitada. Bendito el varón que confía en Jehová y cuya confianza es Jehová, porque será como el árbol plantado junto a las aguas, que junto a la corriente echará sus raíces y no verá cuando viene el calor, sino que su hoja estará verde y en el año de sequía no se fatigará ni dejará de dar fruto.
0: Les invitamos en esta hora para que oremos por este mensaje que se realizará en este momento, para que Dios en su misericordia nos hable. Padre que estás en el cielo, nos presentamos delante de ti, te damos la gloria, el honor y el reconocimiento. Gracias por este día de oportunidad que nos concedes de estar una vez más en tu presencia, Señor. Te invitamos, oh Dios, para que te hagas presente. Te invitamos para que nos hables, Señor, y para que hables a cada uno de nuestros oyentes, Espíritu Santo. Seas tú revelando, seas tú ministrando conforme la necesidad, pues tú disiernes los pensamientos, el corazón, y sabes todas las cosas. Enséñanos en esta hora y danos la palabra precisa, la palabra adecuada según la necesidad. Ponemos nuestras vidas en tus manos y te damos toda la gloria y el reconocimiento solo a ti, Señor. En el nombre de Jesús, amén.
2: Probablemente has visto en redes sociales a personas afirmando frases como: cree en ti mismo, tú tienes el control de tu vida, tú decides quién quieres ser. Primero tú, segundo tú, tercero tú y en el último lugar los demás. Tú eres tu prioridad. Muchas veces camuflado en el famoso amor propio. Y claro, es importante entender nuestro valor. La palabra de Dios dice en Mateo 22:39, ama a tu prójimo como a ti mismo. Pero ¿qué pasa cuando pasamos de amarnos a ponernos en el centro de todo? Podríamos pensar que esta ideología es nueva. Sin embargo, es bastante antigua y fue nombrada como humanismo. El humanismo es un movimiento filosófico, artístico y cultural nacido en la Europa de los siglos XIV y XV, es decir, hace aproximadamente 6 siglos.
1: Sí, hablando acerca de este tema, como lo está planteando Paulina, el humanismo es una corriente de pensamiento que pone especial atención en el ser humano, pone esa atención en la dignidad del ser humano, en esa libertad que todos queremos tener, en la capacidad de razonar y en su desarrollo integral. El humanismo básicamente se ha centrado en este pensamiento y, como también no lo hablaba Paulina, surgió con mucha fuerza durante el Renacimiento europeo, que es entre los siglos XIV y XV. Esto renació como una reacción frente a ciertas formas de pensamiento medieval, y ese pensamiento medieval se caracterizaba por poner a Dios en el centro de todo, lo que se conoce como el teocentrismo. Ese era el pensamiento de esa época. Entonces el humanismo nace no es una corriente nueva, no es un pensamiento nuevo, tal vez en nuestra actualidad es muy común, como se menciona al inicio de este programa, verlo en redes sociales, la importancia del yo, de mis gustos, de lo que deseo alcanzar y todo. Y aunque parece algo moderno, es una corriente de pensamiento que viene desde esta época antigua.
0: Claro que sí, hermana Ruth. Eso se ve en la historia, ¿cierto? Lo hemos notado que está desde hace muchos años, hace mucho tiempo, y se caracterizaba precisamente por eso, por el uso de la razón, más en el pensamiento, más en la razón que en Dios. Defiende la razón y la investigación por encima de los dogmas. Valora mucho la educación. Considera que el aprendizaje y el pensamiento crítico son claves para mejorar al individuo y a la sociedad, y de hecho eso fue lo que esa ruptura que hizo el humanismo, porque eso irrumpió en lo que existía en ese momento, esas clases sociales que habían entre, o esas distinciones que habían entre campesinos, nobles, caballeros y reyes, y habían esclavos, había muchos esclavos, y al parecer ese tipo de sociedad no podía avanzar, no podía salir de ahí. Solo los nobles, solo los reyes, los caballeros eran como los que tenían alguna distinción o posibilidad como de tener una mejor vida, pero los campesinos no, ellos estaban por debajo, tal vez con muchas necesidades, y en parte el humanismo ayudó para que hubiera una ruptura y comenzara una nueva era o un nuevo pensamiento. Y ahí fue donde ya, bueno, más adelante lo vamos a mirar, comenzaron colegios, universidades y todo eso mejoró, pero ellos se centraron más en la razón
2: así
0: y en
2: es.
0: El pensamiento.
2: Se presentó una educación más al alcance de todos.
0: Eso, pero sin Dios.
2: Así es, dejando a Dios de un lado. De hecho, un ejemplo muy bueno de esto que pasó en el siglo XIV y XV fue el cambio de pensamiento teocéntrico de la creación, que es por supuesto lo que nosotros tenemos como nuestra fe, que Dios fue el autor y creador de todas las cosas, a una mirada antropocentrista, es decir, humana, como el ser humano, como lo más importante de todo, a empezar a hablar de que la Tierra fue creada en el Big Bang, o que todo lo que conocemos fue hecho de cualquier otra manera, menos aceptar la posibilidad de que un ser superior, Dios, haya sido quien creó todas las cosas.
1: Claro que sí, lo que pasa es que como se empezó con la idea, digamos, como de excluir el teocentrismo y anteponer el antropocentrismo, que es poner al ser humano en el centro de todas las cosas, entonces empieza a dar esa validez al razonamiento humano, a encontrarle una razón absolutamente todo, incluso a las cosas a las que no debemos buscarle una razón o una teoría inicial, porque la misma palabra de Dios nos enseña que hay cosas que Dios determinó que nosotros no supiéramos, o sea, las guardó para Él, y si Él quisiera en algún momento no lo quisiera pues como dar a conocer, pero todo lo que nosotros necesitamos saber de Dios, de la creación, del inicio, lo encontramos en la palabra de Dios. Entonces, el humanismo, digamos que se presenta en esta época como algo bueno, como de pronto nos decía la hermana Liliana, para darle de alguna manera valor al ser humano en general. Y eso está bien, claro que sí, porque Dios en sí ya nos dio un valor a nosotros.
2: Así es.
1: Porque la creación fue hecha de manera muy diferente a cómo fue creado el hombre. Uh-huh. Y eso ya nos da un valor especial, porque Dios dijo, crearé al hombre a mi imagen y semejanza. Eso ya es un valor agregado inmenso, que sería totalmente suficiente para que nosotros supiéramos que como creación tenemos un valor superior, pero frente al Creador seguiremos siendo eso, simplemente criaturas.
2: Así es, de hecho cuando Dios creó el agua, pues cuando separó el agua del cielo, de las aguas de abajo, cuando creó los animales, la vegetación, Él simplemente habló y fue hecho. Pero exacto, cuando hizo al hombre, Él se tomó el trabajo de con sus manos tomar el barro de la tierra para crearlo, luego soplar aliento en su nariz, y eso, como usted nos menciona, hermana Ruth, ya es algo bastante valioso y que nos, claro, pone a nosotros en un lugar importante para Dios.
1: Claro, porque nos está hablando de un trabajo más personal. Es así como, es. No es lo mismo dar la orden que ejecutar algo.
2: Se tomó el tiempo de hacerlo.
1: Exactamente. Entonces, o sea, que Él tuvo cuidado de nosotros, de cada detalle del ser humano. Y podemos ver hoy en día con el avance de la ciencia, la manera como funciona todo el sistema del hombre, su sistema respiratorio, su sistema nervioso, el sistema sanguíneo, en una perfecta armonía, que es una creación que no puede ser hecha por mano humana. Por más que la ciencia ha avanzado, por más que se han alcanzado logros científicos, mejor dicho, inimaginables, de pronto de la época antigua a la época actual, hay puntos y hay cosas de la vida que definitivamente le pertenecen al Creador, le pertenecen a Dios, porque Él sigue siendo el centro del universo.
2: Así es, y ya que usted menciona, hermana Ruth, los inventos tecnológicos que tenemos ahora que nos permiten ampliar nuestros conocimientos. Justamente en esa época, cuando el humanismo comenzó a desarrollarse, la humanidad estaba experimentando grandes cambios a nivel tecnológico. Por ejemplo, la imprenta se potencializó, o más bien se inventó. ¿Qué pasó cuando crearon la imprenta? Que todos estos pensamientos, todas estas corrientes ideológicas se esparcieron con más facilidad a todas las personas, como nos mencionaba la hermana Liliana. Antes solamente unas pocas personas tenían acceso a un libro, porque es que antes debía escribirse a mano, eran libros costosos y no estaban al alcance de todos. Con la imprenta se podía distribuir de manera masiva diferentes tipos de texto. También se desarrollaron cosas como la brújula de navegación, el destornillador, el botón, o sea, muchas cosas que empezaron a hacer, pienso yo, que el hombre se sintiera muy independiente.
1: Y con mucho valor agregado, porque empezaron a de alguna manera, a darle calidad a la vida. Uh-huh. Porque, o sea, eso se busca también cuando se descubren ciertas cosas que facilitan nuestra vida. Imagínense, por ejemplo, el uso de la brújula. O sea, el valor que tenía para ese momento cuando la gente se guiaba únicamente por el sol.
2: Por estrellas en la noche.
1: Por las estrellas, ese tipo de cosas que, o sea, dificultaban llegar o desplazarse de un lugar a otro. Obviamente con el paso del tiempo, y hoy en día nosotros vemos la brújula como una antigüedad, ¿cierto?
2: Porque abrimos Google Maps.
1: Claro, exactamente. No, y eso que cuando empezamos a mirarlo, el tema del GPS, uh-huh, y eso era como un descubrimiento, y todas esas cosas nosotros no podemos negar que son buenas porque facilitan nuestra vida, pero nosotros tenemos que estar bajo la base de que son capacidades que se nos han sido entregadas, que se nos han sido otorgadas. El humanismo, cuando quita a Dios del centro de todas las cosas, nos hace ver casi como personas, como si nos hubiésemos creado nosotros a nosotros mismos. O el olvidar que somos criaturas y no creadores nos lleva a un nivel hasta de orgullo y de altivez.
2: Amén.
0: Exactamente, hermana Ruth. Es importante saber ese valor que tenemos como creación de Dios. Y yo me imagino que en parte fue un propósito y fue bueno que surgiera de pronto esa inquietud en las personas o en esos filósofos, porque ahí están varios filósofos, ¿cierto? Sócrates, Marx y varios tuvieron que ver con esto del tema del humanismo, y pienso que fue buena esa inquietud que ellos tuvieron al querer irrumpir y cambiar un poco lo que venía en la sociedad, y dar la oportunidad a las personas. Me imagino yo que ellos analizaban y veían a todos con capacidades y decían, bueno, hay un noble, hay un rey, pero el campesino veo que igual tiene capacidades, veo que igual son inteligentes, ¿por qué no hacer que esas personas también se destaquen, también puedan sentirse útiles y con valor? Entonces, precisamente es importante que ese humanismo irrumpió con esto y permitió que las personas pudieran tener a flote las capacidades que Dios nos dio desde el principio, capacidades en artes, capacidades en música, capacidades intelectuales y muchas cosas, la tecnología, todo eso comenzó y fue bueno. Pero más importante es enfocar que fue bueno ese principio, pero es mejor cuando ponemos a Dios en primer lugar. Y luego comienza el tema, lo que es el humanismo cristiano, porque vieron que fue bueno todo ese inicio, todo ese comienzo, pero hacía falta algo, hacía falta lo más importante, y es el ser que nos da esas capacidades. ¿De dónde vienen esas capacidades? ¿De dónde viene esa actitud? ¿De dónde viene? Dice la Biblia, toda buena dádiva y todo don perfecto desciende del Padre de las luces, en el cual no hay variación, no hay oscuridad. Entonces hay un principio, no somos nosotros, como lo dice el humanismo, no somos el centro del universo, no, hay algo más, porque lo vemos, nosotros somos finitos, nos enfermamos, morimos. Entonces, ¿y qué más? ¿Y qué sigue? Hay alguien que sostiene todo esto, hay alguien que sostiene el universo y a nosotros mismos.
2: Amén, así es. De hecho, a mí me llama mucho la atención que en esta época donde resurgió todo esto, no es que dejaban a la religión de un lado totalmente, ajá, porque ellos consideraban que la única función de la religión era civil, mantener la paz en la sociedad, enseñarle al hombre qué es lo bueno, qué es lo malo, los valores, así es, pero la estaban desplazando totalmente de su razón principal. Prácticamente podríamos decir que la usaban a su conveniencia.
3: Exacto. Ajá. Era como un comodín. Así la religión, es. Creer en Dios se convirtió en un comodín. Y lastimosamente es algo que ha venido de generación en generación hasta el día de hoy. Hoy podemos ver personas llenas de éxito, con muchas cosas, digamos, buenas, que disfrutan, pero hay que verlos en el momento de la dificultad, en el momento de, digamos, de la adversidad, sea quien sea, sea el más grande de los famosos, sea el país más desarrollado, en un momento de crisis, ¿qué? Van al comodín, a lo que convirtieron a Dios, en un comodín, en sí, que Dios, o sea, si se acuerdan que hay un creador. Entonces, esa, digamos que esa ha sido el camuflaje del humanismo, que entró y se presentó como algo aparentemente bueno, dándole un valor general de igualdad a la humanidad, pero escondiendo detrás, digamos, de su teoría, en realidad que querían era desplazar a Dios como el centro de todo. Pero ¿qué nos dice la Biblia referente a eso? Allí nosotros encontramos en Colosenses, en el capítulo 1, versículo 16, un versículo muy claro que todos tendríamos que tener presentes, que porque dice, porque en él fueron creadas todas las cosas, las que hay en los cielos y las que hay en la tierra, visibles e invisibles, sean tronos, sean dominios, sean principados, sean potestades, todo fue creado por medio de él y para él. Para él, esto deja a Dios sí o sí siempre en el centro de todas las cosas.
0: En primer lugar.
2: Así es.
0: Y yo creería que, bueno, para el hombre, para el ser humano, es mucho, o la realidad es lo que se ve, lo que se palpa, pero nosotros notamos que internamente hay un vacío, es decir, nosotros somos, ¿cómo se dice?, tripartitos, por decirlo de una buena forma, tenemos alma, cuerpo y espíritu, y por eso muchas veces los vacíos emocionales o los vacíos en el corazón, porque hay una necesidad espiritual. Yo creería que el humanismo se centra mucho es en lo que se ve, lo que se palpa, lo que se puede lograr, pero no tanto en lo espiritual. Entonces esa parte espiritual es la que hace falta dentro de esa filosofía. por eso entonces la palabra nos dice que no nos dejemos llevar de esas filosofías, porque nos dejan como en un vacío. Pueden llenar algunas cosas, pueden ayudar a algunas cosas, pero dejan vacíos. Y la palabra de Dios nos enseña es que no se trata de dejar vacíos, se trata de usted estar lleno completamente, es decir, tanto en su parte intelectual, en su parte de formación, su parte de educación, en lo posible, pero en la parte espiritual, que es lo más importante. Y la hermana Ruth nos decía un texto muy importante, y ahí mismo en Colosenses, ya yendo al capítulo 2, versículo 8, también la palabra del Señor nos dice: mirad que nadie os haga cautivos de su filosofía y vanas sutilezas, según la tradición de los hombres, conforme a los principios elementales del mundo y no según Cristo. Es decir, el hombre puede sacar en esta tierra muchas cosas, y hay un montón de filosofías, ¿cierto? Yo, pues, aquí hoy estamos tratando el humanismo, pero hay muchas filosofías y también tradiciones de hombres, cosas que sacan los hombres, donde estudian el ser humano, donde estudian la sociedad, donde estudian el comportamiento, las emociones y tantas cosas. Pero la Biblia nos dice: mira, que no te hagan cautivo de eso, porque una cosa es la filosofía, otra cosa es Cristo, una cosa es lo que te enseñan los hombres, otra cosa es lo que viene de Dios.
2: Así es, y a lo largo de la historia se han creado muchas filosofías, muchas ideologías, y muchas de ellas han pasado su época y nunca más han vuelto a ser estudiadas, nunca más han creído en ellas, pero en particular el humanismo sigue muy presente en nuestra sociedad actual, y tal vez no somos conscientes de eso y no lo llamamos humanismo, y si nos preguntan, ¿usted es orgulloso? Decimos, obviamente yo no soy orgulloso, yo no me pongo a mí en el centro de todo. Pero está camuflado, como nos decía hace un momento la hermana Ruth, y lo vemos en nuestra sociedad en libros, por ejemplo, libros de autoayuda, que se han vuelto muy comunes ahora. Un ejemplo, El hombre en busca de sentido, El pequeño libro del humanismo, en corrientes políticas actuales.

0: Tú decides quién eres. Lo importante es que tú seas feliz. Sigue tu corazón. Cuando la palabra nos dice engañoso es el corazón más que todas las cosas. O tú tienes el poder de cambiar tu vida. Dios está para ayudarte a alcanzar tu propósito. Cuando en realidad somos nosotros quienes tenemos que estar a disposición para buscar ese propósito que Dios espera de nosotros y no en pro de lo que nosotros pensemos para nuestra vida, sino de lo que Dios quiere para nosotros.
1: Y tristemente podemos ver, hermanas, que estas corrientes de pensamientos, como hoy en día nosotros tenemos ese alcance a las redes sociales, se han ido camuflando en medio también de la iglesia, en medio del pueblo de Dios, donde no debería existir, digamos, este dialecto, ¿no? Yo puedo, yo lo voy a lograr, o mis metas son estas. Y de ninguna manera nosotros estamos diciendo que Dios hizo al hombre para que estuviese anulado. Todo lo contrario, cuando Dios creó al hombre, ¿qué le entregó? Le entregó una tierra ordenada, porque Dios tuvo el trabajo inicial de hacer la creación, de crearlo absolutamente todo, de entregarle al hombre una tierra ordenada. ¿Y qué le dijo al hombre? Adminístrela.
0: Gobierne.
1: Vea, gobierne sobre ella. Usted está ahí para gobernar, pero de ninguna manera él quitándose como creador. Él siguió siendo el creador. ¿Y cuál es la manera de, digamos, que nosotros podemos ver que la Biblia nos enseña de esa manera? Cuando él dijo, ustedes pueden tomar de todo lo que hay acá, menos de este árbol. Y es una manera que Dios tiene de demostrarnos que siempre sobre el humano hay la autoridad superior, que es Él, que es Dios, es el creador. Entonces, si bien Dios nos dio esta capacidad de razonar, que es maravillosa, porque por más que nosotros amemos a nuestros animales, yo personalmente amo los animales. Siento que la creación de Dios y el Dios haber puesto animales en medio de nosotros es una clara muestra de su amor. Porque hoy en día podemos tener compañía, hay animales que ayudan, animales de compañía ayudan a las personas que son invidentes, a los niños que tienen problemas de comportamiento, aún problemas de desarrollo cognitivo, se utilizan animales para terapias. O sea que yo soy fiel creyente de que Dios los puso con un propósito aquí en la tierra. Sin embargo, no les dio esa capacidad de razonar, como no la dio a nosotros, ¿cierto? Pero entonces el humanismo ha llevado ese razonamiento, que es esa facultad que nosotros tenemos mental para nosotros razonar sobre ciertas cosas, lo ha llevado a un extremo de sentirse casi como Dios. Pero nosotros no podemos entender que esa capacidad única y exclusivamente no la dio Dios. Y en cualquier momento, él también no la podría quitar. Hay un caso muy especial en la Biblia que lo encontramos allí en Daniel. Todos los que de pronto estudiamos la palabra de Dios, sabemos de este caso tan especial que vemos en Daniel en el capítulo 4. Lo podemos ver desde el versículo 30 en adelante, y yo sí voy a tomarme el tiempo de leer porque me parece importante este caso específico de este rey llamado Nabucodonosor, que en un momento él había visto cómo todo, digamos que toda esa nación había prosperado siendo el rey de Babilonia. Y dijo, habló el rey y dijo, el versículo 30 del capítulo 4 de Daniel dice, ¿no es esta la gran Babilonia que yo edifiqué para casa real con la fuerza de mi poder y para gloria de mi majestad? Aún estaba la palabra en la boca del rey cuando vino una voz del cielo. A ti se te dice, rey Nabucodonosor, el reino ha sido quitado de ti, y de entre los hombres te arrojarán, y con las bestias del campo será tu habitación, y como a los bueyes te apacentarán, y siete tiempos pasarán sobre ti, hasta que reconozcas que el Altísimo tiene el dominio en el reino de los hombres, y lo da a quien él quiere. En la misma hora se cumplió la palabra sobre Nabucodonosor y fue echado de entre los hombres y comía hierba como los bueyes y su

0: cuerpo se mojaba con el rocío del cielo, hasta que su pelo creció como las plumas de águilas y sus uñas como las de las aves. Mas al fin del tiempo, yo, Nabucodonosor, alcé mis ojos al cielo y mi razón me fue devuelta, y bendije al Altísimo y alabé y glorifiqué al que vive para siempre, cuyo dominio es epitermo y su reino por todas las edades. Así que es Dios quien nos dio la razón, y si Él determina en cualquier momento, también tiene el poder para quitarla.
1: Así es, qué valioso este ejemplo, hermana Ruth, de en lo que podemos llegar a convertirnos si le quitamos a Dios ese primer lugar que Él siempre merece, que Él sea el centro de todas las cosas. Vamos a ir a una pausa musical y en un momento volvemos con todos ustedes.

0: Bien, queremos saludar a todos aquellos que nos han reportado sintonía. Nos saludan desde la iglesia de Manrique, también desde Florencia Caquetá, el hermano John Rodríguez y asimismo la hermana Lina Palacios. Les saludamos con un abrazo muy especial y les invitamos a todos aquellos que nos escuchan a que reporten su sintonía, que nos compartan sus aportes al tema de hoy al número 316-743-4321. Recuerde que si está fuera de Colombia, antepone el signo más 57, 316-743-4321.
1: Bien, seguimos pues con este tema que hoy hemos traído, un tema de tanto interés para nosotros como iglesia. Estamos hablando del humanismo. Hemos visto cuál es esa corriente, ese pensamiento filosófico y desde qué época viene, porque no es una corriente actual. Y digamos que de alguna manera ha hecho estragos en la humanidad. Porque cuando el hombre se olvida de su creador, se puede ver como una catástrofe para aquel que se olvida quién es su hacedor y quién es el dador de su vida. Estamos viendo un ejemplo muy claro de lo que, digamos, de las consecuencias de sobreponernos ante el creador. Un claro ejemplo es este rey Nabucodonosor, de quien leímos un momento antes de ir a la pausa musical. Y es que este hombre, este rey, obviamente había alcanzado, al parecer Babilonia estaba en un punto muy bueno, lo que hoy diríamos esos países desarrollados, ¿cierto? Uh-huh. Esos países que han alcanzado o han tenido grandes logros tecnológicos, de educación, muchos avances que los hacen ser países de renombre o referentes para otros. Pareciera ser que ese era el caso que estaba viviendo Nabucodonosor, pero dejó que el humanismo, aunque en ese momento no se hablase de él, para que veamos cómo el ser humano siempre ha querido anteponerse a su creador, el humanismo se apoderó de su corazón y empezó a observar todos aquellos logros que él tenía como suyos propios. Y qué peligro tan grande. Empezó a razonar y muy seguramente él había creado ciertas estrategias que habían llevado a Babilonia a ser lo que era en ese momento, pues él era el rey, ¿cierto? Sin embargo, darse él ese lugar y ponerse él como el centro de todo, como lo indica esta corriente filosófica del humanismo, lo llevó a que él perdiera la razón, porque el Dios de los cielos, el creador de todas las cosas, vio esa actitud, leyó sus pensamientos, porque en ningún momento aquí la Biblia dice que él salió a publicarlo. Eso fue un pensamiento propio y dijo, he aquí. O sea, él no lo estaba expresando a nadie, se lo estaba diciendo a su propio corazón. Qué peligro tan grande. Usted que nos escucha, oyente, amigo, o usted tal vez joven que aunque viene a la iglesia considera que las capacidades que usted ha recibido son suficientes para salir adelante, para lograr, para alcanzar ciertas cosas. Hoy este ejemplo, qué bueno que nos sirva para entender que aquel que nos dio ese razonamiento, esa capacidad de crear, esa capacidad de inventar, de desarrollar cosas tan importantes para la vida de la actualidad, también un día puede terminar así como Nabucodonosor, que le dijo, hoy se te quitará el reino. Y no solamente le quitó el reino, sino también hasta la capacidad de razonar y de pensar.
2: Tremendo, hermana Ruth, quiere decir que Dios existe, Dios es real.
1: Dios es real.
2: Claro, y se ve desde el pensamiento, desde del ser humano, es decir, él ve, él sabe lo que nosotros pensamos, lo que hablamos, dice la Biblia, que aún no está la palabra en nuestra boca y él ya lo sabe. Pero entonces acá la Biblia nos da a saber que no es solamente un versículo que estamos leyendo o un suceso, algo que pasó, sino que eso tuvo unas consecuencias, es decir, es real y fue real. Y también me hace pensar acerca de este caso que nos muestra la Biblia. La hermana Ruth nos habla acerca de un ejemplo donde él simplemente pensó, simplemente lo meditó dentro de él y no lo exteriorizó. Pero hubo otros que lo alcanzaron a exteriorizar y de una manera o de la otra Dios lo supo y Dios envió una respuesta acerca de eso. Y fue el caso de Herodes allá en la palabra del Señor, en el libro de, ya les voy a decir, Hechos de los Apóstoles, en el capítulo 12. Usted va y lee desde el versículo 20 o puede leer todo el capítulo, que es cuando Pedro fue sacado de la cárcel por un milagro de Dios, un ángel que abrió las puertas y él salió. Hubo gran alboroto acerca de ese suceso. Entonces Herodes, dice la palabra del Señor en el versículo 20, dice: Herodes estaba enojado contra los de Tiro y los de Sidón, pero ellos vieron de acuerdo a él, vinieron de acuerdo ante él, ante Herodes, y sobornando a Blasto, que era Carneo mayor del rey, pedían paz porque su territorio era abastecido por lo del rey, ¿cierto? Y un día señalado, Herodes, dice la Biblia, que se vistió de ropas reales, se sentó en su tribunal y se arengó, es decir, que empezó a usar de palabras importantes, como un discurso para levantar y exaltar el ánimo de los oyentes, ¿cierto? Entonces usó palabras así y dice, y mientras él hablaba, el pueblo, en el versículo 22, gritando voz de Dios y no de hombre, comenzó las personas a exaltarlo a él, a exaltar a Herodes, y dice la Biblia en el versículo 23, y al momento un ángel del Señor le hirió, por cuanto no dio gloria a Dios, y expiró comido de gusanos. Entonces mire qué tan delicado, algunos solo lo pensaron como Nabucodonosor, otros lo expresaron y comenzaron a exaltarse, a exaltar el ánimo del pueblo sin tener en cuenta a Dios, a exaltar la razón, a exaltar tal vez la grandeza, lo que se vivía en el momento y no a Dios. Y mire, amado amigo y hermano oyente, mire que Dios está atento a todo. Está atento a cualquiera de nuestros pensamientos, nuestros sentimientos. Es decir, Él se preocupa y Él desea que le reconozcamos, que no seamos humanistas o siempre exaltando al hombre, diciendo, como decía nuestra hermana Paulina, no, es que nosotros podemos solos, nosotros tenemos la capacidad. La Biblia dice, todo lo puedo en Cristo que me fortalece. Es decir, no es nuestra la fuerza, no es nuestra la capacidad.
0: Así es, y es que nosotros siempre vamos a necesitar ayuda. Obviamente ayuda de Dios y que sea Él quien nos dirija, pero en nuestra cotidianidad también necesitamos a los demás, sobre todo en esas corrientes ahora feministas que se habla mucho de las mujeres no necesitamos un hombre, nosotras somos capaces por nosotras mismas. Eso también es un error que estamos cometiendo ahora, y no se trata de que entonces nos vayamos al otro extremo a decir, yo soy un pobrecito que no puede hacer nada, no puedo pensar, no tengo inteligencia. No se trata de eso, porque Dios nos anima a amarnos, Dios nos anima a valorarnos y nos llama a nosotros y a nuestro cuerpo templo del Espíritu Santo. Pero ahí es cuando tenemos que hacer una diferencia entre lo que es el autoestima, que es una valoración, percepción o juicio positivo o negativo que una persona hace de sí misma en función de sus pensamientos, sentimientos y experiencias, diferente a la autosuficiencia. ¿Qué es la autosuficiencia? Es la capacidad de un individuo, comunidad o sistema para satisfacer sus necesidades básicas y resolver problemas valiéndose de sus propios medios, recursos y habilidades sin depender de agentes externos. Entonces, qué importante que sepamos la medida precisa, la medida en la que Dios se agrada, que nosotros conozcamos nuestro valor sin dejar de darle a Dios el lugar que Él merece.
1: Exactamente, Paulina, que y cuando estabas hablando acerca de esto, no se trata de una cosa o de la otra, venía a mi mente la palabra equilibrio. que es tan difícil. O sea, de las cosas, yo creo que es de las cosas difíciles de uno obtener en la vida.
0: En todas las áreas.
1: Exactamente. Porque sí que es necesario. Es necesario el equilibrio para todo. Porque nosotros tampoco podemos ser de extremos, ¿cierto? O sea, esta corriente humanista, como al principio lo decía la hermana Liliana, claro que nos trajo cosas buenas, ¿cierto? Darle ese valor general a la humanidad, de que había oportunidad para todos, eso está perfectamente bien, porque así Dios lo creó desde el principio, ¿cierto? Sin embargo, la falta de equilibrio en una idea nos lleva precisamente a estos extremos, ¿sí me entiende? De olvidarnos aún de nuestro propio Dios. Y es que Paulina estaba hablando acerca de la autoestima y claro que es importante. Dios como tal ya nos dio un valor. Hablábamos al principio de que Dios nos hizo a su imagen y semejanza. Yo creo que eso sería hasta suficiente para que nosotros tuviésemos un valor muy, muy, muy alto de nosotros mismos en general. Eso sería, o sea, solamente nosotros conocer, haber descubierto eso a través de la palabra de Dios, nos debería ser suficiente para cuando llegue a nosotros estos pensamientos quizás de derrota, de que no podemos hacer algo, que bueno que nos inyectáramos de esta verdad de las Escrituras y nos recordáramos a nosotros mismos que fuimos hechos a la imagen y semejanza de Dios y que eso pone en nosotros un valor agregado muy especial siempre y cuando estemos reconociendo a Dios como el centro de todas las cosas.
0: Y no estamos exentos de llegar a sentirnos así en algún momento de la vida, porque llegan pensamientos a nuestra mente. Pongámonos en el lugar de cuando servimos en la iglesia. Tal vez Dios nos permite hacer algún servicio y el enemigo traiga a nuestra mente o nosotros mismos como seres humanos el pensamiento de es que nadie lo hace mejor que tú, es que todo funciona porque tú estás dirigiendo todo esto que está pasando. Eso puede llegar y eso no nos hace malos que ese pensamiento llegue. Lo importante es qué hacemos con eso.
1: Exacto.
0: ¿Qué hacemos con ese pensamiento? ¿Nos corregimos o nos quedamos meditando? Si es que yo noto que cuando tal persona lo hace, como que no queda tan bien. Esto siempre funciona mejor cuando yo estoy. Que nos revisemos a nosotros mismos.
2: Claro que sí, hermana Paulina y hermana Ruth. Qué bonito ese aporte donde podemos ver que a Dios le interesa que tengamos una buena autoestima. Y es importante, porque si no hay una buena autoestima, un valor de lo que Dios nos ha dado, no podríamos llegar, alcanzar metas, alcanzar objetivos. Como dice la Biblia, es que nadie desprecie su propia carne, o al menos no lo debería de hacer. No debería despreciarse a sí mismo. Y cuando lo hay, ahí es donde ocurren, se quitan la vida y pierden el sentido de vivir. Y Dios dice, no, es que no tienes por qué perder el sentido para vivir. De hecho, como dice la palabra del Señor en Josué 1:9, como Dios allí impulsa al hombre y llama la atención y le dice a Josué, mira que te mando que te esfuerces y seas valiente, no temas ni desmayes, porque Jehová tu Dios estará contigo en donde quiera que vayas. Es decir, nuestro Dios es un Dios positivo, es un Dios que nos llama la atención y nos dice, no te desanimes, tenga autoestima, tenga valor, porque yo te doy la fuerza, ya te di capacidades. Él nos ha dado capacidades, dones, talentos. Entonces Dios constantemente nos está levantando, nos está ayudando a salir adelante.
0: Así es. De hecho, cuando Jesús le está dando a los discípulos el nuevo mandamiento de amar a los demás como a sí mismos, precisamente él no se iba a referir a amar a los demás como a sí mismos si el valor que debemos dar no sea poco. Si él nos está diciendo, ame a los otros como se ama usted mismo, quiere
1: porque
0: decir,
1: primero me amé yo.
0: Exacto. Y yo no puedo amar a otros si primero no me amo a mí.
1: Ajá.
0: Entonces, como les comentaba hace un momento, identifiquemos si estamos cayendo en este error. ¿Cómo podemos verlo? El humanismo siempre pone al hombre en el centro. Responde todas sus preguntas por medio de la razón. Se cree siempre autónomo y su fin principal es la realización personal. Mientras que si ponemos nuestra mirada en un pensamiento cristiano y bíblico, Dios va a ser el centro de todo. Nos reconocemos como dependientes de Él. Hacemos todo por obediencia y nuestro propósito principal es cumplir el plan de Dios en nuestras vidas.
1: Exactamente. Qué importante es que nosotros podamos identificar, como nos indicaba Paulina, acerca de esos pensamientos que claramente pueden llegar a nosotros, porque Dios en su infinita misericordia pudo haber puesto en nosotros capacidades para desarrollar alguna actividad en la iglesia, o tenemos cierta afinidad y creemos que eso depende de nosotros. Así es que yo, como con esta capacidad que tengo para hablar, o esta voz tan preciosa que tengo para cantar, y cuando empezamos a centrarnos es como en eso que hemos recibido y no de quién lo hemos recibido, entonces es ahí donde puede llegar ese peligro en nosotros. Qué bueno que aquí está este mensaje, aquí viene, está la palabra de Dios, precisamente para que nosotros podamos pensar en esas cosas, para que nosotros podamos interiorizar en nosotros y saber, o sea, si estamos cayendo de pronto en el humanismo, porque se ha ido metiendo camufladamente dentro de la iglesia. También estamos viendo que otras, digamos, de las bases, una de las bases también de esta corriente filosófica del humanismo, se centra como en la educación. Y se dice que la educación, ¿por qué se centran en la educación? Porque ven a la educación como la base de la transformación. Se dice, el humanista dice, que el aprender hace libres y mejores a las personas. Pero nosotros, si bien la Biblia en ningún momento nos está anulando esa capacidad de aprender, porque de hecho la misma palabra de Dios dice que si alguno está falto de sabiduría,
0: pídala a Dios.
1: Exactamente. El que dice, o sea, miremos cómo todo tiene, o sea, todo tiene ese conjunto tan perfecto. Usted es ser humano, yo le voy a dar capacidad para pensar, para razonar, estudie y todo. Usted siente que no tiene las capacidades suficientes. ¿Qué dice? ¿Qué nos dejó en su palabra? Vengan a mí. ¿Por qué? Porque Él es la fuente de toda la sabiduría. Y ahí es donde esta corriente filosófica pierde valor, pierde la razón como tal, porque no es la educación la que nos hace libres o mejores personas. En el Evangelio de San Juan, el capítulo 8, versículo 32, nos dice: y conoceréis la verdad, y la verdad nos hará libres. O sea, la libertad está en conocer las verdades escriturales, en conocer a Dios, a Jesucristo como Salvador. Esa es la verdadera libertad. No es el conocimiento y tampoco nos hace mejores personas.
0: Amén. De hecho, de este versículo que usted menciona, hermana Ruth, muy válido, es en Santiago 1:5, cuando nos invita a pedir sabiduría a Dios, si es que no la tenemos, la respuesta es: el cual da a todos abundantemente y sin reproche, y le será dada. Entonces no es que Dios quiera que nosotros nos quedemos en lo poco que podamos llegar a conocer. Él anhela y desea que nosotros aprendamos cada día y que ampliemos nuestros conocimientos, pero sin dejarlo a Él en el primer lugar.
2: Amén, claro que sí. Y añadiendo a lo que ustedes nos dicen, hermana Paulina, hermana Ruth, en 2 Corintios 3:6, que dice que la letra mata, mas el espíritu vivifica. Entonces, tanto conocimiento, tanto uso de razón, dejando a Dios de un lado, dice la Biblia, no edifica, más bien deja grandes vacíos, porque con tanta filosofía, con tantas filosofías han quedado también grandes vacíos, pienso yo, en la humanidad, que las personas no saben si seguir esta filosofía o esta tradición o lo uno o lo otro, pero la Biblia dice, sigue a Cristo, o sea, lo que no esté según a la ley y al testimonio, es Amén. Porque no le ha amanecido, entonces que Dios nos ayude.
0: Así
2: estar
0: es.
2: Siempre guiados por Dios.
0: Así es, hermana Lili. Ya para concluir este tema, les quiero dejar este versículo en Juan 15:5, que dice: yo soy la vid, vosotros los pámpanos. El que permanece en mí y yo en él, este lleva mucho fruto, porque separados de mí, nada podéis hacer. Dejemos a Dios siempre en el centro de nuestra vida. Mantengámonos aferrados a Él para que llevemos mucho fruto y aprendamos a darle a Dios siempre el primer lugar.
1: Yo quiero dejarles este versículo que leímos al inicio en Jeremías, el versículo 7, que dice: Bendito el varón que confía en Jehová y cuya confianza es Jehová. Ese es el consejo que hoy queremos traer para usted, querido oyente, que Dios nos da hoy a nosotros en general. Somos bendecidos cuando nuestra confianza está completamente depositada en el Creador. No podemos poner nuestra fe absoluta en las capacidades humanas, porque esto traería a nuestra vida consecuencias devastadoras. Quizás el perder aún la misma salvación, porque alejarnos de Dios sería perderlo absolutamente todo.
0: Amén, así es. Y terminamos este tema leyendo nuestro aporte que nos hizo el hermano Edwin desde Tuluá Valle. Él dice, ¿qué tema tan importante? Salmos 14:1 dice, el necio en su corazón no hay Dios. Por el humanismo muchos sacaron a Dios del corazón y por la necedad y creer que son más que el Creador. También nos saluda la hermana Marjorie Moncaleano desde Sabaneta y con esto vamos a un corte musical.

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Veremos la biografía de Gladys Aylward, la pequeña y determinada misionera en China. Esta pequeña mujer de 1,5 metros de estatura, que era conocida como la Mujercita, fue la primera misionera en recibir la ciudadanía china. Fue espía durante la Segunda Guerra Mundial y los japoneses ofrecieron dinero por su cabeza. Su vida y su impresionante labor misionera inspiraron una película protagonizada por Ingrid Bergman. Bienvenidos a este resumen de la vida de Gladys Aylward. Un duro comienzo. Gladys Aylward nació el 24 de febrero de 1902 en Londres, Inglaterra, en una familia cristiana pobre. Cuando tenía 14 años, Gladys abandonó la escuela para trabajar como empleada doméstica de una familia adinerada. Mientras trabajaba allí, tomaba prestados libros de la biblioteca de su empleador, quien había sido funcionario británico en Oriente, y aprendió sobre China. Había oído que los misioneros iban a servir a esa gente y que ella quería unirse a ellos. Con 28 años de edad, Gladys solicitó ir al país oriental como misionera, pero su dificultad para aprender el idioma y las tradiciones chinas le cerró las puertas. Fue rechazada de manera oficial porque era demasiado mayor y la junta de la misión no era viable que pudiera aprender el difícil idioma chino. La desconsolada Gladys oyó hablar de una misionera anciana en China llamada Jenny Lawson, que necesitaba otro misionero para trabajar con ella. Ahorró el poco dinero que tenía por su trabajo como empleada doméstica. Compró un boleto de tren de ida desde Londres, empacó comida, una manta, un abrigo y partió para China en 1932. El viaje a través de Rusia no fue nada fácil, ya que ese mismo año había allí una guerra entre Rusia y China. Por poco queda atrapada en medio del conflicto, pero providencialmente pudo llegar a su destino. Al fin en China. Cuando Gladys finalmente llegó a China, no pudo encontrar a la anciana misionera. Le dijeron que se había mudado a otra aldea, que estaba 2 días en mula y a través de las montañas. Contrató a un guía para que la llevara hasta allí. La señora Jan Lebson, de 73 años, se sorprendió a ver a Gladys cuando llegó al pueblo y rápidamente la puso a trabajar reparando la gran vieja y destartalada casa en la que vivía. La señora Lawson quería convertir la casa en un hotel para los arrieros de mulas, los chinos. Ella ofrecía interesantes ofertas para que aquellos se quedaran. Sin embargo, al principio, los arrieros temían a las dos mujeres blancas, a las que les llamaban diablos extranjeros. Sin embargo, el lugar se hizo muy popular. Gracias a este trabajo, Gladys aprendió el idioma chino y un día la señora Lawson resbaló, se cayó del balcón de un segundo piso, por lo que unas semanas más tarde murió. Después del suceso, Gladys no pudo pagar los impuestos del hotel, quedó sola, sin dinero y era la única persona de habla inglesa en kilómetros a la redonda. La virtuosa. Durante siglos, los pies de las niñas chinas se envolvían firmemente al nacer para evitar que crecieran. Los chinos pensaban que los pies pequeños eran más bonitos, pero una nueva ley prohibía esta práctica. En medio de la confusión, Gladys recibió una petición del gobernador del pueblo para que fuera una inspectora oficial de los pies. Al principio se negó,
pues no creía que las personas escucharían a alguien a quien llamaban diablo extranjero. Sin embargo, el gobernador le había concedido un permiso para hablarle a cada aldeano sobre Jesús. Así Gladys visitó a cada aldea quitándole las vendas de los pies a muchas niñas, contando historias bíblicas y predicando el Evangelio. Gladys hizo un trabajo tan bueno como inspectora de pies que cuando estalló un motín en una prisión de la ciudad, la llamaron de nuevo. Esta vez el gobernador de la prisión quería que calmara a los prisioneros. Temerosa, Gladys oró pidiendo ayuda y luego convenció a los presos para que terminaran con el motín. Luego visitó la prisión todos los días y ayudó a mejorar aún las condiciones de vida de los prisioneros. Un día, mientras Gladys caminaba por una aldea, vio a una anciana tratando de vender a una niña. No podía soportar dejar a la niña con esta mujer, así que Gladys compró a la niña por menos de $2. Esta niña fue la primera de casi 100 niños en venta que vinieron a vivir con ella posteriormente. Tiempos de guerra. Durante muchos años, los japoneses habían estado en guerra con China. Gladys pensó que la aldea en la que vivía estaba tan bien escondida que nunca sería atacada. Sin embargo, una mañana de primavera en 1938, aviones japoneses llenaron el cielo, lanzaron bombas, destruyeron la aldea y mataron a muchas personas. Gladys, que estaba arriba liderando un grupo de oración, fue golpeada y cayó al primer piso. Luego se levantó y atendió también a los heridos, auxilió a los heridos. El pueblo estaba en ruinas, habían cadáveres en las calles, soldados japoneses estaban en el camino y pasaban a matar a todos los que estaban vivos. Gladys huyó con alrededor de 100 niños de su hogar, encontrando seguridad en las cuevas. Mientras los japoneses seguían acercándose a ellos, ella y los niños caminaron muchos días sin comida, pero pudieron tomar un último tren hacia la libertad. Gladys no perdió a ninguno de sus niños en esta travesía, pero Gladys enfermó tan pronto como los niños fueron atendidos. Ella cayó en coma, fue hospitalizada durante 2 meses y estuvo a punto de morir. Una última visita a Inglaterra y Taiwán. Gladys decidió regresar a Inglaterra después de años en China. Cuando llegó a su hogar, habían pasado tantos años y había envejecido lo suficiente como para que sus padres no la reconocieran. Luego de un largo periodo de recuperación, empezó a visitar las iglesias, persuadiéndoles sobre la necesidad de más misioneros en China. Sin embargo, todo el tiempo extrañaba a China desesperadamente, por lo que no podía quedarse en Inglaterra. En 1958 emprendió su regreso a China, pero pudo entrar de nuevo al país. No pudo entrar de nuevo al país, así que se estableció en Taiwán. Allí fundó un orfanato, salvando de las calles a más de 200 niños, brindándoles educación, comida, techo y la herencia de la fe en Cristo. Vivió allí hasta su muerte en 1970. Y durante su vida, Gladys vio a muchos chinos llegar a conocer a Jesús como su Salvador, incluidos funcionarios del gobierno, leprosos, niños abandonados, monjes budistas y más. Hacia el final de su vida, ella admitió: "Yo no era la primera opción de Dios para lo que hice en China. No sé quién era. Debió haber sido un hombre instruido. Yo no sé cómo sucedió, quizás él murió y no estaba dispuesto". Y Dios miró hacia abajo y vio a Gladys Edward y dijo: "Bueno, ella está dispuesta". Y tú, querido oyente, ¿qué piensas? ¿Te refugias en tus circunstancias y condiciones para no obedecer el llamado del Señor? ¿Dispondrás tu vida a partir de hoy para cumplir y seguir el plan de Dios para tu vida, aunque todo esté en tu contra?

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1: ¿Sabías que la Biblia presenta el orgullo no solamente como una actitud interna, sino como una advertencia de que una persona puede estar acercándose a su propia caída? Proverbios 16:18 dice: antes del quebrantamiento es la soberbia, y antes de la caída, la altivez de espíritu. Así que ten cuidado con tu caída. ¿Lo sabías?

Continuamos con todos ustedes, amados oyentes, con los aportes tan valiosos que nos han dejado. Muchas gracias al hermano John por su aporte tan valioso y tenemos también aquí un aporte bastante especial de nuestra hermana Natalia Osorio que nos escucha desde Boston y dice: el humanismo renacentista abrió las puertas a que la sociedad conociera los textos sagrados y surgió el protestantismo. Y lo mejor fue que ayudó a abrir los ojos en esos tiempos donde la Biblia era exclusiva de las autoridades religiosas y había tanta manipulación espiritual por el desconocimiento.

0: También saludamos a nuestra hermana Marta Ríos, quien nos escucha desde Aranjuez junto a las damas que están allí en la iglesia. Les saludamos calurosamente y les enviamos un abrazo. Vamos a continuar con nuestra programación para dar un tiempo a la oración.
1: Les invitamos entonces para entrar a un momento de oración. Antes de ello, quiero compartirles unos versículos de la palabra de Dios en 1 Timoteo 2, versículo 1 y 2. Dice la palabra del Señor: exhorto ante todo a que se hagan rogativas, oraciones, peticiones y acciones de gracias por todos los hombres, por los reyes y por todos los que están en eminencia, para que vivamos quieta y reposadamente en toda piedad y honestidad. Le invitamos entonces para que presentemos oración a Dios, dándole gracias por su palabra, el mensaje que se dio hace un momento. Oraremos también por Colombia y por las familias. Padre que estás en el cielo, seguimos delante de tu presencia, te damos toda la gloria, el honor, el reconocimiento, porque sabemos que tu oído está atento a nuestra oración, a nuestro clamor. Gracias por tus misericordias, porque eres Dios de bondad, Dios de maravillas, Dios de poder. Gracias porque gobiernas sobre todo principado, sobre toda potestad, sobre toda persona en eminencia aquí en la tierra. Señor, tú gobiernas sobre todo y lo hemos visto a través de tu palabra. Gracias por enseñarnos, Señor, que eres un Dios que todo lo ve, que todo lo sabe, que todo lo conoce y que a cada uno es dada su recompensa según, Señor, la vida, según el comportamiento, la comunión contigo, las acciones, porque eres un Dios justo. Ayúdanos, Señor, a reconocerte por encima de todo, por encima de nuestro pensamiento, por encima de nuestras emociones, por encima de nuestro parecer, de nuestras metas, objetivos, a reconocerte, Señor, porque tú estás por encima de todo, Señor. Danos la sabiduría, danos el entendimiento, Señor, para que podamos comprender tu palabra, comprenderte a ti, Señor, cada día. Danos luz, arroja luz a nuestros oyentes, a las personas, a los amigos que nos escuchan, Señor. Quita todo velo, quita toda oscuridad de la mente, del pensamiento, Señor, que le hace creer, oh Dios, que no hay un Dios real y poderoso, pero tú existes, Señor. Quita los velos, quita el velo, Señor, de idolatría, de maldad, todo lo que estorba que tú te manifiestes a sus vidas, oh Dios. Da claridad en esta hora a la mente y al corazón. Toma nuestros sentimientos, nuestras emociones, para que vivamos, Señor, bajo tu gracia, bajo tu amor, bajo tu misericordia, como nos has enseñado a través de tu palabra. Señor, que nos amemos unos a otros, Señor, aún como a nosotros mismos. Señor, ayúdanos. Derrama tu amor en cada corazón, en cada vida, en esta hora, Señor, en cada padre, en cada madre de familia, en cada hijo, en cada hija. Señor, ayúdanos para que tu misericordia, Señor, sea en nuestros corazones y esa compasión, oh Dios, los unos con los otros, Padre. Asimismo, te rogamos por esta nación de Colombia, Señor, bendiga nuestra nación, bendiga Colombia, Dios, ayúdanos. Permita, Señor, que el presidente y las personas que están en eminencia en esta nación, que pueden tomar decisiones, determinaciones a favor de la nación, puedan tener corazones sensibles a ti, sensibles a tu guía, sensibles a tu dirección, Señor, ayúdanos. Toma el control de cada decisión, toma el control, Padre, en el nombre de Jesús de Nazaret, bendice nuestra tierra. Tu palabra dice que si se humillare mi pueblo, sobre el cual mi nombre es invocado, y orasen y clamasen, se arrepintieren de sus pecados, tú oirás desde los cielos, perdonarás nuestra tierra, sanarás nuestra tierra, sana nuestra tierra, oh Dios, perdona la maldad, la idolatría, perdona, Señor, el pecado de nuestra nación, perdónanos, Señor, sana nuestra tierra, oh Dios, permita que tu palabra corra y sea glorificada en las

calles, en las plazas, en las clínicas, en los hospitales, en las cárceles, Señor. Que tu palabra fluya con poder, oh Dios. Y así, Señor, los corazones sean transformados por ti, oh Dios. Por tu palabra, transforma, limpia, cambia el pensamiento de suicidio, de homicidios, de violencia, de maldad y ultrajo, de robos. Cambia, Señor, las mentes, los corazones, y cambia, Señor, toda esa maldad por cosas buenas, por virtudes, Señor, por tu palabra, Señor. Almas que quieran predicar tu palabra, hacer lo bueno, hacer el bien a su prójimo. Oh Dios, transforma los corazones en nuestra nación. Permítanos ver cosas grandes, Señor, lo que tú haces aquí, Señor, en Medellín, en Antioquia, pero también, Señor, en esta nación de Colombia. Padre, glorifícate, confiamos en ti. Bendice a sí mismo las familias, los hogares, los padres, las madres, los hijos. Señor, tenga misericordia, oh Dios, vuelva el corazón de los padres a los hijos, vuelva el corazón de los hijos a los padres, Señor, renuévanos, renuevan esta hora el corazón, para que, Señor, el hombre, Señor, y el ser humano no esté lleno solamente, Señor, de cosas de aquí de la tierra, Señor, sino que veamos más allá, oh Dios. Ayúdanos a ver a nuestra familia, a nuestros hijos, como tú quieres que los veamos, Señor. Danos sensibilidad en nuestro corazón hacia los demás. Bendiga las familias, bendiga los hogares, oh Dios. Rompe con toda, Señor, todo pleito, toda disensión en las familias, Señor, toda violencia, todo lo que quiera levantarse en contra, Padre, repréndelo en el nombre de Jesús de Nazaret, consúmelo, Padre. Sea tu bendición en las familias, en los hogares de tu pueblo, en los hogares de tus siervos, en los hogares de los pastores. Sea tu bendición, Padre, en nuestros hijos. Cúbrenos con tu presencia y con tu gracia. Oh Dios, te damos la gloria y el reconocimiento, porque dependemos de ti, y tú eres Dios bueno, eres Dios misericordioso y clemente, lento para la ira y grande en misericordia, Señor. Ponemos estas peticiones en tus manos y te damos muchas gracias por la respuesta y por tu misericordia. En el nombre de Jesús, amén.

A ver, uno, dos, tres, probando, probando. 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A ver, sube un poquito más el monitor, el derecho.

La palabra de Dios en Filipenses, el capítulo 4, versículo 6, nos dice: por nada estéis afanosos, sino sean conocidas vuestras peticiones delante de Dios en toda oración y ruego con acción de gracias. Claramente este texto de la palabra del Señor nos anima a que no nos gane el afán, no nos gane la ansiedad en medio de la adversidad, en medio de las necesidades, sino que con gratitud de corazón nos acerquemos a la presencia de Dios, reconociendo que solo Él nos puede ayudar en esos momentos y trayendo delante de su presencia cada una de nuestras peticiones. Por eso quiero invitarle a usted, si le es posible, acompañarnos en este tiempo de oración. Vamos a estar presentando las peticiones que todos tenemos en este momento delante de la presencia de Dios. Usted puede unirse a nosotros en este clamor con reverencia, pero sobre todo con un corazón creyendo que Dios tiene poder para responder sin importar cuál sea esa necesidad. Padre que estás en el cielo, estamos ante ti en tu presencia, reconociéndote a ti que eres Dios omnipotente, omnisciente, que eres el hacedor de grandes maravillas. Tú eres Dios eterno que está sentado en su trono, coronado de gloria, de grandeza, de majestad, de poderío. Te adoramos a ti, oh Dios, y te reconocemos, Señor, porque tú eres nuestro hacedor, porque tú eres nuestro ayudador, nuestra roca y nuestro refugio. Te damos gracias, Señor, por esta oportunidad tan preciosa que nos das de poder acercarnos ante ti, Señor, con confianza de que tú nos escuchas. Padre, gracias porque eres tú, Señor, el que no nos permite estar con afanes, con ansiedad, con desespero. Por más que hayan pruebas, por más que hayan dificultades, Señor, lo más palpable que podemos ver en medio de ellas es tu mano, es tu brazo fuerte que nos sostiene, es esa voz a través de tu palabra, Señor, que nos consuela. Aquí estamos, Dios mío, presentando ante ti, ante tu altar, ante un Dios, Señor, que escucha, un Dios que se compadece por la situación del ser humano, para presentarle, oh Dios omnipotente, las peticiones y las necesidades, aquellas, Señor, que mis hermanos, que los oyentes hoy traen delante de su altar, aquella necesidad que quizás muchos de ellos han guardado en su corazón, pero que usted la conoce. Hoy la presentamos, Señor. Nos unimos como uno solo, a una sola voz delante de su presencia, rogándole la respuesta oportuna, rogándole, Señor, que en su misericordia usted levante bandera por nosotros y nos defienda en medio de cualquier situación que podamos estar atravesando. Yo le presento, Señor, aquella familia, aquella esposa que presenta a su esposo, aquella madre que presenta a sus hijos, sin importar cuál sea el origen de su necesidad. Venimos ante el Dios que todo lo puede, al que todo lo sabe, al que tiene la respuesta oportuna. Padre, para que usted obre conforme a su misericordia. Mire aquel, Señor, que en este momento le ruega, le suplica, para que usted supla esa necesidad económica. Aquel que tiene una obligación que no ha podido suplir, que no ha podido cumplir, Señor, pero que usted sabe que es apremiante. Padre, su palabra dice que usted es el dueño del oro y de la plata. Todas las cosas son suyas. Por favor, responda a esa petición, a esa necesidad.
Mire las familias que están pasando por momentos de angustia, de prueba, Señor. Quizás la desunión que ha llegado en medio de los hogares, de los matrimonios, pero que ante todo hay un hombre o una mujer en ese hogar que presenta a esa familia como una petición especial para que usted obre entre esos hogares. Entre, Señor amado, aquellas esposas, aquellos esposos que están teniendo dificultades, Señor, y traiga la respuesta que ellos están esperando. Padre celestial, por favor, yo le ruego en el nombre poderoso de su Hijo Jesucristo que usted responda a esa necesidad, a esa petición. Aquellos que se sienten tristes, afligidos por cualquier situación, sea sentimental, sea laboral, cualquiera de ellas, usted tiene la respuesta. Pero también quiero presentar, Señor, aquellos que se sienten enfermos, aquellos que hoy levantan ante su altar su voz, pero también aquellos que no pueden hacerlo, Señor, porque su enfermedad se los impide. Hoy, como pueblo suyo, como uno solo, nos unimos para orar por el que se encuentra enfermo. Visita, por favor, allí los hospitales, visita esas habitaciones, visita a nuestros familiares, por favor. Te lo pedimos en el nombre poderoso de Jesucristo. Visita, visita a cada enfermo, cada cuerpo afectado. Permite, Señor, que cada órgano que ha sido afectado, Señor, por la enfermedad, vuelva a ser restablecido y ese funcionamiento para el cual usted lo creó vuelva, Padre Celestial, a su capacidad absoluta. Usted es el que nos da vida, usted es el médico de médicos, usted es el que determina, Padre Celestial. Usted puede restablecer la salud, aunque el hombre, Señor, lo vea como algo imposible. Por favor, llévate el dolor, llévate la angustia, llévate la aflicción, llévate la tristeza, Señor. Si puede llegar a nuestra mente la falta de fe, ahora la neutralizamos y la declaramos inoperante en el nombre poderoso de nuestro Señor Jesucristo. Ayuda a cada uno de nuestros oyentes que hoy trae una petición especial, que hoy ha elevado esta oración juntamente con nosotros, creyendo en su corazón que usted es fiel para responder y que tiene poder, Señor, para dar la respuesta oportuna a cada una de esas peticiones. Yo te agradezco, Señor amado, por esa dificultad que nos hizo acercarnos ante tu presencia y por tu benevolencia y tu misericordia para con cada uno de nosotros. En el nombre de nuestro Señor y Salvador Jesucristo, te damos muchas gracias. Amén.

0: Seguimos con todos ustedes, amados oyentes, y queremos saludar a la hermana Marcela Martínez y su esposo, el hermano Andrés Felipe Arias, quienes nos saludan desde Yopal, Casanare. Les enviamos un saludo, que Dios les bendiga y les ayude siempre. Hemos llegado hasta el final del programa y damos gracias a Dios por la oportunidad y el privilegio de poder acercarnos a su presencia a través de las Sagradas Escrituras y compartir con ustedes este espacio de bendición para nuestras vidas. Maestras del Bien es una realización de las damas de la Iglesia Cristiana Volvamos a Dios en la ciudad de Medellín, Colombia, bajo el liderazgo de la hermana Marjorie Moncaleano. Los acompañamos en la dirección general el pastor Gustavo Martínez, en la coordinación Andrés Martínez Valencia, en el control máster nuestra hermana Gladys Arias y en la presentación quien se despide de ustedes, Paulina Ospina. Dios les bendiga grandemente.
1: Dios les bendiga, amados hermanos. Para mí también ha sido un gran privilegio poder estar en este espacio de Maestras del Bien. Esperamos que ustedes sigan conectados ahí a toda la programación de esta su emisora, Volvamos a Dios.
2: Agradezco a Dios, igual que a mis hermanas, la oportunidad de estar acá en este programa, también a nuestras autoridades, y agradezco a mi hermana Ruth, a mi hermana Paulina, por compartir también conmigo este espacio. Pudimos compartir la palabra y las oraciones y todo lo demás. Y bueno, hasta un próximo programa con la ayuda de Dios.
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celebramos tu victoria, Señor, esta noche. Oh Señor, queremos estar en tu presencia esta noche. Necesitamos de tu presencia, Señor. Como el siervo brama, Señor, por la corriente, las corrientes de agua fresca. Así, Señor, nuestra alma necesita de ti. Gracias por tu presencia, Señor.

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Señor.

dichoso el pueblo, Señor, que sabe alabarte. Y aquí hay un pueblo que sabe gozarse en ti, Señor. Es cierto.

Durante todas las épocas de mi vida, yo te alabaré, Jesús, y te cantaré a ti, pues solo tú eres digno de recibirla, Señor. Oh, en todo tiempo, Señor, mi alma

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A ver, 1, 2, 3, probando, probando. 1, 2, 3. 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

Tú eres grande, Dios. Eres grande, Rey. Eres digno. Entre aplausos y júbilo, el reina. Gloria a tu nombre, te exaltamos, Señor. Y te bendecimos porque estás sentado en tu trono, coronado en majestad, soberano Dios, inmutable, incambiable. Tú no varías, tú no cambias. Eres el mismo ayer, hoy y por los siglos. Y en esta noche levantamos tu nombre. Tu nombre que es sobre todo nombre. Tu nombre es digno de ser exaltado. Y si tú lo crees, dame un grito de júbilo. Recíbelo, Señor. Recíbelo, mi rey. Nos unimos a los ángeles, serafines y querubines que en esta noche están alabando tu trono. Y desde México, Distrito Federal, aleluya, coronamos a Jesús como Rey de Reyes.

Por lo demás, hermanos míos, fortaleceos en el Señor y en el poder de su fuerza. Vestíos de toda la armadura de Dios para que podáis estar firmes contra las asechanzas del diablo. Porque no tenemos lucha contra sangre y carne, sino contra principados, contra potestades, contra los gobernadores de las tinieblas de este siglo. Por tanto, tomad toda la armadura de Dios para que podáis resistir en el día malo y, habiendo acabado todo, estar firmes. Estad pues firmes, ceñidos vuestros lomos con la verdad y vestidos con la coraza de justicia y calzados los pies con el apresto del Evangelio de la paz. Sobre todo, tomad el escudo de la fe con que podáis apagar todos los dardos de fuego del maligno.

Señor, desde el día en que te conocí, realmente he sido el hombre más feliz. Por eso viajo por el mundo diciéndole a la gente que tú eres un Dios maravilloso, que tú existes y que tú eres real. Y aunque la ciencia te niegue, y yo digo,

0: Ven, Señor Jesús.
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Hemos venido a reconocer que no habrá avivamiento sin arrepentimiento. Y ahora vamos a decir, Señor, aviva todo mi ser y que tu nombre sea.

0: a tu santo nombre, Señor.
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0: Amamos, Señor.
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Fundación Peniel, le damos gracias a Dios por permitirnos esta segunda grabación para la gloria de su nombre. Oh, te adoramos, Señor. Aleluya. Gracias por lo que has hecho con este grupo, Señor, hasta este día. Y por lo que vas a seguir haciendo para la gloria de tu nombre, Señor.

Señor, después de haberte alabado, queremos entrar a tu lugar santísimo. Queremos contemplar tu rostro, Señor, habitar en tu presencia. Purifícanos, Señor. Límpianos. Renuévanos.

2-2 con los mejores en Volvamos a Dios Radio a las 4 de la tarde y 39 minutos. Jesús, Adrián Romero, espérame. Y se quedó conmigo.

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1: En mi oscuridad y mis momentos bajos, y a pesar de conocerme tal cual soy,

Declaro con mi boca, como dice tu palabra, Señor, no te dejaré y no te desampararé. Así que declaro que tú estás aquí, Señor. Estás conmigo, con mi familia. Vamos, cántalo y decláralo.

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1: 5 de la tarde en punto. Y a las 5 de la tarde estás en sintonía de Volvamos a Dios Radio, cubriendo el mundo a través de la internet. ¡Qué bendición, amados oyentes, es poderles seguir acompañando en esta hermosa tarde que nuestro Dios nos permite! Jueves 27 de agosto del año 2026. Queremos recordar a nuestros oyentes que se encuentran ubicados en Medellín y su área metropolitana, nuestra dirección de la Iglesia Central de Volvamos a Dios. Estamos ubicados en la carrera 45, número 4490, El Palo con San Juan. Y los días de reunión son los días martes, 6 de la tarde, jueves y viernes, 6 y 30 de la tarde. Y el día domingo tenemos doble servicio, 8 de la mañana y 11 y 30 de la mañana. Esta información es muy importante para usted, amado oyente. Y recuerde que siempre será bienvenido a este lugar. Nuestros oyentes que se encuentran a la distancia y no les es posible congregarse con nosotros, recuerden que Volvamos a Dios Radio transmite las 24 horas del día, los 7 días de la semana. Siempre que usted tenga el tiempo y la disposición de llegar a la sintonía, va a encontrar una programación muy especial que hemos diseñado para cada uno de ustedes, con el único propósito de que usted y su familia sean bendecidos de parte de nuestro Dios. También por medio de esta emisora se transmiten los cultos en vivo desde este lugar los días jueves 6 y 30 de la tarde y domingos 8 de la mañana y 11 y 30 de la mañana, pero también nos pueden seguir por medio de Facebook, de YouTube, ver las transmisiones en vivo de lo que sucede en la Iglesia Central de Volvamos a Dios en la ciudad de Medellín, Colombia. Recuerden nuestro número de WhatsApp 316-743-4321. Nos escribe, nos cuenta desde dónde nos escucha, cuál es su nombre, cuál es su apellido y también cuál es su petición. Con frecuencia revisamos las peticiones que nos dejan en nuestro WhatsApp y las presentamos delante de nuestro Dios. En esta oportunidad les saluda Alcibiades González, quien les desea un resto de jueves lleno de la bendición de nuestro Dios. Recuerde, si se encuentra ubicado en Medellín o en su área metropolitana, todavía está a tiempo. A las 6 y 30 de la tarde dará comienzo nuestro servicio en la Iglesia Cristiana Volvamos a Dios en la ciudad de Medellín. Les recuerdo la dirección: carrera 45, número 4490, El Palo con San Juan. Dice la Biblia en el libro del profeta Isaías, capítulo 55, versículo 6. Buscar a Dios mientras pueda ser hallado. Llamadle en tanto que Él está cercano. Así que la invitación, amado oyente, es para que usted se acerque a este lugar y juntos podamos exaltar el nombre de nuestro Dios y también ser bendecidos por medio de su palabra. A esta hora de la tarde seguimos disfrutando de buena música. La dominicana Lily Goodman interpreta Nadie me dijo.

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1: Dos con los mejores en Volvamos a Dios Radio. Estanislao Marino interpreta Quiero Amarte y Te Alabo.

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1: Porque juntos ya estamos haciendo historia. Hoy celebramos el Día de la Paz.
0: Y cuando digan paz y seguridad, entonces vendrá destrucción repentina. Jesús dijo: mi paz les dejo, mi paz les doy, y yo no la doy como el mundo la da. La única esperanza de paz para el mundo es Jesucristo. Búscale hoy.

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